0: extrañarles. El día de hoy mucha gente muy disminuida, las calles tranquilas, no hubo escuela, no hubo chamba en muchos lados. Nosotros sí, ¿por qué? Pues porque elegimos dedicarnos a esto y ser su entretenimiento. Hoy, ¿cuánta gente nos va a estar escuchando? Estamos a punto de descubrirlo, pero bueno, el día de hoy... Más o menos, quizá, pues aquí estamos nosotros. Iba a describirles como siempre lo hago, pero ¿para qué? ¿Cómo están?
1: Ahorita ni hay necesidad, bebé. Si nos vamos, rápidamente sabrán que venimos bastante disminuidos, bien lo describiste hace un rato. Pero aquí estamos. Aquí estamos como debe ser, de pie como un árbol. Y oigan, hoy la joya de la corona la trae Cuye otra vez. Hola, Cuye.
2: Hola.
1: ¿Cómo estás?
2: Bien.
1: ¡Qué bueno! ¿Qué cenaste ayer?
2: Pozole.
1: Pozol, ¿tú también, verdad, bebé?
0: Yo pozol,
2: ¿tú? ¿Sabes? Nos dijo Ikercito.
1: ¿Tú nos dijiste? ¿O alguien nos dijo?
2: A mí me dijo Ikercito que iba a ir con su abuela a cenar pozole.
1: Ah, tú me dijiste, yo te pregunté qué vas a cenar y me dijiste pozole y otras cosas más que van a preparar.
0: Ah, entonces sí.
1: Eso me dijiste.
0: Sí, hubo pozole, hubo gorditas, hubo empanadas, hubo unas madres que no sé cómo se llaman.
2: Ah,
0: chiles sí, en nogada. Hubo mucho.
1: Órale, mucha variedad. Sí. Fue como buffet.
0: Sí, hubo mucho. Como que se cenó rico.
2: Buffet. Estoy a punto de hacer un chiste rancio y me detuve.
0: Sí, sí, sí.
1: Qué bueno, porque de por sí nos están escuchando tres pelados y se hubieran ido ahorita de inmediato. No
2: pero
1: queremos
2: si no
1: perder.
2: Mi sistema.
1: Ya no sabes cómo. Guárdalo, Cuye.
0: Está bien.
1: Guárdalo.
2: ¿Chile en hogada o chile en contentada?
1: Te dije que lo guardara. Ya valió, ya.
0: Son las 6 de la tarde, no sí. De la mañana, hermano.
1: Te hubieras esperado a que dieran las 7 siquiera
2: no,
1: para
2: no,
1: que ya
2: los
1: no hubiera
2: de papá,
1: importancia.
2: Lo tienen que sacar, si no es un año es menos de vida.
0: De
1: pero pues te llevas a todos entre las patas.
2: Perdón.
1: O sea, ya, bebé, ya podríamos no hacer nada. Es más, ya vámonos.
0: Sí, sí.
2: ¿Ya se acabó el programa?
1: Lo acabas de terminar.
0: Lo acabas de matar. Pero
2: sí, yo tenía una joya de la corona bien buena.
1: Lástima.
0: Bueno, placeres no sexuales de la vida. Y creo que podemos empezar, esa es la dinámica más al rato, con decir que comer.
1: Sí, comer es un placer.
0: Sobre todo cuando comes algo que te gusta, ¿no? Un platillo que realmente disfrutas, en el caso de un servidor, el pozol.
1: O cuando comes y llevas muchas horas sin comer y tienes muchísima hambre y te vas a preparar o te pediste o alguien te va a apapachar con tu platillo favorito. Uf, es deli.
0: Apapacho.
1: Es deli. Y hoy justo hablaremos de eso en tu vida en el tráfico y además en el mientras tanto. Ya sabemos que la Virgencita, la Morenita del Tepeyac, a veces se aparece en un pan Bimbo o en la humedad. O en lugares diversos.
0: Una corteza de árbol.
1: Bueno,
2: o en
1: pues
2: la humedad de un pan Bimbo.
1: Le dio la oportunidad a otro ser que ya no está con nosotros en este mundo de aparecerse en un lugar curioso y les vamos a platicar
2: como,
1: quién y en dónde.
2: Como hace poquito que se apareció Juan Gabriel en la grasa de unas quesadillas, creo que había sido.
1: Y ahora sí, ya manda música y nos escuchamos mañana
2: es
1: en punto
2: de las. Déjale.
1: ¿Es que pasó?
2: Pues esa nota ya, o sea, a ver, acabo
1: es
2: de spoilerearle
1: no
2: el mientras tanto.
1: Hoy no nos está escuchando
2: pero esa nota,
1: nadie.
2: Esa fue una nota fue de hace como de un mes.
1: Sí, pero hoy no
2: más
1: nos está escuchando nadie.
0: Dos pide perdón.
2: Aparte ahorita nadie nos está escuchando, así que no pasa nada.
1: Por eso. Ah, bueno, entonces vamos a hablar de la caída de las Torres Gemelas.
2: Ándale, ándale.
0: ¿Cuáles son los límites del cuerpo humano? Se los vamos a decir más adelante en el programa para que sepa. Pues sí, su cuerpo, esa máquina que usted trae, aunque traiga cuerpo de capibara, de perro parado, de lagartija soleada, de lo que traiga, su cuerpo
1: de
0: puede hacer maravillas.
1: Embajada.
0: De paletero en bajada son las
1: Para marcas. Que sepa usted hasta dónde puede llevar a su cuerpo.
0: Ojo, no es que todos los cuerpos, o sea, se ha registrado que en algunas circunstancias.
1: Sí, ahorita no vayan a salir con... ahí está, yo puedo permanecer con pura coquita sin tomar agua hasta un mes.
0: Sí,
1: no.
0: Sí, sí, sí. Y te o van a sea, llevar no. Con piedras en el riñón, pero bueno, ahí está la cosa.
2: ¿Y ya?
1: Y ya es todo. Aquí está Jesús también, como siempre, como ya es costumbre, dándolo todo junto con nosotros, aunque usted no lo pueda escuchar.
2: ¿Estás crudo,
1: ahí estaba Jesús, hazles una señal de amor, Jesús.
3: Oh, yeah.
1: No, Jesús es un deportista. ¿Tú crees que va a estar crudo? No está.
2: Ay, mira cómo
1: ¿sí estás crudo, Jesús?
2: Mira cómo me volteé. Sí, a ver.
0: ¿No estás, va? ¿O sí?
2: Nah, dice
0: ¿en la
2: no.
0: Mañana?
1: ¿No más de un
0: ¿en
1: lado?
0: La mañana estaba.
2: Dice que no, pero allá no estamos. Una. Jesús, voltea para el otro lado.
1: Y Jesús viendo al suelo.
0: No.
1: Oiga, pues ya está. Vamos a iniciar. Arroba Ikerpega, arroba 3, guión bajo robado, arroba Ale, guión bajo Goods. Con esto que se llama Los Hijos de la Alexa. Y esto de Temin Pala se llama Loser. Bienvenido.
0: Chachitos.

0: Ahí venimos y me toca a mí, como siempre, la joya de la corona. No le cambies.
1: 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La hora exacta es 6:12. 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
7: 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Ya estamos de regreso.
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9: Oye, oye. Tú vas a cantar la joya de hoy.
10: Les voy a cantar hoy en la joya de la corona. Bienvenidos.
9: Esta es mi voz.
10: Karaoke de Andrés Hurtado. Ah, se rompió.
9: Ya, nomás ni siquiera empezaste ya.
10: No, ¿cómo creen? Les traigo una rola hoy, pues justamente porque hoy, 16 de septiembre, pues sabemos que se conmemora la independencia, el Día de la Independencia de México, que fue por allá de 1810 cuando inició esto. Y les tengo una rola que va más o menos del tema, va de la mano con nuestra independencia. Y es de una banda pues legendaria del rock nacional, que son los señores de Caifanes. De hecho, esta rola durante el mundial, el pasado mundial de fútbol, la canción se hizo viral en redes sociales como un tipo de himno de la afición mexicana para el partido que tuvo contra Inglaterra en octavos de final. ¿Y de qué les estoy hablando? Antes de que se me aburran más, de la canción Aquí No Es Así.
9: Ay,
10: que fue
9: buena.
10: Lanzada en 1994 en el disco El Nervio del Volcán. Y pues ya, básicamente es un clásico del

0: rock mexicano. Fue escrita por Saúl Hernández, por Alejandro Malkovich y Alfonso André. Y esta, les digo, va de la mano porque se trata de una reflexión sobre la conquista de México y el choque cultural y el rechazo a las imposiciones extranjeras. Entonces, pues es un gran tema de los señores de Caifanes, para que lo disfruten el día de hoy, en donde conmemoramos la independencia de nuestro querido México, México.
1: ¡Qué bonito, sí, Cuy!
0: ¿Te aburrí poquito?
1: ¡Aburrido!
0: Acá, déjame cuento, espérame. Dice, los pocos que estamos, aburrido.
1: ¿Qué clase de hora nacional es esta? Dicen por acá. Saludos, real, Exos.
0: Oye, muchos que sí están escuchando. Dice, yo sí lo estoy escuchando.
1: Ay, ¿qué haces? Cuéntanos.
0: Que te rasquen la espaldita, dicen.
1: ¿Quién?
0: Ah, no, es que están hablando de los placeres de la vida. Es más a ratito.
1: Ay, eso es de Eli, sí es cierto, la rascadera.
0: Dice, real, Exos, yo no trabajé hoy, pero religiosamente prendí la radio para escucharlos. Mi esposo y yo escuchamos diario. Siempre nos alegran el día. Muchas gracias. A Nancy. Gracias a ti.
1: Gracias, Nancy. Oh. Perdón que hoy no estemos completos, pero pues es lo que hay, ¿no? Aquí estaremos contigo y para ti, acompañándote.
0: Dice, aburrido, ¿qué clase de hora nacional es esta? Dice, ese sí es un joyón. Mira, una persona aprecia lo que se hace aquí.
1: Uno de seis que hay oyéndonos.
0: Bueno, ahí les dejo Aquí No Es Así de Caifanes.

0: 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La hora exacta es 6:25. 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
1: Hola, amigos. Placeres no sexuales de la vida, 4425-024685, porque bien dicen que mientras tengas las tres C en la vida, estás del otro lado, que es comer, la que es igual comprar, pero sin M, sino con G, comprar, y la que es con K y acaba con ya sabe.
2: Y la que es comprar también, no, ¿verdad?
1: ¿Tú eres compradora compulsiva?
2: No.
1: Ajá. ¿Te la pasas viendo Temu? Ajá. Y no, Shane, y no sé cuántas cosas.
2: Me la paso viendo Temu, claro que no, ni
1: claro
2: Shane.
1: Claro que sí. Y claro te la pasa, no. Claro que sí. Y pasa, te la pasas dándole acceso a camiones enteros que llegan a tu camiones domicilio. Mira,
3: aquí te tienen bien checadita, Ale.
2: ¿Qué dicen?
3: Dice: hola, hermosa, bella y espectacular Ale Woods.
1: Exquisita.
3: Festejaste en tu techito de tu casa.
2: En mi techito de mi casa.
3: ¿Qué bebieron ayer, Alexis? ¿Whisky, vodka o tequila?
1: No bebí.
2: Yo no bebí. ¿Tú bebiste?
3: No.
1: Y en el techito te voy a decir por qué lo dice. Porque se veía, subiste unas historias.
2: Sí.
1: Con la vista privilegiada que tienes en uno de tus changarritos.
3: Uno de sus penthouse de su casa. Ubica la casa esa blanca con azul. Allá en...
1: Esa es la casa de su perro.
3: Esa, ajá.
1: Es de su perro.
3: Esa es de...
2: Es la casa de huéspedes.
3: De los que trabajan con ella.
2: No mal informe.
3: Sí. Que son como de la familia.
2: Y desde ahí toma el video, de hecho.
3: Aquí el aferrado presente, muchas gracias.
2: Hola, aferrado, bienvenido. Dice,
1: placeres, ya vas. No, ¿cómo crees?
2: Bebé,
1: no,
2: por
1: no,
2: favor.
1: Yo sería incapaz, ¿no?
2: Dice que nos van escuchando en la ciudad y están sin tráfico. Sí, qué bonito va. Se siente bien padre salir y llegar en 15 minutitos a todos lados.
3: A ver, de estos placeres que estamos hablando, fue el que nos mandaban al principio del programa. Dice que te rasquen la espaldita. Son placeres de la vida.
1: Ah, sí. Ay, placeres de la vida. Escuchar ese joyón con audífonos a todo volumen.
2: Wow. Qué joyón.
1: Wow. Y miren,
2: sí. Dice, pero ella solo ve, no compra.
1: Que tú solo ves.
2: Ah, es que te dije que no es cierto. ¿Va?
3: Placeres. Es que ya lo tiene todo, ¿para qué lo compra dos veces?
1: Placeres no sexuales que tiene la vida, dice el señor Carta Blanca, mandó un audio.
4: Placeres no sexuales en la vida es tomar mucha, mucha Carta Blanca. Buenas tardes, mis hermanos.
1: Eso.
2: Placeres, lo amamos.
3: Se escucha bien,
2: o sea, se escucha que sigue enfiestado.
3: Se escucha íntegro para llevar la fiesta desde ayer.
2: Sí, se escucha todavía.
3: Hasta hoy a las 6:33 de la tarde.
2: Se escucha que todavía aguanta otras 5 horas.
1: Sí, dice acá, rascarse los oídos.
2: ¿Cómo?
1: Sí, ya te voy a decir cómo. No sé si ustedes lo hagan, pero ya me han dicho que a lo mejor me voy a lastimar, pero a mí me vale gorro. No. Guardo un...
3: ¿Una llave?
1: No, güey.
2: Bebe.
1: ¿Un pasador?
3: No, no hagas eso.
2: Eso no es un pasador, eso es una horquilla.
1: Este es un
2: para
1: pasador.
2: Los que no sepan que es una horquilla, no. Es una
1: entonces le hago así,
2: cosa
1: mira.
2: Larguísima.
3: No hagas eso, Iker, no.
2: Bueno, pero ella es experto, déjalo.
1: Sí.
3: Es que no es bueno, Ale.
2: Pero pues son sus oídos.
3: No, pero aparte menos con una cosa de metal.
1: Mira.
3: Que se puede... No.
1: Y listo. Delicioso. Y luego el otro lado. Y si se queda cualquier cosa, le voy a...
2: Sí,
1: <ahí.
2: risa>
1: y listo.
2: No, cara de culo. No creo que sea muy sano, no, pero ¿cuánto no. tiempo llevas haciendo eso?
1: Años.
3: Pues sí, con años. Razón tienen daño auditivo severo ustedes año. Dos.
1: Dice, pues la carretera 57 sentido a Querétaro está de la Vilchet.
2: Oye, ¿te acuerdas que Grace Galván se metía?
1: Ya.
3: No, ¿qué?
2: No, es ya. que ella lo hace así públicamente. Se provocaba sí. los estornudos, pues.
1: Sí. Sí, con...
2: Ajá. Y eso le parecía muy placentero.
3: Ah, estornudar está chido.
2: Besos, Grace. No creo que nos estés oyendo, pero...
1: Gracias, Jesus. Es un placer rascarte los kiwis.
2: ¿Qué?
1: ¿Pero por qué te agradece? ¿Tú se los rascaste, Jesus? ¿O cómo está esa situación?
2: ¿Por qué te agradece, Jesus?
3: El daño auditivo es por Ale, nos pueden seguir también. Aparte del daño auditivo de Iker es por andarse rascando con pasadores.
2: Principalmente, yo diría.
1: No, Ale, no. Hay que tomar tu lugar
2: ahora,
1: en esta
2: ahora
1: vida.
2: Resulta que meterse un fierro oxidado no tiene
3: primer
2: problema,
3: lugar,
2: pero que le grites.
3: Es la tinnitus provocada que le has hecho a Iker. Y número dos, los pasadores que se meten en las orejas.
2: Mira, Bebé tiene muchos problemas al respecto con sus oídos porque...
5: ¿Ah, sí?
2: Porque no soy yo la única persona que le grita. Y él lo ha dicho. Yo lo digo porque él es el que me lo ha dicho.
3: O sea, le gritan en su casa. Ajá. Le gritan aquí. Ajá.
5: Mi mamá grita.
2: Su mamá le gritaba también. O sea, Bebé ya venía bien con daño auditivo de agencia.
5: Y mental.
3: Desde bebé.
2: Desde antes ya venía así.
5: Tenemos un audio.
6: O sea que el señor Carta Blanca va a agarrar el maratón Independencia Reyes.
3: Ándale.
5: Sí, obviamente.
2: Él puede. Sí, él puede.
5: Se le alcanza.
2: Y lo merece.
5: Tenemos otro audio, a ver qué dicen.
2: A ver.
7: El placer de la vida es querer sacar un 400 metros en 56 segundos y que salga en 54 segundos.
3: Danos tiempo para procesarlo. A ver, ponle otra vez.
5: Un 400, a ver.
7: El placer de la vida es querer sacar un 400 metros en 56 segundos y que salga en 54 segundos.
5: Siento que este vato es como los que juegan pádel y no hayan cómo decir que juegan pádel. O los que son runners y justo no hayan cómo decir que es runner.
2: Y lo tiene que.
5: De alguna forma nos está diciendo eso: que corre. O, sí, ¿no? Porque 400 metros,
3: ¿a ver, cuánto? Sacártela de 400 metros para que
5: no,
3: las 50 centímetros.
2: ¡Andrés!
7: Querer sacar un 400 metros en 56 segundos.
5: O sea, correr 400 metros en 56 segundos.
3: Acá nos pone alguien, todo un deportista, entonces yo creo que...
5: Es su esposa, va al lado.
2: ¿Y nosotros qué? ¿De qué estás hablando?
3: Mi hombre es un campeón.
5: Es el mejor, dice. Placeres de la vida, tronarse un barrito.
3: Sí, o ver personas que tronan barritos.
2: Ay, no, tronárselo no está tan placentero, porque duele, ¿no?
3: Sí, depende de la zona. Es una espinilla que ya te dolía, así que ya, sí, ya está así blanca.
2: Porque hay unas que desde que van a salir ya te duelen. Sí, sí. Ya, y ahí eso no está tan placentero.
5: 44-25-02-4685, placeres de la vida.
2: Yo tengo una.
5: A ver.
2: Arrancarte las costras.
3: No, Ale, duele.
2: El otro día escuché a una dermatóloga, costrista. Una costritóloga, que dice que las costras no deberían estar, o sea, que no... Que es un mito eso de que si te arrancas la costra te queda una cicatriz. Que porque la costra no es necesaria para cicatrizar. O sea, que solo es esa sangre que se quedó afuera y que se hizo una costra. Pero que te la puedes quitar y no pasa nada. Que de todas maneras vas a cicatrizar igual.
3: No,
2: con o sin costra. No.
5: ¿Eso dijo una dermatóloga?
2: Te lo juro.
5: ¿En qué programa?
2: Pues no me acuerdo.
3: ¿De dónde salió?
2: Te lo juro.
3: ¿Dónde se graduó?
2: Se lo prometo que eso dijo.
5: Ya es como esta Maffe Walker que hablaba con...
2: que hablaba con seres de...
5: O esta morra planeta. Que era psiquiatra sin ser psiquiatra.
2: Ándale, tal cual. O sea, ¿no te parece
5: no lo
2: lógico?
5: Sé, no. Tiene una razón de ser. A ver, no es como... ¡Ah, no sirve para nada! O sea, obvio, el cuerpo tiene cosas que sirven para algo.
2: No, claro. Pero, es como también dicen que la...
5: El vaso.
2: Que el apéndice no sirve para nada. Y claro que sirve para algo.
3: Pues exacto. Las uñas, ¿para qué te sirven las uñas? ¿Para pintarlas?
2: Para hacerles jelich. Para hacerles jelich.
5: Dice...
3: Harto jelich.
2: Harto jelich. Así a la virgencita, así bien bonitísima.
5: Lale. Que te quiten pestaña por pestaña con pinzas para depilar.
3: ¿Eso te gusta, Ale?
2: No, eso no me gusta.
5: Es dermatóloga Patito. A ver, si hay alguien que sepa de las costras y de la piel, un dermatólogo, dermatóloga, que nos diga, por favor, si eso es verdad.
2: Sí, díganos.
5: Yo tengo mis dudas. No creo, Alejandra. No. Ir al baño, dice acá, sí. Sobre todo, ¿sabes cuándo? Cuando pipí, así, que te estás haciendo así, que las mujeres tienen la pésima costumbre de aguantarse. Tú eres una de ellas.
2: ¡Ay, por una vez! Luego ya me está tildando de...
5: Tú eres una de ellas.
2: Bebé,
5: no es
2: una vez.
5: No es cierto.
3: No es cierto, Alejandra.
5: Te conozco desde hace muchos años.
2: Y tú deja de apoyar todo lo que dice.
5: Te conozco desde hace muchos años y van varias veces que te has aguantado.
2: O sea, están mal los dos. Tú por estar confirmando todo y ni siquiera sabes de qué hablas, seguramente.
5: Te has aguantado.
2: Bebé, claro que no me aguanto.
5: Te has aguantado. Y muchas mujeres que conozco se aguantan.
3: Y por eso le salen infecciones.
5: Y le salen infecciones en el pipi.
3: Urinarias.
2: Esto, o sea, de neta ya me río mejor, porque nada que ver.
5: ¿Ayer no te aguantaste?
2: Ayer.
5: ¿Entonces?
2: Por eso lo tienes tan fresco el recuerdo.
5: No, y
2: pero
5: tengo,
2: no es algo común.
5: Mira, tengo mejor memoria que tú.
2: Que azoto todo, que no te contesto el teléfono.
5: Sí, que eres gritona.
2: Que soy bien gritona.
5: Impaciente,
2: desesperada.
5: Hipocondriaca.
2: Todo eso lo puedo aceptar.
5: Hipocondriaca también.
2: Pero que me aguanto la pipí, eso también. No es cierto.
5: Sí, también.
3: Sí, la popó también.
5: La popó no sé. La popó sí.
3: Ya te aguantaste tanto que ya te estás...
2: Mira, ¿ya ves? ¿Ya?
3: Hay un pato aquí en la cabina.
2: Qué asco.
5: Mucho.
3: Ay, mira, ahí está, hizo cuac. Ahí está, dice, mira.
2: Dice, todos contra Ale. Sí.
5: Yo también digo que rascarse un gumaro. Polo Polo tiene un chiste que dice que muchas mujeres, claro, eran otras épocas, pero hace el chiste, que luego están de malas porque no se rascan sus gumaros. No. Porque no tienen gumaros.
3: No hay forma.
2: Y no pueden sentir ese placer.
5: Sí, relaja, Ale. Si le haces así, mira como...
3: No, pero es así, mira.
5: Bueno, así.
2: Ay, cuye, basta. No, pero eso también... ya es, no, eso no es el
5: ese gumaro. Sí es de comezón. Sí.
3: Este es de comezón.
5: Sí, el de comezón es así.
3: Es como un pellizco, o sea, no puedes rascarte así. Es pellizquito. Es como una...
2: Como, pellizca, ajá. Como sí, que hacia, tomas el...
3: Haga el cuerito y le haces así.
2: Para los que no saben, obvio, no entienden, porque no es tele. Cuye junta su dedito índice con el gordito, ajá, y hace así, sí, como si estuviera haciendo una bolita.
5: Sí, eso es cierto. Sí. Pero ese es rascarse de comezón. Ajá. Porque hay otro que es rascariciarse. O sea, rascas y acaricias al mismo tiempo y como así.
3: ¿Cómo has visto las bolas esas chinas?
5: Esa. Así.
2: ¿Y que como, para qué hacen
3: que
2: eso?
3: Como si unas campanitas adentro.
5: Para encontrar paz. Ale.
3: Antes vendían de esas en la feria, ¿te acuerdas?
2: Es la forma de volver a su
5: y
2: centro.
5: Con imanes.
2: Ajá. Es la forma de volver a su centro y de sentirse, Ale, en armonía consigo mismo.
5: Tiene su razón de ser.
2: Ay, por Dios.
3: Ah, mira, acá un pelado nada más pone: Ale, tanga, cachetero o de abuelita, ¿qué prefieres? Mira. ¿Así?
2: Así nomás. ¿Así? Fíjate nomás.
3: Fíjate.
2: Dice acá: placeres de la vida, decirle pelón a Iker.
5: Okay. Ay, eso sí te da risa.
2: Es que vivir, la gente está mal.
3: Mira, aquí nos ponen esto, nos pusieron esto.
2: Yo solo les quiero pedir un favor, amigos.
5: A ver.
2: Que bueno, ustedes no lo hacen, pero a los que están oyéndome.
5: ¿No en la calle?
2: No lo hagan en la calle. O sea, es bien incómodo para las mujeres. Yo creo que entre ustedes les ha de valer madre, pero para nosotros no. Es súper incómodo ver a un hombre que se está agarrando el paquete.
5: ¿Cuál sería el equivalente?
2: No sé qué se están haciendo, si se les pegó, si se les comezoneó. No sé qué les pasa.
5: ¿Comezoneó?
2: Pero no lo hagan.
5: ¿Cuál sería el equivalente? ¿Que te rasques una...?
2: Que nosotros nos anduviéramos obeteando las boobs, pues no.
5: Y qué bueno, padre. ¿Por qué no?
2: Ay, sí, a media calle, sí.
5: Es más, yo propongo...
3: Lo pueden hacer,
5: Yo propongo... Por, si usted ve un vato rascariciándose el de este...
2: No puede
5: usted
2: ser.
5: Usted masajese las de estas.
3: Mira, la verdad es que no está chido. Hay técnicas.
5: Sí.
3: La técnica de meter la mano en la bolsa, sí, del pantalón.
5: Jugar billar de bolsillo.
3: Y pues ahí... No. Rascar,
2: pues no sé, no me quiero saber largo. Sus técnicas.
5: ¿Quieres ver una? Mira.
2: No quiero saber sus técnicas.
5: ¿Das un paso largo así?
2: ¿Como si fuera a hacer split o qué?
5: Sí, como que... ¿Has visto un hombre que de repente va caminando y da un paso más largo para un lado?
2: No.
5: Se despega.
3: Mira, acá nos mandan algo bien bonito. Nos mandan una imagen donde salimos los tres con muchas rosas. Y dice, 16 de septiembre en León, Guanajuato, existe una tradición muy peculiar llamada el combate de las rosas. La dinámica es sencilla. Durante la fiesta, los hombres se llevan rosas y se las ofrecen a las mujeres. Si ella acepta la rosa, tradicionalmente se la cambia por un beso. Es una costumbre que se vive como un juego de coqueteo y de convivencia y forma parte de las tradiciones populares de la ciudad. La idea es acercarse con una rosa, conquistar a la otra persona y si ambos están de acuerdo, ¡pum!, le pegas un becerro.
5: ¡Pum!
3: Un becerrazo. Eso sí, actualmente lo importante es que el beso sea aceptado por ambas personas. La tradición es para divertirse y convivir, no para obligar a nadie.
2: Y eso es un placer de la vida, o sea, nos lo manda porque...
3: No, lo manda nada más como dato cultural.
2: Le parece placentero.
5: Él quiso, dice, ¿dónde pongo esto? ¿Dónde comparto que sé esto?
2: Ahora es el momento.
5: Tengo esta información, ¿qué hago con ella?
3: Mira, esta misma persona nos puso: yo supe el significado de la palabra pacifista hasta que un zancudo se me fue a parar en un gumaro.
2: Sí. ¡Qué miedo!
3: No puedes hacer nada.
5: ¿Quién creen que llegó al programa?
2: ¡Ay, no! ¡Apareció Omar Chávez!
5: ¡Ah, ya lo tenía, Jesús! ¡Ah, mira!
2: Se me hace que es Jesús. Es Jesus disfrazado de Omar
5: otra
2: Chávez.
5: Cuenta, ¿verdad? Mira.
2: Es Jesus. Porque casualmente cada que hablamos de él, mira, en friega, mete
3: los
2: el audio.
3: Los más rápidos de la estación.
5: Ya lo tenías. Mira. Como que le marca antes, ¿ah?
3: Y mira, mira.
2: Y además agregó algo, bebé.
3: Pon el mensaje, lee el mensaje, dale, por favor.
2: Dice: placeres de la vida, burlarme en los zapatos de merenguero de Iker y los pantalones de brinca charcos. Bebé. Usas pantalones de brincacharcos.
5: Y respóndele tú al infeliz este.
2: Yo nunca te he visto con pantalones de brincacharcos.
5: Que uso, y por eso me critica la hermana Cristiana.
3: El skinny jean.
5: Que uso el skinny jean y que como la experta en moda, ¿no? Pero bueno. Que
3: oh.
5: Que yo que el skinny jean.
2: ¡En exclusiva! Bebé dice que Karen se viste muy mal, que no tiene idea de la bota que se viste poniendo, que tres veces que se levanta y se viene con la pijama y que...
5: ¡No, eso lo dijiste tú! Eso sí.
2: Pero no es cierto, nomás lo dije porque como ya llega a las 6 de la mañana, pues quedaba.
5: ¿Qué? ¿No se trae cambios o qué? Bueno, el punto es que, sí, del skinny jean sí me dice, pero mira, desgraciado infeliz, Omar Chávez, mi enemigo jurado. Los de merenguero, bueno, te los paso, estuvo chistoso. Pero brincacharco sí es mentira.
2: A ver, bebé, muéstranos tus pantalones. No, mira. No, no estás de brincacharco. Hoy no trae de merenguero, trae botín de guapanguero.
5: De piporro.
2: De guapanguero. Dice acá, placeres de la vida, hacerte cosquillitas con las yemas de tus dedos en el antebrazo.
3: Ah, sí, hay personas que...
2: O sea, auto hacerte cosquillas.
5: Sí, bueno, auto hacerte lo que sea está chido, ¿no? ¿O no?
2: O sea, ¿te haces cosquillitas tú solo? ¡Qué curioso! ¿Tú también te haces cosquillitas?
5: Cada que tengo chance.
2: Pero en el brazo, bebé.
5: Ah. Uh-huh.
2: ¿Tú, Cuye?
3: ¿Cosquillitas?
2: Sí. Siento que tú sí te haces cosquillitas.
3: Yo sí me hago cosquillitas.
2: Ya, dice... estoy preguntando en serio. Ustedes no toman nada en serio, carajo.
3: Los hombres siempre nos hacemos cosquillitas.
2: ¡No toman nada en serio!
3: ¡Alejandra!
2: No me importa, Luis, a propósito, pero que te quede torto.
3: Estás lastimando a la gente, Ale. Estás lastimando a la gente, ya.
5: Jesús, velo, velo, pobre...
2: Ya estoy quieto. Pues es que les pregunté algo y luego se van por otro lado. Me molesta.
3: No tienes por qué lastimar nuestros
2: Pero
3: oídos.
2: Nada más dejé sordos a cuatro, nada más nos está viendo.
3: Sí, eso multiplícalo por 365 días.
2: Perdóname, Cuye.
5: Si me llega a pasar algo en los tímpanos, te voy a hacer responsable.
3: Yo también.
5: Iker Cuyello, ¿su mujer nunca les ha rascado un gumaro con las uñas largas? Se lo recomiendo, pero que les hagan suavecito, es de lo más rico. Ale, hazlo a tu marido, te lo va a agradecer. Ah, bueno.
3: Okay. Dice, cumplirte un antojo de comida y que tenga el sabor a lo que recuerdas.
2: Ah, eso está padre, sí es cierto.
3: Sacarte un mocote bien grandote, que no te dejaba respirar y después respiras bien chido. Sí, pero tiene que ser el que es moco piedra y termina en aguado.
2: Moco piedra.
3: Ajá, de que lo sacas y así sientes como te desenchufa el cerebro. Así,
5: no voy a ir.
2: Te resetea la vida.
3: Sí, eso.
2: Qué asco, Cuye.
3: Se siente bien chido y...
2: Bueno, dice, no me paro de reír con ustedes. Discúlpanos por
3: la situación. Sí, ya estamos raros, ponenme aquí. Así nomás.
5: Bueno, si ya estamos escatológicos, cuando realmente tienes ganas y se logra...
2: ¿Qué?
5: Pues hacer del acá.
2: Ah.
5: Sí, está chido.
2: ¿Cómo? O sea, ¿normalmente no lo logras o cómo, bebé?
5: Acuérdate que el que yo haga tiene que ver con muchos factores.
2: Tienen que estar alineados los astros.
5: Tiene que no haber gente alrededor.
2: Mercurio retrógrado.
5: Tiene que no es yo percibir que no hay ruido, que estén ahí. O sea, sí es un tema y es un trauma fuerte. Sí, de veras.
2: Bebé, ¿y si te haces una letrina así en un baldío, así en medio de la nada?
5: No hay forma.
2: Para que no haya nadie alrededor.
5: No. O sea, un baño... Pero que no haya... Sí, es un tema, Ale.
2: Ya sé que es un tema, por eso te digo que necesitas,
5: o sea, tú sí puedes ir a
2: muy especiales.
5: Dime algo, amiga. ¿Has hecho en mi casa?
2: No, te lo juro que no. Te lo prometo.
5: ¿En la de ahorita, no? ¿En la de antes?
2: No, tampoco.
5: No te creo.
2: Te lo juro. Ay,
3: no,
2: bebé,
3: ¿cómo? No nos has invitado.
5: Estuviste mucho tiempo. No, no te cuelgues, le estoy preguntando a ella. Tú no has... En la anterior del pueblito.
2: Te lo juro que no. Bebé, ¿por qué te mentiría?
5: Porque pasaste ahí mucho tiempo y luego
2: sí,
5: hasta
2: pero
5: cenamos.
2: No. Ay, sí. No puede ser que cenaste y no fuiste al baño. Afortunadamente, o bueno, desafortunadamente para mí, no tengo tan buen intestino.
3: Bueno, por acá dice, placeres de la vida, no echarte creo. Un gran pun silencioso.
5: Son los peligros.
2: Pero eso no es un placer, imagínate que alguien
3: claro
2: te oye.
3: Claro que sí, cuando estás con la novia y estás así de que
2: te aguantaste 3 horas.
3: Ajá. Y que ya la tripa está a punto de reventarte y que ya llega, así ya la dejaste a su casa, ya pasó el primer paso de la puerta de su casa, te das la media vuelta y... Sí. Oh.
2: Y parece balacera, ¿no?
3: Sí. Y no, ahí se siente.
2: Oye, es que más, si los hombres son más pedorritos, ¿va?
5: ¿Quién?
2: Los hombres.
5: Dice que los...
2: No, pero...
3: Se dice...
2: Si hay un estudio que habla de que los hombres
3: sí
2: son
3: más pedorrines, pero que los de las mujeres son más apestosos.
2: Ah, ¿sí?
5: Sí.
2: Porque es como nada más son poquitos, pues avienta todo.
5: Porque son del diablo.
3: Se concentra su maldad.
2: Las mujeres
3: es como un espíritu maligno que se concentra en su ser.
5: Demonios gaseosos que salen. Dice, los hombres lo entenderán. Un par de calzones nuevos, sí, cierto.
1: ¿Hace cuánto que no estrenas calzones, Jesús? Vea que hasta que te regalan.
2: Ya ni sabes, dice el Jesús.
1: Vea que hasta que te regalan.
3: Hoy tiré unos calzones.
2: Pues quédate poquito, cómprense calzones.
1: Va, hermano, que hasta que te... ¿Cuándo cambias cartera?
2: Hasta que te la regalan.
1: Cuando te la regalan.
2: En Navidad, cuando tú alguien
1: cuando te
2: la
1: regalan,
2: regalan,
1: ¿sí o no? Ahí está.
2: Eso sí es cierto, como que se esperan así, como que esas cosas no les dan tanta importancia, o no sé.
1: Esto lo pueden confirmar los conductores de Uva, dice. Bajarte del carro y estirarte después de una jornada de ruletear más de 6 horas.
2: Ok, debe ser rico, sí, sí lo creo.
3: También quitarte los zapatos cuando vas a una boda o algún algún evento de que estás utilizando zapato o algún calzado rígido. Sí.
2: Pues deli.
3: Te los quitas y dices,
2: sí, cuando traes tacones, ustedes no usan tacones, pero cuando traes tacones es una delicia quitarte
3: también
2: los zapatos.
3: Dicen que las mujeres
2: y ahí les va
3: bra,
2: otra, ¿no?, que ustedes no van a saber, sí, exacto, cuando el te bra, quitas el bra.
1: Pero si tienes que sostengan, porque si no, da lo mismo, ¿no?
2: ¿Cómo, bebé? No da lo mismo.
3: Eso fue comentario.
1: No, de pregunto.
2: Machito, de machito preso.
1: Es que pregunto de veras, porque a ver.
2: ¿Te refieres a que hay gente que no tiene mucha boob, que tiene 3 pesos de limón?
1: Ahí hay hombre que tiene chichis, hombre chichones, está bien, ¿qué tiene?
3: Pero ellos no se quitan el bra.
1: Pero si se lo quitaran sentirían alivio, ¿cierto?
2: Sí.
1: Y si no tiene nada que sostenga, pues no siente nada, ¿cierto?
2: Bebé.
1: ¿Ves cómo tengo razón?
2: No se hablan los cuerpos aquí.
1: Ay, ahora sí, ¿no?
2: Dice, yo confirmo lo de la estirada, guiño, guiño. Bueno, Jesús indica que vayamos a música. Cuéntanos placeres no sexuales, sexuales de la vida. Ahí venimos.

0: 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La hora exacta es 6:54. 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
16: Placeres no sexuales que tiene la vida, dice acá. El Iker quiere ser funado. ¿Por qué? ¿Quién me va a funar? ¿Los hombres chichones que también dije que había?
17: Pues puede ser.
16: Ok.
17: Dice acá, 3 pesitos de limones, jajaja, ja, ja. Te dio risa que dije que había mujeres que teníamos 3 pesitos. Yo tenía, ya no, pero sí tenía 3 pesos de limones en algún punto, entonces tengo derecho a decirlo.
16: Tú nunca tuviste 3 pesos de limones.
17: Tú dijiste que no, pero sí hubo una época.
16: Yo te conocí
17: ayer
16: en esa época.
17: Ayer mi mamá justo me lo recordó.
16: ¿Y por qué?
17: Porque yo le estaba... Ah, porque...
16: Así que para el pozole... Uno que... sí. Mire, hija, como la estoy... Oye.
17: No, pero algo estábamos hablando y me dijo, sí es cierto, sí estabas bien plano desde antes.
16: No es cierto.
17: Bueno, pues no.
16: Dice Iker, el placer no es por lo que sostiene, sino por la presión de traerlo puesto. A eso tiene lógica.
17: Sí, porque además trae varilla. pero cuando tienes más. Porque cuando no tienes mucho, puedes no usar varilla y no hay tema.
16: Puedes no usar y no pasa nada.
12: Pero de todos modos, me imagino que es incómodo, ¿no?
17: Sí, la neta sí es incómodo. Sí, aunque no tengas, aunque tengas poquito. O sea, el chiste es...
16: No,
17: el chiste es decirles plano.
16: No, que no, yo no dije eso. Y se confirmó la estirada de... ¡En exclusiva! Qué bonito ese limón. Confirmo la estirada de piernas acompañada de una buena despegada de platinos.
17: 44-25-02-4685. Cuéntanos, placeres no sexuales.
12: ¿Qué, no ya se acabó esto?
17: No. Este es el segundo bloque.
16: Cuando te levantas, cuando te despiertas y descansaste, porque ya llegamos a una edad, digo, nosotros no somos los jóvenes de la nómina, pero sí llega una edad en la que te duermes y te levantas y no descansaste.
17: Ah, sí.
16: Pero cuando te duermes,
17: Piorts.
16: Cuando te duermes, te levantas y si sí descansaste, esa primera así estirada que das, dices, ah, qué sabroso, ¿ah?
17: Yo, la neta, amo ese momento porque yo me despierto toda dolorida siempre.
16: Pues, ¿qué haces?
17: Así.
16: ¿Qué haces?
17: Ya no les voy a decir porque ya es mucha explicación.
12: ¿Saben qué está chido también? El primer traguito de café en la mañana.
17: Ay, estaría bien padre. El olor, yo con el olor me conformo. Porque no tomo café en las mañanas.
16: Ni en las tardes.
17: Ni en las noches, ni a ninguna hora, porque me muerdo las orejas.
16: Porque estás bien rara.
12: Dice por acá
16: estás una mal persona, cableada.
12: Pues cómprense de su talla, si no les así no les aprieta tanto.
17: ¿Cómo?
16: Ese vato sí se mancha, para que veas.
17: Que los brasieres no los aprietan porque no son de nuestra talla. No, espérate. Oye. No es que apriete, es que o sea, es incómodo, pues.
12: Sí, coincido con el cuyello. Cuando te jalas un moco que sientes hasta que te da las cosquillas en el ojo y hasta te llora.
17: Qué asco. Asco. Placeres no sexuales de la vida. Jesús, te mandé un WhatsApp, velo.
12: Ya nosotros cuando nos vas a mandar un WhatsApp.
17: Ay, no. Okay. Son bien celosos.
16: No, si quieres platica con él. Pues lo de menos, ¿no?
17: Están mal.
16: ¿Sabes qué? Placeres no cuando encuentras un billete en un pantalón que tenía rato que no usabas.
17: Ay, o en la lavadora. Que echas a lavar la ropa y de repente dices, ay, mira, un billete bien a gusto.
16: ¿De cuánto te has encontrado, Ale? ¿Para qué me dices, va?
17: Uno de 1,000 me encontré otro día, bebé.
16: Sí, pues sí. Totalmente. Buenas tardes, Relexos Lobo. ¿Por qué no nos habías dicho que ya haces series en TikTok? Y va a mandar algo,
12: ¿con
16: seguro.
12: ¿Con qué va a salir? ¿Con qué va a
17: ¿Hace
12: salir?
17: Series en TikTok?
16: Pues dice...
12: ¿Ah, sí?
16: Lo que ya salió es la entrevista con el Club Swinger.
17: La entrevista con el vampiro.
16: La entrevista con los swingers. Vayan a mi canal de YouTube, @IkerVega. Está bien chida. Ahí vayan a ver.
17: Yo ya casi lo termino de escuchar.
16: Dice, llevas 14 minutos, mentiroso.
17: Cállate.
12: Placeres de la vida.
17: Es para motivar a la gente.
12: Cortarse las uñas de gavilán y más de los pies.
17: ¿Eso te da placer?
12: Pues esta persona.
17: Qué curioso.
16: Ah, llamando videos.
17: Qué curioso placer.
16: Seguro. Ay, hijos de su madre.
18: 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Si ves
16: ¿De qué te ríes, Jesús? ¿De qué te ríes?
17: Me encanta cómo hablan.
12: Ah, hola, ¿cómo estás? Este placer es buenísimo que nos mandó.
17: Ay, cuye, yo quería escuchar la novela.
12: Ah, ¿sí? ¿La vamos a escuchar toda?
17: No, no es cierto.
12: Dice, la primer cervecita en la playa.
17: Oh, qué rico. Sí, es un gran placer de la vida.
16: Sí, cierto. Yes.
17: Sí, es un bonito. Ese es uno de los más bonitos que han dicho hoy.
16: Oye, o cuando, yo sé que no te ha tocado, Ale, pero cuando acabas de pagar una deuda...
17: O sea, ¿qué se siente, bebé?
16: Cuando ya...
17: ¿Qué es una deuda para empezar?
16: Es cuando no te alcanza para algo.
17: Ajá.
16: Y entonces adquiriste una deuda, o sea, debes dinero y la vas pagando a plazos, a veces algo que se llama crédito.
17: Ok, ya entiendo.
16: Ajá, y lo terminas de pagar cuando das así el último lana, dices...
17: Se siente súper bonito.
16: Se siente súper bonito. ¿Viste cómo lo dice despectivo?
12: Se siente súper bonito.
16: Sí se emocionan mucho.
17: Sienten así mucho placer en su ser.
12: Dice, cuando tu hijo es bueno en un deporte y destaca por su talento y lo ves orgulloso por su esfuerzo.
17: Ay, eso también está en el top 3 de los más bonitos que han mandado.
16: Cuando te compras algo que querías desde hace mucho.
17: Sí, sí es cierto, que llevas mucho tiempo deseándolo.
19: Sí, ¿no? Siento que me estás dando el avión nada más.
17: No, o sea, no te siento.
19: Siento que nada más estás, o sea, repites lo mismo que dije con otras palabras para como...
17: Para
19: que
17: quedar bien.
19: Sí, en realidad no estás aportando nada.
17: En realidad ni siquiera sé de qué estás hablando, bebé.
19: No estás aquí, de hecho.
17: No estoy aquí, mi cuerpo está aquí, pero mi ser no. Dice Ale, lo vive al pagar su Amex.
12: Es que ella no lo paga. Lo paga su esposo.
19: Le va muy bien.
17: Sí, cierto.
19: ¿Tienes frío?
17: Sí. Te digo que algo no está bien en mi ser.
19: Estás mal cableada.
12: Sí, estás mal.
17: Tengo frío, amigo.
12: Pero pues ni modo, es culpa tuya.
17: ¿Por qué? ¿Por qué? ¿Por qué culpa mía?
12: Pues es culpa tuya.
19: ¿Qué tal que te dicen? Todo se fue a la monda, Ale, desde que te fuiste con el trailero. ¿Adquiriste alguna situación ahí en el tráiler?
17: ¿Qué va a creer la gente que hice con el tráiler?
19: No. No, o sea, de que respiraste unas esporas.
17: Inhalaste esporas.
12: Esporas de trailero.
17: Pues es que sí, quién sabe qué había en la caja, ¿no? O sea, pudo haber muchas contaminantes.
19: Traes esporas de trailero. Uh-huh. Y eso es lo que te pasa.
17: ¿Y no tiene cura?
12: ¿Esa mala decisión en tu vida?
17: Te dejó secuela.
19: Lo único que lo puede curar es yéndote otra vez con un trailero. De aquí a Tijuana.
17: Pero ya no podría. ¡Hasta Tijuana! Asúmete.
19: ¿Sí podrías?
17: No, ya, es que ya soy bien cobarde ahora.
12: Placeres de la vida. Cuando te acaban de pagar y te pides el McTrío grande.
19: Cuando juntas tus 1,500.
17: Ay, qué bonito.
12: Dice, me decían unos clientes que cuando sus hijos terminan de estudiar en el TEC de Monterrey, hasta sienten que les aumentan el sueldo.
19: Bueno, pues sí.
17: Pero ¿cuántos hijos tienen pagándoles el TEC de Monterrey?
19: Con uno, Ale.
17: Pues sí, pero dice, cuando sus hijos terminan, o sea que ya llevan varios que van
19: con varias mujeres.
17: Sintiendo esa situación. Con varias mujeres. Dice acá, placer de la vida. Ah, ya lo leíste. Placeres de la vida que no son sexual y...
19: Cuando alguien se va a chism sin que tú se lo digas.
17: Ah, sí.
19: Y sabías que lo merecía.
17: Y desaparece de tu vida.
19: Y dices,
17: qué bonito.
19: Bueno, está 44-25-02-46-85. Vamos con música. Hugel featuring Imael se llama Moving to the Sun.
12: ¿Así se llama?
19: Sí.

0: un corte. 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La hora exacta es 7:09. 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
20: Oigan, ahorita que estamos hablando de cosas escatológicas, pues les vamos a contar esto que pasó el fin de semana, que la neta sí fue impactante, ha generado mucha polémica porque hay quienes dicen que debieron haber detenido la competencia, por lo menos de la participación de ella, y está muy polémico porque obviamente nadie se lo esperaba y nadie supo cómo reaccionar. Permitieron que siguiera y que sucediera lo que tuviera que suceder, pero pues lo que pasó no solo involucra a esta atleta como tal, sino también al equipo entero y a todos los atletas que se estaban rifando y lo estaban dando todo en esta competencia.
16: Pues sí, es que recientemente allá en Pekín, ciudad china, por cierto, un atleta de origen australiano sufrió pues un episodio que después de un buen esfuerzo, porque estaba participando en un, hay que decirlo tal cual, Hyrox, que son estas competencias en las cuales haces un montón, como los Woods o Watts, no sé cómo le dicen, de CrossFit, ¿no?
20: Ajá.
16: Pero un poco más elevadito, o sea, como mucho ejercicio funcional.
20: Pero vas cambiando como de estaciones, sí, y de rutinas.
16: Porque es como, ajá, esto que te digo, nada más que ahora se pusieron de moda y les pusieron ese nombre.

0: La neta está impactante porque ella siguió la competencia, ella no titubeó ni se detuvo un solo segundo, siguió compitiendo y la gente que estaba encargada, los organizadores y el comité decidió permitir que sucediera. Pero ¿qué pasa? Que pues es como si ella hubiera tenido diarrea. De hecho dicen que tenía un episodio, que fue un episodio porque se quedó toda batida de las piernas.
1: Parado, o sea.
0: Y a eso voy. Y no solo ahí, pues quedó el piso batido. De hecho, una de las partes, porque hay varios clips de videos que subieron a redes que se volvieron virales, es como pecho tierra.
2: Pues sí,
0: y se arrastra en el suelo y pues deja embarrado el piso. De por sí, desde que le ganó, se cayó todo al piso. Y los siguientes competidores tenían que intentar no pasar por ahí, pero pues pasaban.
1: Sí, no.
0: Entonces, sí me pareció, después se desató la polémica y de hecho justo ya hoy salieron notas hablando acerca de que pues los organizadores no supieron qué hacer, pero que se van a tener que empezar a tomar cartas en el asunto, claro, para suspender este tipo de competidores que pues sí, efectivamente, no está en sus manos, pero pues ella probablemente dijo, pues me vale, me voy a sumar.
1: No, pero
0: pues
1: es que sí, por higiene, por respeto a los demás competidores, sobre todo por la cuestión de salubridad, o si estás dejando materia fecal por todos lados, o sea, eso no es sano para nadie, entonces...
0: Y fíjate,
1: yo creo que los organizadores sí tuvieron que haber parado la competencia y haber atendido esto.
0: Sin embargo, como no, nunca había pasado algo así, ni siquiera estaba dentro de lo que se consideraba el protocolo exacto, no se sabe qué hacer, pues en ese momento se les hizo fácil permitir que siguiera. ¿Qué pasó? Que esta mujer ganó la competencia, lo cual también, pues... O sea, puedes entender que ella se llevó al máximo y al límite de que dijo, no me interesa si esto
1: es que dice,
0: le molesta a alguien más.
1: Dice, tal vez fue estrategia para que para los demás fuera más difícil hacer la competencia.
0: Simplemente con el olor. O sea, ve, estamos hablando de la nota y ya se está vomitando.
3: Sí, dice
0: el Hyrux. Imagínate ahora verlo.
3: El Hyrux son 8, no, olerlo. El Hyrux son 8 estaciones de ejercicio si corres 1 kilómetro entre cada uno. O sea, 8 kilómetros más las estaciones.
0: Más cada estación.
3: Dice acá, lo que nadie ha dicho es que ganó 300,000 pesos, que son como $15,000. Pues sí, pero a ver, $150 era lo que pagó de inscripción. Muchos de los participantes reclamaron que les devolvieran justo la entrada,
0: claro,
3: en esa situación. Y podemos discutir hasta cuándo es demasiado, ¿no? O sea, exigirte al grado de que tu cuerpo colapse por alguna situación... Y de todas formas, no detenerte. Sí, sí, no vi. Esa es la que vi, me dio asco.
1: Sí, sí, sí. Es
0: no,
1: como...
0: está,
3: es que le escurren
0: está
3: las piernas.
0: Espantoso.
3: No, vamos a ser muy gráficos por respeto, pero bueno, ya lo fui, una disculpa. Pues sí, o sea, como vela derretida, así, las piernas, ¿te das de cuenta?
0: Y obvio, el piso también.
3: Pues el piso y los ejercicios.
0: Bueno, hasta las pesas, porque hay una parte en donde va cargando de esas pesas rusas, o no sé cómo se llaman. Estoy siendo muy atrevida en decir.
1: ¿Qué habrá pasado por
0: unas
1: su mente?
0: Unas pesotas. Ella no se ve, en ningún momento se ve, porque hay videos de cuando sucede, no se ve que se avergüence en ningún momento ni que le parezca un tema relevante.
3: El otro día estaba hablando...
1: Ay, qué cagada.
3: El otro día estaba hablando... El otro día estaba hablando con un vato que hace maratones. Adán, por ejemplo, corre y...
1: Hace poquito tuvo su primer podio.
3: Uh-huh. Hace poquito se zurró, pensé que iba a decir. No,
1: no, no, no.
0: No,
3: no,
0: no,
1: no,
0: no, Adán no se
3: no,
0: no le ha pasado
1: no, por
0: nada.
1: Por el esfuerzo todavía
3: que
1: no.
3: Sepamos, no que sepamos. Pero sí hay momentos en los que el cuerpo te dice, esta persona me decía, es padrísimo, pero no lo vuelvo a hacer. Y yo, ¿por qué? Pues porque sí, o sea, es un momento en que el cuerpo te das cuenta que no está diseñado para...
0: Y que no puedes llegar a esos extremos,
3: o sea,
0: ¿no?
3: Lo llevan a un límite, sí. límite. La verdad es admirable, o sea, porque son seres humanos extraordinarios que lo hacen, o sea, te demuestran hasta dónde es el cuerpo y de eso va la siguiente nota, más adelante en curiosidades, pero pues sí debe haber un momento en que... Ya, ¿no?
0: Y que ya es sobrehumano.
1: Yo creo que, o sea, chale, porque sí, yo creo que sí se la van a comer más adelante en las redes sociales. Así, porque literal, ella después de esta victoria que tuvo, publicó una foto de ella, o sea, hace una selfie, ya siendo hospitalizada. Se ve que tiene ya ¿cómo se dice esto? Que te ponen intravenosa,
0: Sí, suero.
1: O algo así.
3: Uh-huh. Ya está canalizada.
1: Y pone, un triunfo es un triunfo. Así puse.
0: Aunque esté cagada.
1: Sí, aunque...
0: Oye,
3: gané de pura cagada.
0: Que ahorita me estoy acordando de algo y ahí les va. Nada más respóndanme esto. ¿Ustedes hubieran detenido?
1: Claro.
0: O bueno,
1: yo sí.
0: Pon tú que en ese momento dijeron, no sabemos cuáles son, o sea, no tenemos un protocolo para esto, vamos a dejar que siga. Ya después analizando la situación.
1: Yo hubiera parado en el momento, por respeto a las demás personas. O sea,
0: y lo hubieras ya instituido, o sea, ¿no? Porque, como que a partir de este momento, sí, cuando vuelva a suceder, sepan todos, exacto, que se

0: Se va a parar. ¿Tú
1: no,
0: también?
1: Y también, o sea, qué pena con las demás personas, pero... Y, o sea, también por respeto decir, oye, no tienes por qué estar ni oliendo esto, claro, ni embarrándote esto que es mío, o sea...
0: ¿Tú también, bebé?
2: Pero si hubiera sido, ¿qué?
0: Es que, quiero decirte, ahorita en este caso, ¿hubieras parado todo y lo hubieras instituido?
2: Pero si yo hubiera sido, ¿quién?
0: Si tú hubieras sido de los organizadores del... del comité de, sí, de bienvenida.
2: Sí, es que te metes en broma. Si no está en
0: estipulado,
2: eso, ¿sabes cómo le hacen de jamón luego muchos de los runners si no les das lo que el kit dice?
0: Sí, y probablemente por eso en ese momento dijeron, claro, puta, eso no estaba estipulado, claro, hay que dejar que siga.
1: Claro.
0: Uta. Bueno, les digo esto porque ahorita me estoy acordando que hace no más de un mes sucedió, nada más digo esto rápido, Jesús, te lo juro. Sucedió una carrera, pero esta así de. Era un maratón. Y una mujer tuvo su periodo durante la carrera. O sea, no sabía que le iba a bajar. Y durante la competencia, de pronto también comenzó a tener escurrimientos.
2: Sí, sí.
0: Y llegó a la meta toda escurrida.
2: Ajá.
0: Y entonces también hubo mucha polémica, pero a la vez siempre está esta como. Pues finalmente es algo que no esperas. Eso sí no sí, lo puedes, no sí. puedes saber en qué momento va a ocurrir. O sea, sí sabes que más o menos tienes un periodo de que puede suceder, pero a lo mejor ella creía que le iba a bajar dos días después, no había tenido cólico. O sea, sí es algo que no sí puedes puede controlar
2: pasar.
0: Al 100.
2: Sí puede pasar.
1: Yo me voy más por la parte, ahora sí que...
2: ¿Pero cuál es el punto?
1: Bueno, yo voy por la parte de que una es materia fecal.
0: Ajá.
1: O sea, que tiene muchísimo más bacterias que un periodo que también tiene ciertas bacterias, pero no es materia fecal, ¿me entiendes? O sea, es más peligroso que muchos uno que otro.
0: Muchos en los comentarios comparaban que muchos efectivamente pedían de vuelta el dinero y que que cancelaran ese triunfo, porque pues ya tenía, pero, o sea, efectivamente tenía, mucha gente se vomitó casi al lado de ella, claro, ya tenía una ventaja.
2: Pero sí. ¿Cuál es el punto?
0: A eso voy, que mucha gente la comparaba de ¿por qué le van a quitar el triunfo si a esta persona le permitieron llegar a la meta y va toda también? Era el mismo caso, pero con sangre.
2: No es lo mismo.
1: No es lo mismo.
0: Porque también pienso que no es lo mismo.
2: Porque es lugar abierto, lugar cerrado. No es lo mismo la sangre que la materia fecal. O sea, no es la cantidad de bacterias, o sea, no es igual.
0: Sí, no, yo también estoy completamente de acuerdo con ustedes, sin embargo, se generó esa polémica en redes y pues bueno, esta mujer en el momento decidió seguir y no le importó un carajo que afectara porque sí afectó al resto de los competidores. Vamos a música y venimos, somos los hijos de la Relixa.

0: Ah, ya vámonos.
1: ¿Qué sigue, Ale?
2: Ya, vamos.
1: ¿Ya? Sí. Bueno, regresamos nada más para decirles adiós.
3: 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La hora exacta es 7:27. 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
3: Estamos de vuelta. Síguenos también en nuestras cuentas como arroba Iker Vega, arroba Ale-Guts, arroba Andrés-Roa.
1: Dice, no se puede parar la competencia por ese motivo. De hecho, es relativamente normal que los competidores de este alto rendimiento y de esas competencias les pasen ese tipo de accidentes, solamente por toda la preparación y el tiempo que tuvieron para realizar esa carrera o esa actividad. Ok, va. Va. Pero
0: no te puedes ir cagando por ahí.
1: Entonces, que, o sea, la organización, si es muy común, pues tienes un protocolo para eso, ¿no?
19: Sí. Uh-huh. Y de hecho, aquí en la nota, ahorita estaba terminando de leer, y dice que hay un protocolo para cuestiones de higiene uh-huh. menores. Ejemplo, que le embarre sudor a alguien.
1: Que escupas
19: en el piso. Todo eso sí tiene penalizaciones y te pueden descalificar según el reglamento, sí, de porque ese digamos que en eso particular.
0: Es, digamos no que eso es si... deliberado, ¿no?
19: Ajá.
0: Esto no, no
19: pero
0: es
19: que
0: deliberado,
19: eso no
0: pero...
19: estaba dentro de sus protocolos, sí, porque no es común que pase según este comité.
1: Activamos el protocolo de higiene y ¿qué pasó, Ramírez? Se zurró. No está en el manual.
0: Déjalo. Que se embarren los
19: déjalo
0: demás.
19: Seguir. Es que sí se embarran
1: déjalo,
19: algunos.
1: Va a estar
0: es,
1: lo
0: más es que sí, te digo, bueno. por mera conciencia.
19: Sí, no, yo siento que no deberían de permitirlo. Pero bueno, que se pongan pañal tal vez.
1: Ah, no, dale. Porque el rendimiento de peso.
0: Uno
1: peso.
0: Les puede rozar.
1: Sí, el peso.
19: Sí. Bueno, vamos a música. Es Pharrell Williams, se llama Happy. Ahí venimos.

0: Una pausa necesaria para que respires, tomes agua, hagas pipí, le des de cenar a las bendis, te bajes a la tienda y hagas lo que tengas que hacer. Regresamos en un momento. La hora exacta es 7:36. 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
5: 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Ya estamos de vuelta en Los Hijos de la Realeza.
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19: ¿Qué van a cenar hoy?
17: Nada.
19: ¿Nada?
17: No. ¿Tú?
19: No te creo.
17: ¿Tu bebé? Nada.
18: Recalentado, siento, ¿no?
17: Muy bien. Haces bien.
19: ¿Todavía tienen pozole en tu casa?
18: No, pero lo demás sí. Pozole ya no.
17: Sí. Oigan, pues bueno, vamos a platicarles ahora de los límites del cuerpo humano, porque pues no tenemos
18: ¿Hay tiempo?
17: Sí, hay tiempo.
19: ¿No hay tiempo, Jesús? Di que no.
18: Que sí.
17: Dice que
19: dos
17: sí.
19: Dos minutos.
17: Bueno, ahí les va rápidamente. Cosas que podemos alcanzar a tolerar. Obviamente no es como que todo el mundo a fuerza encaje en el estándar, pero es más o menos como una estadística.
18: Sí, por ejemplo, hacer un Hyrux, no. Te zurras antes.
19: No.
18: Ah, no, no. Perdón.
19: A ver, en cuestión de calor corporal.
18: Hyrux.
17: ¿Cuánto aguantamos?
19: Muchos que hemos tenido fiebre, sabes que así subas un grado o dos, es muy malo. Y una temperatura interna de 42 grados centígrados, literal, ya es fatal.
18: Podría ser algo de que te vayas para el otro lado.
17: Ahora, cuestiones de agua fría. ¿Hasta qué punto podemos sobrevivir si, por ejemplo, te quedas ahí como el Jack? Que la Rose no le hizo espacio.
18: Ese güey no sobrevivió.
17: Él no sobrevivió, pero ¿cuánto aguantamos?
18: Y eso
17: aguantamos?
18: Se puso y no como hubiera querido.
19: Chéquense, una persona puede sobrevivir apenas 30 minutos en agua que esté a 4.4 grados centígrados. No se recomienda nadar porque esto aumentaría la pérdida de calor.
18: O sea, 4.4... En San Joaquín ha llegado a estar... Se congelan las tuberías.
17: Sí.
18: Aire caliente, ¿qué pasa si en un incendio estamos por ahí en una mina o tal y respiramos aire caliente? Los adultos pueden soportar temperaturas de 150 grados durante 10 minutos.
17: ¡Órale, es un chorro!
18: Pero los niños, en pocos minutos en un coche con aire a 49 grados, pocos minutos. Y hemos tenido tristemente casos lamentables, caray.
17: Ok, el tema de la altitud, por ejemplo, si subes una montaña, si a ti te gusta hacer todo este tema del hiking y así, o subirte, ¿cómo le llaman cuando subes las montañas? Escalar, ¿va? Senderismo, no sé. Pero la altura máxima a la que una persona puede soportar habitualmente...
18: 3 metros.
17: No, 4,500 metros.
18: Yo no ocupo tanto. Si yo del tercer piso me caigo, a lo mejor valgo más.
17: Dice que obviamente las personas que ya se aclimatan a temperaturas elevadas pueden tener mayor concentración de glóbulos rojos y pueden respirar mucho más tranquilamente. Obvio, las que se preparan para hacer este tipo de actividades, pues también resisten más.
19: Los hallazgos del Himalaya, por ejemplo, en la cuestión de profundidad, cada 10 metros bajo el nivel de mar es una presión que se aumenta cerca de una atmósfera. Por ejemplo, el récord de profundidad que ha alcanzado una persona ronda los 86 metros. La mayoría de las personas que no estamos entrenadas te desmayarías en 2 minutos y a una profundidad solamente de 18 metros.
18: No, con 18 metros si te desmayas. Si te desmayas. Salen los ojos.
17: La asfixia. ¿Cuánto tiempo puedes aguantar sin respirar o sin oxigenarte? Pues una persona normal se podría desmayar a los 2 minutos y con entrenamiento hay personas capaces de no respirar cerca de 11 minutos.
18: Hay asfixia autoerótica y gente que se ha muerto.
17: ¿En el momento?
18: Sí, hay un cantante muy famoso. Ay, se olvidó el nombre. Murió porque se estaba justo aplicando la asfixia autoerótica mientras con...
17: ¿Él solo?
18: Sí.
17: ¿Pero por cómo?
18: Por eso se murió.
17: Sí, pero uno... Sí, tú dices, es el momento de... Entendería que alguien lo estuviera asfixiando,
19: no. Hay una
17: pero...
19: película... No me acuerdo exactamente, pero me acuerdo mucho de ese escena,
18: se llama.
19: Porque era un compa que agarraba así en la puerta de su cuarto y se ponía una agujeta en el cuello, sí, y se amarraba al picaporte de la puerta y se mataba ahí ¿sí? Y eso le prendía, pues.
18: Mira, el famoso actor norteamericano David Carradine, conocido por protagonizar la serie Kung Fu y las películas de Kill Bill, se murió por asfixia autoerótica.
19: Fíjate.
18: 2009. 72 años.
19: Parece que se le pasó la manita.
18: Sí.
19: Sí, sí, sí. Bueno, a ver. Hambre, una persona puede sobrevivir...
17: Pero no dice autoerótica, bebé.
18: Sí,
19: Alejandra. Dice hambre. Sí, una persona puede sobrevivir sin comer en torno a 45 días. En cuestión de deshidratación, se puede estar sin beber un máximo de 7 días dependiendo de las circunstancias. Si una persona, por ejemplo, no reemplaza al menos la cuarta parte del agua que pierde cada día, la muerte llega en menos de una semana.
18: Pues ahí está.
19: Los límites del cuerpo humano.
18: Vamos con música. Paloma Murphy, se llama Si la ves. Si la ves. No, esa es de Franco de Vita, ¿va? Esta es otra. Es otra. No es esa que dije. Es otra y está chida.
17: Es otra, bebé.

0: 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La hora exacta es 7:49. 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
2: Sí, ahora sí ya nos vamos. Cuídense mucho, mañana nos escuchamos en punto de las 6 de la tarde en Los Hijos de la Realeza. Recuerden seguirnos en redes sociales, estamos como @IkerVega, @Ale_Guts, @Andrés_Robado en Instagram, Facebook y TikTok y obviamente las redes sociales de este programa que es Hijos Realeza, si nos encuentran igual en Facebook, Instagram y en TikTok.
1: Gracias Jesús, mañana en punto a las 6 nos escuchamos por acá, nos amamos. ¿Cómo voy de qué?
0: ¡Ah, no! Oh, oh, oh. ¡Wow! ¿Así ya me vas a estar contestando?
1: No, bebé.
0: ¿Así de esa manera?
1: Todo bien.
0: Pregúntenle al señor Cartablanca cuántas cartablancas aguanta un ser humano.
2: Ah, buena pregunta.
0: Mañana le pregunto.
2: Bueno, mañana que nos mientras, diga. Cena sano.
1: ¡Bye!
0: ¡Arroz!

0: Gracias por perder tu valioso tiempo con nosotros, los hijos de la realeza. Hasta mañana. La hora exacta es 7:59. 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

0: La hora exacta es 8:13. 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

0: exacta es 8:54. 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

0: exacta es 9.6. 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

0: La hora exacta es 9:19. 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

0: La hora exacta es 9:31. 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
1: La hora exacta es 9:43. 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

0: La hora exacta es 10:04. 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

0: La hora exacta es 10:22. 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

0: ¿Cuánto cuesta?
1: Eso sale en 60 pesos.
0: 60 pesos. Y entonces esta, ¿en cuánto me la puedes dejar?
1: En 50.
0: Para llevármela así como para animarme.
1: Así es.
0: ¿En 50 pesos?
1: 50 pesos.
0: Ok, ¿y si te compro dos?
2: ¿Cuántas veces has escuchado esa frase frente a un puesto de artesanías? Parece algo inocente, casi un juego. Pero, ¿alguna vez te has preguntado cuántas horas de trabajo, cuántas generaciones de conocimiento y cuántas manos están detrás de ese alebrije, de ese huipil, de ese barro negro que quieres llevarte por la mitad de su precio? El regateo es una práctica tan antigua como el comercio mismo. En México, tiene raíces profundas. Durante siglos, fue parte esencial de la vida en mercados y plazas. Un diálogo entre comprador y vendedor que iba más allá del dinero para convertirse en un vínculo social. Un acto de convivencia donde ambas partes salen ganando. Un centro de investigación ha estudiado el comportamiento de pequeños negocios artesanales que operan en condiciones de subsistencia y la conclusión es clara. El regateo indiscriminado que antes era juego, hoy tiene consecuencias graves.
3: El proceso es mucho tiempo. Por ejemplo, se tiene que urrir, enrollar el hilo, pero es todo esa mano.
2: Detrás de cada artesanía hay una inversión que no se ve. Horas de trabajo meticuloso, materias primas que cada vez cuestan más y la aplicación de técnicas que son patrimonio cultural transmitidas de generación en generación. Una pieza de barro negro de Oaxaca puede llevar días de moldeado, secado y bruñido a mano. Un rebozo puede requerir semanas en el telar. Cuando regateamos sin considerar eso, no solo minimizamos el valor de un objeto, afectamos directamente el sustento de una familia. Las ganancias del día de un artesano se van en lo básico: comida, salud, escuela, techo. Números hablan. Según el INEGI, las artesanías representan casi el 18% del Producto Interno Bruto Cultural de México, la actividad que más aporta a ese sector. Se estima que más de 8 millones de mexicanos elaboran productos artesanales, la mayoría de manos de mujeres indígenas. Sin embargo, el salario promedio de un artesano en 2025 fue de apenas 6.580 pesos al mes.
4: Y el problema es más profundo de lo que parece.
2: Desde hace años, las artesanías se perciben como simples souvenirs, lo que fomenta la búsqueda de precios bajos y desconoce el esfuerzo, la creatividad y el tiempo invertido en cada pieza. El regateo sistemático contribuye a una consecuencia dolorosa. Las nuevas generaciones ya no encuentran económicamente viable continuar con el oficio de sus padres y abuelos. El legado se rompe. La próxima vez que tengas un alebrije de Oaxaca, un rebozo de Tenancingo, un barro de Mata Ortiz o un bordado de Tenango entre las manos,
4: recuerda que no estás comprando un souvenir.
2: Estás sosteniendo siglos de historia, identidad y oficio. La UNESCO lo dijo claro. La artesanía es quizá el sector cultural donde más se percibe la tensión entre economía y cultura. Pregunta cuánto tiempo le tomó hacerlo, qué materiales usó,
4: de dónde viene la técnica.
2: Y antes de pedir rebaja, hazte la pregunta que de verdad importa. ¿Cuánto vale para ti que ese conocimiento siga existiendo? De Leonardo Santiago, con información del portal Ciencia UNAM. Les saluda Mónica Genis.
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0: La hora exacta es 10:52. 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

0: La hora exacta es 11:14. 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

0: exacta es 11:32. 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
1: Lluvia, pisadas, raspones. 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
2: Sin embargo, lucirlo reluciente y bien cuidado no exige gastar de más.
1: Si quieres elaborar tu propia crema para calzado, quédate para aprender la receta de esta tecnología doméstica.
0: Revista del Consumidor.
2: En el día a día, merecemos usar productos de calidad que nos faciliten la vida. ¿Y sabes qué es lo mejor? Que muchas veces podemos crearlo con nuestras propias manos.
1: Por eso, haremos nuestra propia crema para calzado, que está validada por el Laboratorio Nacional de Protección al Consumidor. ¡Comencemos!
2: Para esta tecnología doméstica puedes adquirir los ingredientes en droguerías y tlapalerías. Los ingredientes que vamos a utilizar para hacer 750 mililitros son media cucharadita de colorante sintético negro, media taza de agua ras, 4 cucharadas de vaselina simple, 2 cucharadas de cera carnauba, 3 cucharadas de cera amarilla y 3 cucharadas de ácido esteárico.
1: También vamos a ocupar los siguientes utensilios: un cubrebocas, un par de guantes de látex, una taza medidora, un recipiente con capacidad de 500 mililitros, 2 abatelenguas, una cuchara sopera metálica, un tazón de vidrio con capacidad de 1 litro, una cacerola con capacidad de 2.5 litros, 2 trapos para manipular objetos calientes y un recipiente de plástico o metal con capacidad de 250 mililitros.
2: Ahora sí, pasamos a la magia de la preparación. Pero antes de ponernos creativos, recuerda que la seguridad es primero. Ajustémonos el cubrebocas y pongámonos los guantes de látex.
1: En un lugar con ventilación, empezaremos disolviendo el colorante en el aguarrás con una batelé. Puedes pulverizar el colorante envolviéndolo en un papel y golpeándolo suavemente con un martillo.
2: Después agregamos la vaselina, la cera de carnauba y la cera amarilla en el tazón y la calentamos a baño maría.
1: Un gran consejo para que la cera se funda más rápido es cortar la cera en cubitos pequeños y mezclar constantemente hasta que se derritan por completo.
2: Una vez que la cera esté líquida, añadimos el ácido esteárico y continuamos moviendo hasta que se integre totalmente.
1: Ya que se hayan disuelto todos los componentes, con mucho cuidado, retiramos el tazón del baño María y vertemos nuestra mezcla de colorante con aguarrás e incorporamos todo mediante movimientos suaves. Por último, vaciamos nuestra crema para calzado en el recipiente de 250 mililitros.
2: Solo resta tener un poco de paciencia. Antes de cerrar el envase, dejamos enfriar a temperatura ambiente hasta que el producto se solidifique. ¡Y listo!
1: Lo mejor de esta tecnología doméstica es que tiene 1 año de caducidad y se prepara en 40 minutos aproximadamente.
2: No olvides mantener el recipiente bien cerrado para evitar que la crema se reseque. Además, es indispensable que el envase contenga una etiqueta visible que señale que debe mantenerse fuera del alcance de niñas y niños. Y, de ser posible, una leyenda de precaución por su contenido de solvente.
1: Guárdala en un lugar fresco, seco y oscuro. Y devuélvele la vida a tus zapatos. Anímate a preparar este producto en tu casa y etiquétanos en Instagram con el hashtag Tecnología Doméstica Profeco y arroba Revista del Consumidor MX.
2: No olvides que también puedes ver esta y más tecnologías domésticas en nuestro canal de YouTube, Profeco TV.
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0: hora exacta es 11:47. 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

0: hora exacta es 12:20. 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

0: La hora exacta es 12:30. 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

La hora exacta es 12:53. 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

exacta es 1:24. 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

0: La hora exacta es 1:27. 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

0: La hora exacta es 1:31. 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

0: hora exacta es 1:44. 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
1: Enrique Iglesias, Pitbull, Mr.

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0: exacta es 1:58. 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

0: La hora exacta es 2:21. 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

0: La hora exacta es 2:23. 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

0: Ahora Exacta es 227 Ponte Exa 95.5. 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

0: La hora exacta es 2:57. 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

0: La hora exacta es 3:19. 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

0: La hora exacta es 3:23. 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

0: La hora exacta es 3:26. 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

0: hora exacta es 3:56. 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

0: La hora exacta es 4:17. 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

0: hora exacta es 4:20. 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

hora exacta es 4:24. 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

0: hora exacta es 4:38. 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
1: J-Lo,

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1: La hora exacta es 4:46. 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

0: seguimos siendo amigos, ¿no?
1: La hora exacta es 4:53. 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

0: hora exacta es 5:46. 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

0: hora exacta es 5:50. 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La hora exacta es 5:50. 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

hora exacta es 5:53. 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

0: hora exacta es 5:56. 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
0: 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La hora exacta es. Son las 6. 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

0: están? 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
1: Y bueno, pues además todo lo que platicamos en el programa hoy va a estar muy completo, tenemos visitas. Hoy viene Luis Nava con nosotros a platicar.
2: Es que ayer se armó un revuelo en internet.
1: Sí lo vi. Anunció su renuncia de su cargo que tiene en este momento, que tenía hasta ayer.
2: Secretaría de Desarrollo Social de Querétaro.
1: Y nos va a platicar, bueno, por qué está tomando esta decisión. Seguramente, bueno, pues ya todo el mundo lo sabe.
2: En el video lo dijo, pero no lo dijo.
1: Sí, o sea, no lo comenta tal cual.
2: Pero también
0: texto, sí.
1: Pero al rato vamos a platicar con él aquí en el programa. Tenemos también otras entrevistas. No sé si hoy tenemos también la otra entrevista que teníamos planteado para mañana.
0: Ajá. Esa la vamos a pasar hasta el otro jueves, porque ahorita, pues, justo hoy en control remoto tenemos muchísima información, David. Si ustedes creían que Alex Syntek ya había sentado cabeza, ha dado unas declaraciones en estos días polémicas, y les vamos a decir de qué se trata.
2: ¿Viste el video?
1: Yo sí lo vi.
2: Pero
0: no,
2: pues sí,
0: bueno,
2: pero es que cada... Era una rola y un comentario. Una rola y otro comentario. Otra rola...
1: Ya no lo van a contratar, yo
2: pues
1: creo.
2: Es que yo no sé. Bueno, ahorita platicamos de eso.
0: Vamos a platicar de esto y más de Alex Syntek, y también de lo que le pasó a Ed Sheeran en una gira en donde, pues...
2: De eso sí no me enteré, tú.
0: De repente, algunos artistas comenzaron a abandonarlo en plena gira. Vamos a platicarles qué fue lo que pasó con Ed Sheeran. Pero, por supuesto, hoy también recordarles que es el Día de la Música Country. Y muchísimas voces en el mundo han dejado huella para este género, que sin duda es de los favoritos para la gente de Estados Unidos. Recientemente tuvimos la partida de Dolly Parton, una mujer que gracias a su voz, a su talento, a su belleza, pues se logró un lugar dentro del género country, pero pues tenemos a muchos más. Por ejemplo, el 17 de septiembre se celebra el Día Internacional de la Música Country en homenaje a Hank Williams, quien nació en 1923 y fallece en 1953, que fue uno de los artistas más populares del siglo XX. Y podemos mencionar a muchísimos, muchísimos hombres y mujeres del género country, entre ellos, por ejemplo, Luke Grimes, que además de ser actor, pues descubrimos su faceta como cantante en Yellowstone y desde antes.
2: Yellowstone.
0: Y es un gran intérprete. Shelton también es muy buen cantante de country, y hay muchísimos, ¿no? ¿Te acuerdas cómo se llamaba Polanca?
1: ¿Polanca era country?
0: Polanca cantaba country. ¿Cómo se llamaba? No, Wilson.
1: Paul Weeks Wilson.
0: ¿Cómo se llamaba, Jos?
2: ¿Quién?
0: El señor de apellido Wilson, se me fue el nombre.
1: ¿El Barbón?
0: El Barbón.
2: ¿El señor de apellido Wilson?
0: Barbón, de cabello largo, que canta country, sí, que últimamente murió. Salió con los Duques de Hazard.
2: Sí, el viejito es sí, es Willie Nelson.
0: Willie Nelson. Sí, es Willie Nelson, ¿verdad?
2: Yo es Willie Nelson.
1: Oh, aquí tengo...
0: A ver, checa, porque este hombre es uno también de las leyendas. Y recientemente falleció otro host de que muy guapo y que de repente se empezó a distorsionar su carita con tanta cirugía plástica. ¿Se acuerdan?
2: ¿Quién sería?
1: Es que yo, fíjate que el country no soy tan fan. Ajá. Independientemente de que es un género pues muy popular, sobre todo en Estados Unidos.
0: Ajá.
1: Pero no soy conocedor de los... de los protagonistas del country. Por ejemplo, esta mujer que murió hace poco,
0: Dolly Parton.
1: No, la veía yo en películas, pero no sé, no sabía el impacto que tenía en el country. Pues así como básico, ¿no? Porque justamente no soy tan fan de esta música.
0: Sí, Willie Nelson es el que yo te digo.
2: Sí,
0: pero
2: sí, a veces sí, no me equivoqué.
0: Willie Nelson. Pero hay otro host que se hizo muchísimas cirugías.
2: ¿Johnny Cash?
0: No. Y falleció hace poco, hace 4 o 5 años, yo creo. Bueno, a mí se me hace poco, igual es hasta más, pero lo tengo como presente.
1: No.
0: La muerte de este
2: hombre.
0: Cantante. Hombre canoso. Que él.
1: ¿Este de
0: él,
1: aquí?
0: ¿Cómo se llama?
2: Kenny Rogers,
0: gracias. Gracias, David.
1: Ya puedes estar tranquila.
0: Ya puedo descansar en paz. Bueno, muchachos, pues hoy tenemos un día muy movido. Gracias a todos por estar con nosotros. Sus redes sociales, papayos.
2: Me encuentran como Capitán Jos, con J, con doble S. Capitán Jos o Jos Montes.
1: Y yo estoy como David Rincón GZ. David Rincón GZ. Y estamos en contacto también en cualquier red social.
0: Y yo como Tere Alcántara, Facebook e Instagram. Dicho lo anterior, recordándoles que Los Papayos Crow y que Exa 95.5 también tienen sus redes sociales oficiales. Saludamos a Karen García en la producción de este programa, allá en cabina el productor técnico Emily Rose, aquí en controles remotos Gabito, y bueno, pues a darle, señores, porque el tiempo amerita. Son ya las 6:13. Bienvenidos. 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
0: 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La hora exacta es 6:16. 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
10: Ya estamos de regreso en Guía Juriquilla. El teléfono es el 442-644-5055. Y ahora sí, les vamos a platicar el berrinche que hizo Alex Syntek y por qué nuevamente es polémica en las redes sociales. Este músico mexicano ha sido abucheado durante su presentación el pasado 15 de septiembre en la alcaldía Benito Juárez en Ciudad de México, mientras estaban los festejos por el grito de independencia, tras dar un discurso en vez de cantar. A ver, Alex Syntek, eres cantante, para eso te contratan, para cantar. Luego de que en varias ocasiones Alex Syntek interrumpió su presentación para dar varios mensajes donde criticó los gustos musicales, pues enviaba mensajes de superación. Es más, hasta los fans salieron regañados, pues porque les gusta el reggaetón y a él no, porque siempre lo ha considerado basura. Es un hombre que en verdad provoca polémica, no es la primera vez. Recordemos que durante una presentación en la Feria Nacional de Zacatecas, a inicios justo de este mes de septiembre, también fue criticado en redes sociales por pausar su show para nuevamente regañar a los fans, sobre todo aquellos que tienen gustos musicales deplorables o ignorantes. O sea, Alex Syntek es talentoso, pero tampoco es Wolfgang Amadeus Mozart, que no se invente. Una vez más, Alex Syntek ha sido criticado y abucheado por dar un discurso en lugar de cantar, y al parecer, según testimonios, pues el artista se molestó luego de que un asistente a este festejo patrio le pidió cantar un tema que no era de su autoría, Muchos artistas, cuando tienen esa seguridad en el escenario, y no me dejarán mentir, amable comunidad papaya, cuando son artistas completos y no les da pena cantar música de otro artista porque tienen con qué, complacen a sus fans. Hemos visto a una Dua Lipa cantando música mexicana, Dua Lipa, no Alex Syntek. Hemos visto otros artistas que toman alguna canción de otro colega y con todo respeto la cantan o la interpretan porque al público le dan gusto, ¿no? Son showman, para eso se rentan, esa es su formación profesional. Pues resulta que acusaron a Alex Syntek de interrumpir el show en varias ocasiones para criticar esta industria musical.
11: Fíjate que iba a poner yo un audio, no sé pero si lo no pueda poner, porque Gabito no está acá, pero a ver si se escucha.
12: Entre más me digas eso, menos voy a cantar.
13: Ahora.
12: Güey, nunca quisiste ver la verdad de Alex Syntek. Es la primera vez que lo estoy diciendo en 15 de septiembre y tú, canta la de Juan Gabriel, güey. Y aparte esa canción que me estás pidiendo no es mía, esa es del Buki. No hay nada más difícil que vivir sin ti. Entonces pídanme mías. ¿Quién quiere subir al escenario? Les voy a cantar las que sí sean fans y traigan camiseta de Alex Syntek, porque la mayoría no traen ni son mis fans. ¿Quiénes son fans? ¿Tú eres fan? Vente, te voy a cantar. ¿A quién más es fan? ¡Tú!
11: Pero aparte, ¿sabes qué me sorprendí? Digo, esto no está tan
10: siento
11: grave.
10: Siento que puedo ser Alex Syntek en 2 días en la empresa.
11: Esto no está tan grave, o sea, pero me metí a TikTok y busqué a Alex Syntek. Así nada más puse Alex Syntek.

0: Él dejó un gran legado en la música como compositor. Nunca hizo Ponte Divertido y La Costeña. Hizo cosas mucho más grandes.
1: Me parece que Alex Syntek es un buen músico. Musicalmente me parece que es uno de los que innovó en nuestro país también con su banda. Y después ya él como, Syntek, porque hizo cosas importantes. Y sobre todo, bueno, pues es un cuate que estudió música.
0: O sea, sí, David, pero al final también habla de una de un narcisismo y de una egolatría tremenda, que no es la primera vez que en su personalidad da a notar a Alex Syntek. A ver, si te piden una rola de Juan Gabriel, hasta te sientes orgulloso, caramba. Claro. Dices, oye, Juan Gabriel no ha sido bien. El mejor compositor de México. Digo, en la época contemporánea, ¿no? Hay muchos antes de esta época actual que también, mis respetos. Y la manera en que se dirige al público, solo mis fans, no traen playera. No, compadre, o sea, traigo la playera del uniforme solo porque es mi uniforme, pero yo no pongo playeras de artistas, o sea, jamás claro. En la vida, ¿no?
1: Cuando tenía su banda de Alex Syntek y la gente normal, me parece que era una gran banda, y bueno, ellos trajeron también sonidos nuevos a la música pop, ¿no? En nuestro país, en su época. Y después se vuelve solista y creo que también hizo cosas importantes como Sexo, Pudor y Lágrimas.
2: Uh-huh. A mí el tipo siempre me resultó payasito, pero ahorita ya rayó en la locura.
1: Sí, está
0: claro.
1: Loco.
2: Les conté esa vez que me tocó ir con él en una camioneta en Mérida.
0: No.
2: Había un concierto cuando estaba yo en Mérida.
0: Ah, yo fui a ese concierto con Nancy Bailón justo.
2: Ah, bueno. Pues nos tocó moverlo.
0: Ah, no, ese no fui.
2: Nos tocó moverlo de... O sea, recibirlo en el aeropuerto y lo teníamos que llevar al hotel.
1: Ok.
2: Pero cuando lo recibimos en el aeropuerto, pidió que lo lleváramos a ver Progreso. Uh-huh. Entonces nos desviamos.
1: Ok.
2: Conmigo, atrás, venía uno de CIPSE.
1: Y estaban platicando.
2: Muy emocionado porque pues, era Alex Syntek, ¿no?
1: Sí.
2: Y le venía platicando, yo, oye, no sé qué, barra, barra. Y aquel voltea, pero con un talante, le dice, ¿puedes guardar silencio? Quiero ver aquí.
1: Así, sí, muy sangrón.
2: Le cayó la boca porque él quería ver el paisaje.
1: No manches, neta.
2: Así, entonces yo me quedé así.
0: Híjole.
2: Nada más volteé al otro y le dije, pues ya.
0: Mira, así, muchas veces, ¿no? Cuando estamos tras bambalinas, los que trabajamos en medios de comunicación, podemos percibir mucho estas actitudes de varios artistas. Las personas, como fans, que a lo mejor no siempre tienen acceso a una convivencia mínima con el artista o nunca lo han visto en su vida, pues obvio absorben la imagen que venden a los medios de comunicación en sus presentaciones, en los conciertos, etcétera. Pero hay muchos que en verdad, fuera del escenario, sí son un higadito. Y nosotros nos consta, porque llevamos muchos años viendo a muchos artistas en la estación pasar, que dices...
1: Y unos muy buena onda no, y otros sí como...
0: A ver,
1: sí, como
0: una Rocío Dúrcal, te lo puedo decir, José. Sí, Rocío sí. Dúrcal. A ver, una mujer maravillosamente hermosa y talentosa.
2: Nada supera a mi Rocío.
1: Juanes,
0: ¿qué tal de sencillo en las entrevistas?
1: Saúl Hernández, oye, Alex Lora.
0: El mismo Bumburi.
1: Bumburi.
0: ¿Cómo trata los medios de comunicación?
2: Robbie Williams.
0: O sea,
1: Robbie Williams.
0: Y son
1: Robbie
0: personas Williams. De talla internacional que tienen igual o más talento que Alex Syntek. Yo, sí. A él ya se deschavetó.
2: Pues ¿te acuerdas la bronca?
0: Desde hace mucho,
2: la
0: bronca, ¿eh?
2: Que se me armó con el de UF, en paz descanse ya el señor, que se llama Fabio.
1: También.
2: Que también dices, bueno, pero ¿qué les pasa? O sea, cálmense un chorro.
0: Aparte, UF fue un grupo fugaz.
1: Claro, no. Duró muy poco tiempo.
0: Fue un grupo fugaz, no dejó huella como un Menudo.
1: Como Magneto.
0: ¿Menudo?
1: Sí.
0: O sea, a ver, Menudo después de 40 años, 50 años, las personas que somos de esta generación de Menudo, seguimos recordándolos.
1: Sí.
0: Ay,
1: muy bien. Oye, quiero mandar un saludo. ¿Me puedes ayudar, Tere? Sí, le voy a mandar un saludo a mi querido y buen amigo Manolo Guedea. Manolo es amigo mío desde que yo era un... Chirguillo, porque Manolo es de León.
2: Okay.
1: Y va pasando por aquí por Querétaro y nos está escuchando.
2: Oh.
1: ¿Le puedes mandar un poema y un abrazo fuerte a Manolo, por favor, si es tan amable?
0: No,
1: es casado.
0: Claro, con todo respeto. Mi querido Manolo, espero que pases un gran cumpleaños, que te veas realmente bendecido hoy y todos los días. Que
2: bendecido, sea el inicio. Tía.
0: Sí, literal. Bendecido día, Manolo. Que sea el inicio de un gran año para ti. Que ya lo que no sirvió, mi Manolo, pues ya déjalo. Exacto. Atrás. Mira, Manolo, la vida sigue. Tú, Chanoc. Living la vida loca, Chanoc.
2: Lo que ya no
0: tú
2: sirve,
0: living
2: jale.
0: La vida loca.
1: Él trabaja en Flexi.
0: Ay, pues regálame unos zapatitos, esos
1: te
0: de
1: hacen
0: tía.
1: Falta.
0: De esos de tía. De esos de señora de coro de iglesia.

0: Porque ya me hacen falta.
1: Flexi tiene zapatería aquí en Antea, ¿no?
0: Sí.
1: Y también tiene
0: en el centro. En Madero.
2: No, en Plaza de las Américas.
1: En Galerías Querétaro.
0: En Galerías, sí.
1: También hay otro Flexi.
0: No me acuerdo dónde dices, José, pero yo recuerdo que había una sucursal en Madero. En Corregidora hay una. Ah, mira, rápido la Karencita
1: hay
0: buscando.
1: Saludos a toda la gente que trabaja en Flexi.
0: Y ya Karencita también va por el zapatito.
1: Y
0: de
1: al
0: Dios.
1: Buen Manolo, que mañana lo voy a ver. Abrazo.
0: Felicidades, Manolo. Espero que nos permitas invitarte unas cervecillas por parte de David en el Caliche. Gracias, Manolo.
2: Él va a pagar absolutamente todo.
1: Yo pago.
0: Oigan, y me voy rápido con la última nota ya para cerrar. La gira internacional de Ed Sheeran entró en crisis, que es uno de los teloneros, el rapero Macklemore, que Macklemore, pues es una de las personas que han emitido su situación sobre la vida en Palestina y ha pues dado su apoyo de manera muy visible incluso en sus redes sociales. Y pues resulta que el rapero fue apartado de las fechas de la gira de Estados Unidos porque expresó justamente desde el escenario su apoyo a Palestina, y todos los demás artistas que habrían conciertos del cantante británico renunciaron en protesta por la decisión. El lunes, Robert Kraft, este multimillonario propietario de los Patriotas de Nueva Inglaterra, dijo que impediría que Macklemore actuara ese mes en el estadio de Gillette en Massachusetts. Y bueno, pues el artista rapero hizo comentarios pro-palestinos durante conciertos de Nueva Jersey, informando que también pues fue apartado del resto de la gira de Ed Sheeran por parte de los Estados Unidos. ¿Cómo ven?
1: A mí me gusta Macklemore. Y tiene buenas
2: Macklemore
1: rolas.
2: Y Ryan Lewis.
0: Macklemore.
1: Tiene buenas rolas, ¿no?
2: Muy buena.
1: Ese canta la de. Na, na, na, na, na, sí. Na, na.
2: Ese salió a la fama internacional con Thrift Shop, que hablaba de la tienda esta de ropa de segunda mano. Sí. Y luego salió esta. Ay, ¿cómo se llama la segunda?
1: ¿Esa canción? Sale como con un traje.
2: Sí, al final unas trompetas en una azotea. Sí. Pues, ese segundo fue un trancazo también.
0: Pues ahí está. Este y muchos más artistas que se han declarado en pro de Palestina están bajo el ojo crítico de los Estados Unidos.
1: Esa canción te vas a acordar tú de ella porque cuando fuimos a Brasil hicimos una versión. Esta Mel nos hizo una versión de esa canción. ¿Te acuerdas?
2: Sí, sí.
1: Era esa rola.
0: Bueno, oigan, pues ya para irnos con música, saludos a mi querida Columba, que está cumpliendo 54 añotes. Columba, papayos.
1: Felicidades,
2: Columbirri.
0: Te queremos. Un abrazo hasta la MEC, que por allá anda trabajando mi querida Columba. Y aprovecho para mi tío Melo, que cumple 73 años de parte de la tía Male. ¡Ey, muchachos! Bueno, son las 6:31. ¿En dónde estamos ubicados hoy, David?
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0: Perfecto, pues vámonos con música en vivo desde Kia Juriquilla.

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0: 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La hora exacta es 6:36. 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
1: Procedamos al mejor ejercicio de asociación de ideas, pero ojo, este ejercicio es musical. 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
3: ¡Ay, muchachos!
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4: Listo.
2: Listo, gracias, David. 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
5: Deliciosísimo.
2: Canciones con la palabra cuerpo. Ojo, no es ojos, no es boca, no. Tiene que decir la palabra cuerpo. Nada de que es que puse pantorrillas, no. Cuerpo como tal.
4: Ya, ¿okay? Ya llegaron por los boletos, ¿eh?
2: Ahorita hacemos entrega de los boletos. Por ejemplo, tenemos cuerpo de aterciopelados allá en cabina, Emily Rose.

0: Listo. Gracias a Lucio, que ya llegó por los boletos para la lucha libre, estudiante del Gran Bretaña. Señor, señora, se lleva a Lucio, ¿eh? A la lucha, porque él hizo el esfuerzo por llegar.
1: Nos cayó perfecto. Luego, luego se ve cuando un muchacho es lindo.
0: Es educado.
1: ¿Eh?
2: Educado.
0: Luego, luego viene se de ve. Casa, hermano, viene de casa. Así deben ser sus papis. Oye, sí. Tenemos Cuerpo a Cuerpo de Malú, esta española. Canciones con la palabra cuerpo, como tal. Cuerpo.
1: Cuerpo. Cuerpo, la de... La que cantaba creo que era Technotronic. Move your body.
0: Ah, esa sí entra.
1: Que la usaban para un shampoo, ¿te acuerdas?
0: Claro, esa sí entra, comadre.
1: Move your body for me.
0: A ver, ¿qué tenemos, hermano?

0: Escucharon a Malú cuerpo a cuerpo y también está One Hit to the Body con The Rolling Stones. ¿Qué tenemos, David?
1: Es que fíjate que...
0: ¿No abre tu WhatsApp?
1: ¿Qué crees está que saliendo? No están hasta el día martes y como que no está actualizado.
0: Oye, Karencita nos recomienda Body Language. Yo la conozco con Freddie Mercury, con Queen. Si la tienes, después de esta rola de The Rolling Stones, Body Language... Está buenísima, Emily Rose.
1: ¿Tatuajes de John Sebastian dice algo del cuerpo?
2: ¿Tatuajes de tu cuerpo?
0: En todo,
2: cuerpo.
0: Sí, claro. Sí vale.
1: Tienen toda la razón. Tribal Monterrey, inténtalo. Porque hay una parte donde dice...
0: Me gusta sentir tu cuerpo.
1: Exacto.
0: Ajá, es muy buena.
1: Esta tableta sí es Mac, ¿verdad?
0: Claro, mi hermana, es 100% original y fresa.
1: Es que no me está dando la velocidad que yo necesito.
0: Ay, ya quisiese. Lo que pasa es que no sabes manejar iPad. No,
1: claro. Oye, ajá. Macarena, dale tu cuerpo alegría, Macarena.
0: Claro, esa también vale. Palabras con la palabra cuerpo el día de hoy en La Rocola desde Kia Juriquilla.
2: Justin Timberlake tenía una que se llamaba Rock Your Body, ¿no?
0: Sí. Claro, rock esa and es buena.
2: Justino Tinajas.
1: Acá dicen Rock and Body también. Buenos días, papá, es la dosis perfecta. De Panteón Rococó, hoy mi cuerpo necesita de ti.
0: Correcto, sí vale.
1: A ver.
0: ¿Qué tenemos de fondo? Emily Rose.
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0: Buenos días, papayos. Ella de Ricardo Arjona dice, al cuerpo lo que pida y al que dirán, un adiós. Buenos días, papayos.
1: Oye, acá me están mandando...
0: Chaparrita cuerpo de uva.
1: Acá me están mandando de John Mayer, Your body is a wonderland. Oh, wow.
2: Oh, wow.
1: O sea, tu cuerpo es la tierra de las maravillas.
0: Wow, esta canción es buenísima.
1: Your body is a wonderland, de John Mayer.
0: John Mayer, uh-huh. Sí, aparte él es guapísimo. Y toca la guitarra espectacular.
1: Wow.
0: Oigan, papayos, ya tengo que elegir porque hoy tenemos un programa muy apretado, con mucho contenido. Y me voy a quedar con la recomendación de AMC, terminación 3005, que nos pide la rola de Cumbia Kings, Sabes a Chocolate, porque dice, quemo tu piel como ese rayo de sol, pinta tu cuerpo con un bello color. Pues si la tienes lista, mi querido Emily Rose, nos vamos con Sabes a Chocolate de los Cumbia Kings para animarnos en este jueves, después de unos días de asueto. Saludos a todos los peques que ya van a la escuela.
1: Mira, va en la mejor escuela del mundo, la Marista.
3: Tómelo la foto, señor. Si quiere tomarlo la foto, la puede tomar, señora.
0: Échale, Emily Rose. Vámonos, esto es La Rocola.

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1: 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La hora exacta es 6:50. 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
11: Son las 6:52 en vivo desde Guía Juriquilla. 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
12: El control pasado, todavía estábamos muy cerca del Mundial y les estuvieron regalando baloncitos conmemorativos del Mundial.
11: Ajá.
12: Muy padre.
11: Trionda. Hoy Trionda. No sabemos qué suerte y qué regalo nos tengan, pero estoy segura que va a ser un súper, súper souvenir. Sí. Muchísimas gracias, mi querido Omar.
13: Un placer. No,
12: Moy.
11: Moy, es que ¿sabes quién te mandó saludos? Omar. Ah. Omar Valladares.
13: Ah, gracias.
11: Que te
13: gracias.
11: Manda saludos, que eres un tipazo y que le pagues la tanda.
13: No entro a tandas, pero a saludos, Omar.
11: Te mando
13: un abrazo.
11: Saludos, Omar.
13: Gracias.
11: Ahí está. Perfecto. 7:02 a.m. Gracias por escuchar La Papaya. Vámonos porque es la hora del pan.
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12: Bueno, son las 7:02.
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0: 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La hora exacta es 7:07. 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
20: Ya estamos de regreso en El Chiste Malo, presentado por Quesos La Quinta. 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Si quieren el libro, la nueva edición de El Chiste Malo, que además trae, creo que hasta adivinanzas, José. Sí, y sí. Vas a poder iluminarlo. 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
21: Bueno, pues ya empezaron a llegar algunos mensajes. Gracias a toda la gente que se comunica con nosotros. Este es el primero del día. Ahí te va.
22: Chiste malo.
23: Adelante.
22: ¿Por qué la señora se lleva un pegamento al restaurante?
23: ¿Por qué?
22: Por si rompe la dieta.
21: Ándale. Saludos, buenos días. Saludos para mi hija Scarlett, que ayer fue su cumpleaños, de parte de su servidor y amigo Coquis, desde Los Cabos. Saludos para su hija.
20: Saludos, oye, y un saludo para mi querida Abby Corona. Te quiero mucho, amiga, que iba a ir al gym, ¿y qué crees? Que hay mucha carga vehicular y ya no alcanzó a llegar a su hora de entrenamiento.
21: Sí se puede, sí se puede, que no se afloja.
24: Hola, papayos, buenos días. Chiste malo. Adelante. ¿Sabes cuál es el animal que muerto da muchas vueltas?
21: ¿Cuál?
24: El pollo rostizado. Bye, papá, yo soy Valentina del Colegio Salesiano. Saludos a mi amiga Romina. Quesos, La Quinta. ¿Ya tomaste café? Cerecita, sí. Que les vaya genial.
21: Gracias. Una niña le pregunta a su papá. Papá, ¿qué día nací yo? El 20 de noviembre, hija. Ah, qué coincidencia, el mismo día de mi cumpleaños.
1: Caray.
21: Saludos para Carlitos, el hermano gallo de Karen, y a su mamá Gaby, que ya van a la escuela. Ya los invitaron, ustedes se invitaron solos, el Fray Luis de León. No, pues nos invitamos solos.
1: Simón.
21: Papá, saludos para Regina y Agustín, que ya van a la escuela. También nos manda un chiste malo. No, pero no lo puedo leer, espérame.
25: Buenos días, papayos. Chiste malo. ¿Qué hace un pollito en la calle? Oh, no, matopaya. Soy Santi García.
21: Gracias, Santita.
25: Oh, wow.
21: Abrazo, Santi.
26: Hola, papayos. Chiste malo.
20: Adelante.
26: ¿Qué es? Blanco, negro, rojo.
21: ¿Qué es?
26: ¿Qué? Un pingüino cayéndose de las escaleras. Bye, papayos. Soy Elena del Colegio Suizo. Teresita, oh, wow. Y recuerden que les vaya fatal.
21: Saludos, Elenita.
27: Hola, papayos. Chiste malo.
20: Adelante.
27: ¿Cómo hacer burro burra?
20: ¿Cómo?
27: Lo metes a un closet hasta que se aburra. Adiós, papayos. Soy del Instituto J. Guadalupe Velázquez. Adiós. Soy Natalia García Sánchez. Adiós. Adiós.
20: Gracias, Nati. Saludos al J. Guadalupe Velázquez.
28: Buenos días, papayos. Chiste malo. Adelante. ¿Tú cómo te llamas? Conejito. ¿Y tú? Tigrito. ¡Ay, no me grites!
21: Acá dice, buenos días, es que dice el autocorrector porque decía una grosería. Ahora sí lo puede leer. Mamá, le dice una mamá a su niño, si yo te digo tu papá tuvo paciencia, ¿qué tiempo es? Pasado. Y si yo te digo tu mamá tiene paciencia, ¿qué es? Mentira.
1: Ciencia ficción.
29: Buenos días, papá. Yo, chiste malo.
20: Adelante.
29: ¿Qué? cuchara, cuchara. ¡Ay, no!
21: ¿Se cortó?
20: ¡Ay, no! Dice. ¡Ay, mi vida!
21: Se cortó el chiste. Ah. ¡Qué mala onda! Dicen acá...
3: Hola, buenos días, papayos. Chiste malo, chiste malo. ¿Qué diferencia hay entre un terremoto y un volcán?
21: ¿Qué diferencia?
3: En que el terremoto ensucia y el volcán lava.
21: Adiós.
5: Buenos días, papayos. Chiste malo, chiste malo.
21: Adelante.
5: Llega un viejito de ver al doctor y llegando a casa le pregunta a su mujer: viejo, ¿le hablaste de tu problema al doctor? Y el señor responde: no, mujer, de ti no hablamos. Buenos días a todos.
21: Dice, del 1 al 10, ¿qué tan distraído eres? Sí.
22: Afirmativo. Afirmativo.
20: Ese es David. Ese es David.
21: A ver.
20: David, ¿qué quieres? Sí. No, mañana. Así contesta David.
29: Sí.
20: Oye, David, ¿vamos a ir? ¿Cuánto te dije? No, David trae otra conversación
29: chiste
20: en su cabeza.
29: Chiste malo, adelante. A ver, chicos. ¿Cuánto es 2 por 2? Pues, no. Bueno, ¿cuánto es 4 por 4? ¡Camioneta! Saludos a mi mamá y a mi papá. Soy Mateo del colegio IFQ. ¡Quesos, Laquita! Deli, Teresita, oh, wow.
21: Ah, saludos.
22: Le dice, es increíble lo lejos que puedes llegar en la universidad sin cuadernos.
21: Dice acá, buenos días, papayos.
29: Chiste malo, chiste malo. A ver, chicos. ¿Cuánto es 2 por 2? No. Bueno, ¿cuánto es 4 por 4? ¡Camioneta! Saludos a mi mamá y a mi papá. Soy Mateo del colegio IFQ. ¡Quesos, Laquita!
22: Deli.
29: Deli, Teresita, oh, wow.
21: Ya tenemos visitas.
20: Oh, wow.
21: Vamos a tener visitas.
20: Hermana tan preciosa del Wexford. ¿Cómo estás, hermana?
21: Pásate de este lado.
20: Con Karencita para que puedas contarnos tu chiste malo, por favor.
6: Acá hay un libro.
21: Tiene chiste, no pasa nada. No, ¿cómo te llamas?
6: Lupita.
21: Lupita, ¿cuántos años tienes?
6: 9 años.
21: 9. Oye, ¿y traes chiste? ¿Sí? A ver, la clave.
6: Chiste malo, chiste malo.
21: Adelante.
20: Adelante.
6: Bueno, no es un chiste, pero...
21: ¿Una adivinanza?
6: Pero... ¿Ya ven que fueron allá a Wexford La Joya?
20: Ajá.
6: Pues ya... Teresita dijo que entren por una puerta y vayan por la otra.
21: Ajá.
6: Y yo le dije a mi papá... Como me dicen que lo haga, entra por una oreja y sale por la otra.
21: Ah, ya.
20: Hermana, tú eres de las mías. Oye, así debe ser, Lupita. Tú
21: este vaso
20: fluye.
21: Es para ti. Gracias. Y toma 2 libros de chiste malo para que te los lleves a tu escuela.
6: Gracias. ¿Va?
20: Está para que bellísima. Los disfrutes. Gracias, Lupita.
21: Bye, Lupita.
20: Gracias por pasar a visitarnos, ¿eh? Feliz día. Échale ganas al Wexford. Puros 9 y 10, Lupita, ¿eh? Y aprender un buen... No, 9 y 10, Lupita. Vamos por eso y más.
22: Dice, el otro día...
20: Bye.
22: El otro día me emocioné muchísimo porque estaba en el súper y mi mamá me dijo, ándale, agárralo y mételo al carrito. Y me emocioné mucho. No importa que tenga 48 años.
29: Buenos días, papá. Yo, chiste malo, chiste malo. Adelante. ¿Cuál es el último animal que subió a la arca de Noel?
21: El ¿cuál
29: delfín.
21: Es?
29: Delfín. Adiós, papayos. Saludos a mi tía Pau que los está escuchando. Teresita. Oh, wow. Pues, David, que les vaya genial.
21: Gracias.
7: Hola, papayos. ¿Cómo están? Espero que muy bien. Chiste malo, adelante. ¿Ustedes saben dónde viven? ¿Los Minions?
29: en sus condominios. Bye.
21: Esta me gusta. Y se te quedó bien padre tu cabello de color rubio, amiga. Sí, pero se te ven las raíces. ¿Dónde? En la cara. Tus raíces prehispánicas. Sí. Dice, acaba de mandar otro chiste.
8: Hola, papayos, ¿cómo están? Chiste malo, chiste malo.
21: Adelante.
8: ¿Qué hace Shakira cuando le mandan un mensaje de WhatsApp?
21: ¿Qué hace?
8: Lo lee. Saludos, papayos. Soy Renata Lucía Mendoza Vargas y Rodrigo Olvera del colegio Wexford Campus Maravillas. A ver si nos pueden visitar.
21: El Wexford Campus Maravilla.
20: Okay. Saludos para ellos.
9: Hola, papayos. Chiste malo. Adelante. ¿Qué le dice una bandera de México?

0: Tócame otro.
1: Chiste malo, chiste malo. Adelante. ¿Qué le dice un ajito bebé a un ajito mamá? Despacio, despacio, porque me ajito. Saludos a Sofi y Santi del Colegio Montessori.
0: Del Montessori. Oye, saludos para Mariano y Alberto.
1: Deli.
0: Eso.
1: José, David, ¿ya tomaste café?
0: Saludos para... ¿Ya? ¿Se acabó?
1: Una adivinanza.
0: A ver.
1: ¿Qué le dice?
0: Ahí se cortó.
1: ¿Qué corre, pero no tiene cuerpo?
2: El agua.
1: El río.
0: Ah, el río. Saludos para Mariano y Alberto de Maxey. Y que si ya tomaron café.
3: Ya tomamos café y aquí está el último chiste malo del día. ¿Cómo te llamas, mi amor?
4: Natalia.
3: Natalia, acerca tu micro un poquito más para que se escuche muy bien. Nati, ¿traes chiste malo?
4: Sí.
3: Tu clave, por favor.
4: Chiste malo, chiste malo.
3: Adelante, Nati.
4: Este es un chiste un poco largo, pero se lo voy a... ¿Cómo se llama? Adelantar.
3: ¿Ya? Y... A ver.
4: Teresita. Oh, wow. ¿Qué sos la quinta? Deli.
0: Deli. Está nerviosa. Oye, ¿cuántos años tienes?
4: 7.
0: 7 años. Mira, te vamos a dar un vaso de Exa para que te lo lleves a tu escuela.
4: Gracias.
0: Ajá. Y ya tienes 2 libros, el chiste malo también para que te los lleves, ¿ah?
3: Sale. Sí. Para que tomes tu licuado, tu agüita de sabor, agüita natural, ahí en el vasito de Exa. ¿Sale, Nati?
4: Sí.
0: Que te vaya bien, Nati.
3: Que tengas un bonito día.
0: Qué bonita estás. Oh. Adiós.
4: Adiós.
2: Bye. Bye,
3: está bien chiquita. 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Hoy estamos transmitiendo en vivo desde aquí a Juriquilla, aquí en la carretera San Luis Potosí. Esto es Paseo de la República en dirección a Querétaro, saliendo de la curva del anillo vial Junípero Serra, incorporándose a Paseo de la República. La pausa y regresamos.
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5: 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La hora exacta es 7:27. 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
8: Crear una marca personal no significa buscar la fama, sino construir una reputación profesional clara y confiable. Un gerente debe decidir cómo quiere ser reconocido, por su liderazgo, capacidad para resolver problemas, cercanía o cumplimiento. Después, debe demostrar esas cualidades todos los días mediante sus decisiones y resultados. La congruencia es fundamental. Lo que se comunica debe coincidir con su comportamiento. Recuerde que una buena marca no se presume, se confirma con hechos, confianza, constancia y profesionalismo.
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11: Son las 7:32. Un saludo a Damián Tadeo Chaboya, hijito de mi amigo Misael Chaboya, que ya van a la escuela. Presta mucha atención, pequeño Tadeo, porque aunque estás bebé, vamos a hablarte de algo muy interesante en la vida, que es el estudio, gracias a la Universidad Tecnológica de Querétaro, del Congreso Códice 2026. Y para ello está con nosotros el doctor Luis Fernando Pantoja Amaro, el rector de la UTEC, y también está con nosotros el doctor Juan Manuel Peña Aguilar, director de posgrado, investigación y desarrollo tecnológico. ¿Cómo están?
12: ¿Qué tal? Muy buenos días, Tere. Aquí a la orden.
13: Buenos días, a las órdenes.
11: Bienvenidos. Qué gusto saludarlos, doctor, rector. En verdad que nos encanta cuando viene la UTEC, porque sabemos que la Universidad Tecnológica pues ha evolucionado mucho académicamente en los últimos años. Antes era, pues como tal, ibas a hacer tu estudio tecnológico en alguna área, sobre todo en ingenierías, parte de administración, pero hoy la UTEC ha crecido increíble y hasta tiene el segundo y único centro de coreano avalado directamente por Corea. Tienen de todo.
12: Así es, ahí tenemos el Instituto Ray Sejong, uh-huh. ¿Sí? Para aprender coreano y cultura coreana. Pero hoy venimos a hablar de otra cosa.
11: Venga, Tere. Rector,
12: David,
11: adelante.
12: Muy buenos días. ¿Cómo están?
14: Bienvenido.
12: Gracias, queremos invitarlos al Congreso Códice, que se va a llevar a cabo en la Universidad Tecnológica de Querétaro el 23, 24 y 25 de septiembre. Lo vamos a hacer en coordinación con la Anáhuac Campus Querétaro y también en colaboración con la ENES Juriquilla y el TEC de Monterrey Querétaro.
14: ¿Y de qué trata este Congreso Códice?
13: Sí, bueno, este Congreso básicamente lo que estamos es impulsando, como el nombre lo dice, Códice, es un congreso que habla sobre temas de operaciones en tecnología, que es la parte que se conoce como OT en la parte industrial. la parte de inteligencia artificial, la parte de análisis de datos, ciberseguridad y entornos digitales. Básicamente unión entre industria, tecnología y todo lo que impulsa a Querétaro como motor ahora.
15: Justo para allá quería preguntar, rector, ustedes que están muy involucrados con el tema laboral, porque pues al final del día preparan a los jóvenes para que puedan estar en las empresas. Cuando viene el gobernador o viene Marco del Prete, CEDESU, sí, etcétera, pues siempre nos avisan de estas inversiones que se hacen en Querétaro y empresas, industrias que están llegando al estado, ¿no? Estas empresas pues requieren de jóvenes que estén capacitados para poder trabajar ahí. ¿Cómo se está trabajando esta vinculación? Porque imagino que eso tiene mucho que ver con eso.
12: Claro, por supuesto. Te pongo un ejemplo. Hace poco GE Vernova invirtió con nosotros poquito más, bueno, toda la inversión fue poco más de $1,000,000, y tenemos un laboratorio de realidad inmersiva, de realidad virtual, que nos permite preparar a los chicos precisamente lo que la empresa está requiriendo, que tengan esta serie de conocimientos técnicos, tecnológicos,
15: vocabulario, para
12: poder, sí, todo lo que ellos están haciendo. Algo que comentaste también al principio es de que preparamos a los jóvenes. Ahorita el mundo está entrando a una revolución que decimos es la industria 5.0, que está enfocado en las personas y ya no nada más en los procesos, ya no nada más en la el IoT, el Internet de las cosas, sino cómo se está llevando a cabo esta transformación en beneficio de las personas. Uh-huh. Eso es lo que está tratando la industria 5.0 y de lo que vamos a hablar en el Congreso. Vamos a hablar de inteligencia artificial, vamos a hablar de ciberseguridad y bueno, van a haber muy buenas conferencias en este Congreso.
11: Y justo lo platicábamos también, doctor, la importancia de asistir. A veces pues damos por hecho que estas conferencias pues se dicen todo el tiempo, se dice lo mismo o los ponentes no son claros. Aquí viene gente con mucha expertise, gente que puede hablar en un lenguaje mucho más coloquial para poderlo comprender, aunque no nos dediquemos 100% a un área tecnológica, ¿es correcto?
13: Sí, y qué bueno que lo mencionas, porque realmente parte de lo que queremos en este congreso no solo es conferencias altamente especializadas, que sí las tenemos. Vamos a tener 15 conferencias magistrales, vamos a tener 30 ponencias especializadas y 20 talleres pues de diferentes niveles. Es decir, vamos a ofrecer este congreso para los diferentes niveles. Pueden participar desde estudiantes que están en educación media superior, por ahí de tercer semestre, que pueden ingresar a algunas capacitaciones, talleres y conferencias en donde se ve la inteligencia artificial, por ejemplo, desde la base, ¿no? Cómo usarla mejor, cómo generar respuestas precisas, hasta conferencias más especializadas para ingenieros que ya trabajan en la industria, en donde ya se va a ver cómo resolver ciertas problemáticas específicas, cómo tomar decisiones con datos. Es decir, el abanico es bastante amplio, no solo de líderes de la industria, de líderes académicos, de líderes de investigación, sino es completamente, digamos, completo desde preparatoria, universidad, hasta profesionistas.
14: O sea, lo veo muy enfocado, sí, a la industria. O sea, sí, vamos a decir, como una cadenita, estudiantes, maestros, academia, pero al final todo es para llegar a la manufactura, a la automatización, al análisis de datos en la industria.
13: Es correcto, lo que buscamos es poder conectar a los estudiantes de todos estos niveles, a los profesionistas, con las realidades y necesidades que demanda la industria con tecnología de vanguardia.
15: Ahora, ¿quién puede asistir? ¿Va a tener algún costo? El evento es el 23 de septiembre a las 10 de la mañana en este gimnasio auditorio de la UTEC, que es padrísimo. Ya hemos tenido la oportunidad de dar pláticas ahí nosotros. ¿Y puede ir quién?
12: Puede ir cualquier persona. Obviamente estamos enfocándonos en los bachilleratos tecnológicos, personas de otras universidades, de las mismas con las que estamos llevando a cabo este evento, como la NAGUA, como la ENES Juriquilla, que está muy cerquita de aquí, y que puede estar disponible para la población, o sea, para todo aquel que quiera aprender un poco más sobre estos temas, puede asistir este 23, 24, 25 de septiembre al gimnasio auditorio de la UTEC.
15: Es gratis.
12: Es gratis.
11: ¿Se necesita algún registro, doctor, o podemos llegar conforme veamos los horarios?
12: Sí, hay una página, ahorita les paso la información, en donde pueden llevar a cabo el registro. es preferible hacerlo para que tengamos control de cuántas personas entran en cada uno de los talleres, aunque vamos a tener muchos salones donde se van a dar estas conferencias, van a ser las 6 conferencias magistrales que decía el doctor Peña, pero que también puedan, si hay algo de su interés, muy en específico, se puedan anotar a ese taller. ¿Dónde se van a inscribir, Juan Manuel?
13: Sí, claro que sí. La página es códice.utec.edu.mx. Ahí viene justamente el QR para realizar su registro. Es importante que sí lo realicen para que puedan garantizar su espacio, ¿no? Porque definitivamente estamos esperando más de 2,600 personas.
11: Claro.
13: Entonces, realmente vale la pena. En el caso de los talleres que se llevarán a cabo por la tarde, los talleres se llevan a cabo por la tarde del miércoles y del jueves, el cupo es limitado. La misma plataforma te permite el registro y te genera a través de una plataforma que se llama Eventbrite, pues tu boleto electrónico sin ningún costo, pero es la única forma de garantizar
15: tu lugar. Sí, a lo mejor no quieres ir a todo el congreso, pero te interesó uno de estos... ¿Perdón?
11: Una plática, un curso.
15: Sí, sí, sí. Y puedes registrarte nada más para ese evento en particular. Está buenísimo. Hay que nada más... Para cerrar, si nos puedes decir dónde podemos encontrar el programa de todo lo que va a haber, en qué página o en las redes sociales de la UTEC.
13: Sí, igual, dentro de la página de la UTEC lo puedes encontrar, pero directamente puedes poner códice.utec.edu.mx o poner códice UTEC en el buscador, en Google, si se te hace más fácil. Y ahí te va a aparecer luego como primera opción. Y puedes descargar el programa en PDF. Ahí vienen todas las conferencias, las salas,
15: horarios, todo.
13: Y hasta un plano interactivo.
15: Súper.
11: Perfecto. Pues, doctor Juan Manuel Peña Aguilar, director de Posgrado, Investigación y Desarrollo Tecnológico, doctor Luis Fernando Pantoja Amaro, rector de la UTEC, muchas gracias por su visita, gracias por invitarnos a este Congreso Códice 2026 y a meterse a las plataformas, a las redes para poder generar la inscripción.
12: Muchas gracias a ustedes, Tere, David.
15: No, oh, con mucho gusto, rector.
12: Muy amables, gracias.
15: La UTEC
12: gracias.
15: Es de casa, ¿eh?
12: Muy amable, aquí es de casa. Saben que pueden llegar cuando
15: gracias.
12: Gusten. Gracias,
15: lo sabemos.
11: Muchísimas gracias. Vamos a ir a la pausa comercial en vivo desde aquí a Juriquilla.
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7: 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La hora exacta es 7:41. 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
11: Vámonos rápido con el resumen local patrocinado y presentado por Ruba. 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Alrededor de 9,500 personas asistieron al tradicional desfile cívico-militar por el 216 aniversario del inicio de la lucha de la independencia de México, realizado sobre la avenida Zaragoza en la capital queretana, donde se reportó saldo blanco. El gobernador Mauricio Curi González atestiguó el desfile en el que participaron agrupamientos militares, corporaciones de seguridad, dependencias municipales, cuerpos de emergencia, instituciones educativas y distintas asociaciones. La columna de contingentes fue encabezada por un grupo de motociclistas de la Policía Estatal, seguido por la bandera monumental, una escolta integrada por mujeres pertenecientes al Ejército Mexicano, la Fuerza Aérea y la Guardia Nacional.
14: Luis Bernardo Nava, Luis Nava, deja la Secretaría de Desarrollo Social del Estado de Querétaro, la SEDESOC, para dedicar tiempo completo a la búsqueda de la coordinación de Cuidemos Querétaro rumbo al proceso electoral de 2027, con lo que iniciaría una nueva etapa de su trayectoria política. A través de sus redes sociales explicó que decidió concluir su responsabilidad al frente de la dependencia para concentrarse en la construcción de un proyecto con el que busca continuar participando en la vida pública del Estado, en busca, desde luego, de la candidatura del Partido Acción Nacional a la gubernatura del Estado de Querétaro. Todo el rato viene el programa, ¿eh?
15: Más de 12,000 vehículos estarían registrados para operar a través de las plataformas Uber, Didi y también InDrive aquí en Querétaro, mientras que el servicio de taxi tradicional cuenta ya con alrededor de 9,000 concesiones. Esto lo informó el director de la Agencia de Movilidad del Estado de Querétaro, Gerardo Conalo. Lo anterior, luego de que legisladores locales plantearan que los vehículos que prestan servicios mediante plataformas de transporte utilicen placas del Estado de Querétaro. Conalo Santos señaló que se trata de una iniciativa de los diputados locales y afirmó que la Agencia de Movilidad será respetuosa de este proceso legislativo y de la decisión que se tome. O sea, nada más rápido. No quieren que los Ubers o estas plataformas tengan placas de otros estados de la República.
11: El director de la Agencia de Movilidad del Estado de Querétaro, Gerardo Cuanalo Santos, informó que se registró el ascenso de alrededor de 7,000 personas en el lapso de las 12 de la noche a las 3 de la mañana durante la noche del Grito de Independencia. Ello dado a que la agencia habilitó 9 rutas en este horario para promover a la ciudadanía que disfrutó de las festividades patrias de un transporte seguro. El funcionario indicó que con esta determinación se logró un incremento de hasta un 30% en la afluencia de pasajeros viajeros, principalmente en la zona del centro histórico.
14: El servicio de internet que comenzó a retomarse en los nuevos autobuses de la ruta C-52 ha tenido respuesta favorable, informó la AMEC. Los nuevos autobuses comenzaron a operar el sábado pasado y tras los primeros días de funcionamiento, la agencia se encuentra evaluando la retroalimentación de los usuarios y verificando técnicamente el servicio.
15: El secretario de Desarrollo Sustentable del Estado de Querétaro, Marco del Prete III, reportó un 75% de avance en el cumplimiento de la meta establecida en materia de preservación de áreas naturales. El funcionario recordó que se estipuló en el Plan Estatal de Desarrollo lograr aumentar a 7,000 las hectáreas de áreas naturales protegidas por el Estado, de las cuales solo faltan 2,000. Actualmente, con este carácter de protección, se tiene cerca del 37% de la superficie en el Estado, pero a nivel de reordenamiento ecológico del Estado, se protege hasta el 70% del territorio.
11: El presidente del Tribunal Superior de Justicia del Estado de Querétaro, el doctor Braulio Guerra Urbiola, informó que en el Registro Nacional de Operaciones Alimentarias, RENOA, del Sistema Nacional DIF, están inscritos cerca de 274 personas desde Querétaro. El magistrado comentó que de esta cifra, al menos 18 son considerados conversos, es decir, que fueron inscritos y que buscaron cubrir la deuda alimentaria para bajarse del padrón. Además, recordó que esto es considerado un delito, por lo que los deudores alimentarios pueden perder la libertad si no se cumple con ello.
14: El gobierno de Querétaro analiza adelantar la liquidación de la deuda estatal para marzo del 2027, o sea, marzo del año que entra, a pesar de que el contrato se contemplaba hasta agosto de 2027, es decir, van a acabar antes, lo informó el secretario de Finanzas, Gustavo Leal. Explicó que actualmente la administración está analizando esta propuesta del gobernador para que el saldo se pueda liquidar antes y entregar su administración con deuda cero para el que llegue.
15: El presidente de la mesa directiva de la actual legislatura del estado de Querétaro, Sinué Piedragil Ortiz, señaló que serán los últimos tres días de la próxima semana, es decir, del 23 al 25 de septiembre, cuando se lleven a cabo los ejercicios de comparecencia de los secretarios de gabinete legal y ampliado del Poder Ejecutivo Estatal, denominado Glosa 2026, del quinto informe de gobierno de Mauricio Curi. El legislador señaló que aún tendrá que sesionar la mesa directiva para poder definir las características de cada presentación de resultados de estos secretarios, aunque refirió que dicho proceso es perfectible. Mencionó que la solicitud de la mayoría de los diputados es contar con más tiempo para poder realizar cuestionamientos a quienes exponen.
11: El presidente municipal de Querétaro, Felipe Fernando Macías, informó que se tuvo una asistencia de casi 15,000 personas en las celebraciones patrias de este martes 15 de septiembre en el Centro Histórico y en las 7 delegaciones. El alcalde manifestó un saldo blanco durante las celebraciones gracias a los operativos montados por parte de la Secretaría de Seguridad Pública de la capital. Recalcó que los festejos en la delegación Centro Histórico, seguida de los festejos en la delegación Epigmenio González, fueron los más concurridos.
14: El delegado de la Secretaría de Infraestructura, Comunicaciones y Transportes, la CIT, señaló que la rampa de frenado en la carretera 57 comenzaría a principios del 2027.
15: Y para cerrar, nos vamos a Jalpan de Serra porque Ariana, Daniel y Gael Alvarado Jiménez son tres hermanos que son buscados en el municipio de Jalpan de Serra luego de que se reportara su desaparición el pasado 13 de septiembre en la comunidad de El Lindero. De acuerdo con información difundida sobre este caso, se trata de Ariana, de 4 años, Daniel, de 9, Gael, de 11 años. Y la Fiscalía General del Estado de Querétaro recibió este reporte de no localización e inició la carpeta de investigación correspondiente. El fiscal general del Estado, Antonio de Jesús Hernández, informó que el reporte fue presentado por un familiar paterno, tras lo cual pues iniciaron ya las diligencias para establecer las líneas de investigación y dar con el paradero de los menores. Como parte de las acciones de búsqueda, la Fiscalía realizó diversos cateos simultáneos en la zona de Jalpan y mantiene entrevistas relacionadas con el caso.
11: Papayos, en un momento más nos vamos a enlazar con Gualipa Jiménez, porque justo el alcalde capitalino, Felipe Fernando Macés Olvera, está rindiendo su segundo informe de gobierno ante el órgano de gobierno municipal de la entidad, Cabildo, en la dependencia ubicada en el centro histórico de la ciudad. Y previamente, pues ya nos había comentado el alcalde que no iba a realizar la entrega de su informe de manera masiva. Pero bueno, en un momentito más, Gualipa Jiménez va a tomar nuestra llamada porque ella se encuentra en el lugar del acontecimiento. Son las 7:54. 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La pausa y regresamos.
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0: En la mañana con 57, 7 con 57 a través de Exa 95.5. Moy, otra vez con nosotros, mi Moy, ¿cómo estás?
1: Muy bien, contento de volver a verlos.
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0: Muy bien,
3: muchas gracias.
0: Moy. Muchísimas gracias, Moy.
1: Gracias de
0: ahorita
1: nuevo.
0: Ahorita seguimos platicando con ustedes. 8:02 p.m. Es momento de El Reporte Vial.
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0: Tenemos un chofer que es una maravilla. Bueno, son ya las 8:03 p.m. Ahí estamos con El Reporte Vial, 8:03 p.m. Pues nos vamos a enlazar, ya está Gualita Jiménez en este momento, así que la saludamos con mucho gusto. Gualita, muy buenos días, hermana.
5: Buenos días, estamos aquí justo en vivo y en directo desde Marlene Guerrero, aquí en la Delegación Centro Histórico, en la sala antigua, sala de Cabildo, donde el propio alcalde Felipe Fernando Mateo Solguera está haciendo entrega de actividades para Cabildo, los regidores del municipio, y por supuesto en este momento ya está dando su mensaje, está resaltando varios de los resultados y logros de su, donde señaló evidentemente que él comenzó su administración con banderas muy importantes como el caso de emparejar la cancha para pues lograr que así el desarrollo que está generado en las zonas urbanas se pueda dar también en las zonas rurales. Por supuesto, la bandera de orden que lo hemos visto justamente en su administración y que la cercanía también era con la gente, evidentemente, era la bandera más importante de su gobierno. Vamos a escuchar un poquito, si les parece, este mensaje que está dando Felipe Fernández Mateo Solguera ahorita, en tiempo real.
3: No alcanzamos a escuchar.
0: No se escucha.
2: No se escucha.
0: Mi querida Gualita.
6: La policial y con número un acuerdo de Calderos, con el Ejército Mexicano, a quien agradecemos siempre su colaboración y su apoyo, y con Guardia Nacional. Aquí en Querétaro hay unidad, hay trabajo en equipo, hay un solo equipo en defensa de la tranquilidad de las familias queretanas. Y como siempre, mi agradecimiento, mi admiración y mi reconocimiento a la mejor policía del país, la Policía Municipal de Querétaro. También en otro indicador que nos dice que vamos por muy buen camino, el Instituto Mexicano para la Competitividad nos puso como la ciudad más competitiva del país. Nunca se había tenido esta calificación y esta medición. Se le ganaron a todas las ciudades del país. ¿Y esto qué implica? Que aquí en Querétaro hay oportunidades para salir adelante. Aquí en Querétaro hay empleo formal. Aquí en Querétaro una persona puede echar a andar un negocio, puede echar a andar una empresa. Aquí en Querétaro se fomentan y se atraen inversiones, aquí se respetan las reglas, aquí hay Estado de Derecho. Aquí queda claro que alguien, cualquier persona, puede alcanzar sus sueños. Por lo tanto, en materia de seguridad, en materia de economía, hoy muestra que Querétaro es la ciudad más próspera, de mayor progreso y que genera más oportunidades para salir adelante y para alcanzar los sueños.
5: Es un tanque importante, justo a la seguridad y a la efectividad de la que no era expuesta a nacional, supuesto de intentar en varios indicadores muy positivos, evidentemente con las posturas, los pronunciamientos de las distintas fuerzas políticas representadas aquí en Cabildo, que es parte del trabajo, Partido Verde Ecologista, el Partido Nacional con la coalición con el turismo, también por supuesto en Bosna y este movimiento ciudadano, son más representadas aquí en Cabildo, y ya emitieron su pronunciamiento, se les a favor, se en contra de resultados que está presentando en este momento Felipe Arquías. Bueno, esto es lo que tiene aquí en la delegación
3: Muy bien, se te corta un poquito seguramente porque ahí la infraestructura es complicada, pero se alcanzó a escuchar perfectamente lo que aclaró el presidente municipal. Te agradecemos mucho y estamos en contacto, ¿va?
5: Claro, pues sí, estamos pendientes, chicos, a la orden. Muy buenos días a todos.
0: Muchas gracias, gracias a ti, Walita Jiménez, cubriendo la entrega del segundo informe del alcalde capitalino, Felifer, y como él lo advirtió y lo dijo, no iba a ser de manera masiva, simplemente iba a cumplir. Dime, David.
3: Era eso.
0: Ah, termina. No. Complementa, David.
3: Hombre, ya.
7: Vámonos. Ay, no, ahorita no se peleen.
3: Vámonos, hombre.
7: Oye, no, vamos a dar unos cuantos reportes viales.
3: ¿Ah, sí?
7: Sí, antes de pasarnos a retirar, porque la gente también tiene reportes. David, ¿te llegó alguno?
3: Venga.
8: Tenemos reportes y luego el reto, ¿va?
7: Buenos días.
3: Sí. Hay muchos reportes. Buenos días. Accidente en el libramiento surponiente a la altura de Montpaní. Hay un accidente ahí. También una denuncia de la calle que se hacen muchos baches durante meses. Es una calle que está en la comunidad escolar, justo enfrente de la secundaria, a la vuelta de una primaria, pero no nos pone. Es la calle Profesores en la colonia El Marqués.
7: Ok.
3: Lo mandamos con mucho gusto.
7: Nos preguntan cuánto tiempo tienen de permiso los juegos que ponen en las calles para los festejos del 15 de septiembre.
3: Pues ya tiene que estar fuera, ¿no? Solo
8: bueno,
3: fueron
8: depende
3: para
8: del municipio.
7: Depende del municipio.
8: ¿Y qué permiso se otorgó?
7: Sí, ¿cuánto tiempo va a durar la feriecita?
8: Ajá, exacto.
7: Ahí sí tendrías que ir a tu delegación,
8: a tu cabecera, o
7: a tu cabecera, al ayuntamiento de tu municipio y preguntar, porque depende mucho de cada uno de los municipios
0: que generalmente y delegaciones. En la capital, sobre todo en el centro histórico, les permiten en el centro los únicos días de festejo, 15, 16, o en el caso de los danzantes en su zona, igual 13, 14 y el 15 se van yendo.
7: Uh-huh. A ver, por acá, ¿qué más nos dicen?
8: ¿De qué municipio es, no sabes?
7: No, a ver, ahorita te digo. Aquí dicen, en las calles para los festejos 15 de septiembre, en la calle Mayas de la colonia Cerrito Colorado.
0: ¿Capital?
7: Aún están todos los juegos y en ese lugar hay una primaria y un kinder y se pone difícil el tránsito por la zona.
8: Entonces, mira, puede marcar al 070, que es el servicio de atención telefónica de la capital. También tienen un WhatsApp de atención, el 442-322-6842. Repito, 442-322-6842 y ahí le podrían resolver su duda. Lo más fácil, marcar 070.
3: Listo. Dice un audio, acá tengo un audio.
7: Adelante.
9: Buenos días, papayos. De igual forma, si nos pueden ayudar, en la avenida Popocatépetl, en la colonia de Loma Bonita, toda la avenida, empezando desde Pirineos, está súper llena de baches, sobre todo pasando la secundaria 14, Ricardo Pozas Arciniega, donde se acumula más el agua y ya hay súper, súper baches. Se nos pudieran apoyar, de favor, se los agradeceríamos mucho, muchas gracias.
3: Gracias.
7: Acá tengo tu reporte. Hola, papayos, buenos días. Por favor, ayúdenos a que este mensaje llegue a las autoridades. Avenida Plateros en San Pedrito Peñuelas es un campo minado, o sea, mucho bache. Gracias y lindo día. A ver.
3: Acá tengo más. Dice, buenos días. Para agradecerles, ya el lunes comenté sobre los baches de Pasteur y ya quedaron tapados. Son un amor. Gracias, Lau.
7: Ay. Gracias, y gracias a las autoridades que nos ayudaron a solucionar este problema. Por acá dicen, solicitando apoyo para poda de maleza en la banqueta de la escuela primaria
0: Huitzilopochtli.
7: No, nada más dice Huitzilihitl.
3: Ok.
7: Huitzilitl. No, se me complicó muchísimo.
3: Es que luego hay calles bien complicadas.
7: Es que la primaria se llama Huitzilihitl o algo así.
3: Okay.
7: En calle Tarahumaras, esquina con Matlacincas, en Cerrito Colorado. Es que tampoco me están escribiendo bien.
3: Ok.
7: Ese es el tema. Ya que está difícil caminar con los niños entre tanta rama. Igual paso tu reporte. Y gracias por escribirnos y sobre todo gracias por escucharnos. ¿Qué más, David?
3: Dicen acá, papayos, buenos días. En días pasados les había mandado un mensaje donde comentaba que no tenemos luz en el jardín central del fraccionamiento Colinas del Sol en Corregidora, al lado de San Carlos. Agradecería si pueden hacer llegar al municipio que nos apoyen con el alumbrado. Muchas gracias.
7: Acá dicen, hola papayos, buenos días, la avenida Plateros horrible, llena de baches, por favor ayúdenos a pasar el reporte. De esta avenida nos han pasado varios reportes llenos de baches, ¿eh? Así que yo, cada uno que me mandan, se hace llegar a las dependencias correspondientes. ¿Otro más?
3: Hola papayos, hay unos megabaches en la avenida Pasteur, casi esquina con la avenida Zaragoza. También hicieron la ampliación del paso peatonal y dejaron muy feo ahí en esa zona, dice Elisa.
7: Hola papayos, buen día, como retroalimentación. Muchos de los crobús no se orillan bien a la parada al subir o bajar pasaje. Se quedan a la mitad de la calle y hacen caos. Esto en la mayoría de las avenidas, ya que soy conductor de plataforma.
3: Ok, audio.
10: Hola papayos, buenos días. Les envío fotos de esa alcantarilla que está bajando el puente de los Alcanfores, esquina con San Roque. Está espantosa, no estaba así, no sé qué le hicieron o qué pasaría ahí. Y el mismo debache de que ya había reportado varias veces, les digo que ya lo reportamos también a otros lados. Está el bachecito y después está la alcantarilla. Esa alcantarilla no sirve, está muy abajo, a la hora que pasas te pegas. Ya nos pasó, mi llanta se amoló y la horquilla también, y pues nadie, obviamente pues nadie va a responder. Entonces, sí, no somos los únicos, también ya le pasó a otras personas que igual viven por ahí. Uno pasa con cuidado, pero aún así está extremadamente a desnivel, y aparte de todo el bache, entonces está todavía peor. Ay, ojalá que nos puedan echar la mano. Gracias, papayos.
0: Muchas gracias. Son las 8:13, papayos. Tenemos que hacer una pausa comercial. Les recordamos que las denuncias papaya que nos hicieron favor de enviar al WhatsApp se van a canalizar justo en este momento, así que no se preocupen. La pausa y regresamos.
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11: 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La hora exacta es 8:14. 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

0: Exacto, son ya las 8:20 a través de EXA 95.5 y vía telefónica está con nosotros el presidente estatal del Partido Acción Nacional aquí en Querétaro, el maestro Martín Arango, porque justo el día de ayer se da a conocer en redes sociales por parte del maestro Luis Nava, pues su renuncia a la Secretaría de Desarrollo Social de Querétaro. Maestro Martín Arango, ¿cómo está? Muy buenos días, presidente.
1: Mi querida Tere, comadre, muy buenos días. Hasta me extraña tanta formalidad.
0: Es que yo soy muy propia, acuérdese. No, presidente, como siempre es un gusto saludarlo. Gracias por tomar nuestra llamada. Está también Jos y David con nosotros. Y bueno, pues para platicar acerca de este tema, en donde el día de ayer el maestro Luis Nava, hasta entonces secretario de Desarrollo Social en nuestro estado, anuncia su decisión de concluir esta responsabilidad al frente de la dependencia estatal, pues para dedicar tiempo y esfuerzo a la búsqueda de la coordinación de Cuidemos Querétaro rumbo al 2027.
1: Así es, Tere. Pues mira, como bien se ha venido mencionando ya, pues se da esta renuncia de Luis Nava. Yo tuve oportunidad de hablar con él el día de ayer y me comenta que en efecto él solicitó su separación del cargo al gobernador y este a su vez pues le dio la autorización para de manera estrictamente personal, así es como lo hablamos, de manera estrictamente personal, pues dar este esfuerzo ya de cara a lo que pues es la recta final del proceso para elegir a nuestro coordinador para cuidar a Querétaro. Y sí quiero reiterar algo, lo anunciado no implica de ninguna forma una designación alguna. El partido guarda sus tiempos, sus procedimientos en relación a lo que hemos venido anunciando. Hemos cuidado mucho que las reglas privilegien la institucionalidad, la unidad, y estas siguen vigentes, no son de acatamiento voluntario, siguen vigentes. Lo que queremos privilegiar es pues que hoy el partido vive un momento de fuerza extraordinaria. Nos hemos mantenido a través de nuestros gobiernos como cercanos y apreciados por la gente. Tenemos al gobernador mejor calificado del país y tenemos gobiernos que están construyendo todos los días bien común. El proceso ha sido muy claro para todos los aspirantes. El proceso sigue en marcha, el proceso mantiene sus etapas y nos va a permitir elegir en su momento a quienes serán las y los coordinadores, que serán indudablemente las personas que tengan una mayor fuerza, aquellas personas que los queretanos nos digan que son los más competitivos para de cara a todo lo que viene y que serán electos democráticamente por los queretanos.
2: Hola, ¿cómo estás, mi querido Martín? Soy David. Buenos días.
1: Buenos días, David.
2: Oye,

0: Está el caso de Sonora con Durazo, está en los Monreal, en Zacatecas, está Américo Villarreal en Tamaulipas, está la gobernadora del estado de Baja California, el gobernador de Guerrero, de Michoacán, todos ellos ya muchos sin visa, todos ellos sin visa, no por un tema administrativo. El gobierno de Estados Unidos les retiró este documento porque tiene acreditados que todos ellos tienen vínculos con el narcotráfico. Entonces, por supuesto que tenemos muchas cosas de qué defender a Querétaro, de qué cuidar a Querétaro, porque no queremos que eso que está pasando en el resto del país suceda en Querétaro. En Querétaro se ha distinguido por ser un estado que privilegia la seguridad, que mantiene un sistema estatal de salud donde sí hay medicinas, sí hay especialistas, en donde se sigue atrayendo la inversión, en donde se sigue generando empleo, y eso desgraciadamente no sucede en los gobiernos de Morena. En esos gobiernos ahí ha sido en detrimento de la sociedad, en detrimento de los mexicanos y de sus poblaciones, y lo que queremos es que todos los que tenemos aquí viviendo en Querétaro de toda la vida, o aquellas personas que han llegado a vivir a Querétaro, pues sigan disfrutando de una calidad de vida que tristemente ya no existe en el resto de México.
1: Oye, Martín, volviendo al tema de las, pues, vamos a decir, precandidaturas o designaciones o ungimientos, ¿cuándo se va a dar aquí en Querétaro? Porque han ido pateando la fecha una y otra y otra y otra vez. Me parece que pues los interesados en esta pugna interna del partido han hecho como 5 sprints finales y la fecha la siguen moviendo y moviendo y moviendo. La pregunta, me parece que todo el mundo se hace, es ¿cuándo van a designar a un alguien?
0: Mira, nosotros determinamos que sería hasta después de los informes de nuestras autoridades, por supuesto, del informe de nuestro gobernador Mauricio Curi y de los informes de nuestros alcaldes, que vamos a iniciar una etapa de levantamiento de encuestas para determinar quién es la o el mejor. Esto se estará dando a finales de este mes y tiene una lógica, tiene una razón. Hoy el partido está concentrado en dar resultados. Por eso es que nosotros, pues a diferencia de como lo hicieron en Morena, en donde obligaron a todos los funcionarios públicos a renunciar o a pedir licencia, nosotros lo que le hemos reiterado a la gente es que los aspirantes de Acción Nacional son personas que van a conocerlos por su trabajo, por lo que han hecho para la sociedad, no por salir a hacer campañas anticipadas, sino por lo que precisamente le están dando resultados a la gente. Y entonces, por eso es que para nosotros es tan importante que se informe lo que están haciendo los gobiernos de Acción Nacional. Esto nosotros estaremos en estos días ya prácticamente terminando con este ejercicio de rendición de cuentas y a finales de septiembre estaremos levantando las encuestas que nos permitan determinar quiénes son las personas más competitivas para la coordinación estatal, pero también para las coordinaciones municipales y las coordinaciones distritales. Una vez que hayamos concluido las encuestas, en los primeros días de octubre estaremos realizando un análisis de las mismas y entonces ahora sí estaremos en posibilidades de informarles a ustedes quiénes serán los coordinadores para cuidar Querétaro.
1: Muy bien, pues te agradecemos mucho la comunicación, que tengas un excelente día.
0: Al contrario, el agradecido soy yo, les mando un fuerte, fuerte abrazo a ustedes y a todos sus radioescuchas. Hasta pronto.
1: Gracias.
2: Muchas
1: Martín
2: gracias.
1: Arango, presidente del Comité Directivo Estatal del PAN Querétaro.
2: Muchísimas gracias, maestro Arango, que nos tomó la llamada. Y bueno, pues, vámonos a la pausa comercial. 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
3: 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La hora exacta es 8:29. 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
11: Respetable público, lucharán 2 de 3 caídas.
12: 8:33, 8:33, es el reto musical que hoy se va a poner buenísimo porque Jambalaya y Emily Rose se van a dar con todo. Jambalaya.
13: Perdió ayer, ¿verdad? Perdió ayer Jos.
12: Perdió ayer José, aquí está Jambalaya.
14: Ay, le gané y yo, ¿verdad? Sí, es cierto. Ay, no, yo, pero ¿por qué me tocó otra vez? Y yo aparte. Ay, caray.
13: Es José, está bailando. ¿Cómo estás, Emiliano?
15: Buenos días, Opayos. ¿Cómo están? De este lado, todo bien.
13: Todo bien. ¿Qué tal ha ido el control remoto, padre?
15: Padre, bonito. ¿Movido? Creo que ha salido todo bien.
13: Sí, claro. Hoy sí no hemos tenido ningún inconveniente. Un aplauso para Gabo, que lo ha hecho muy bien. Muy bien. Y Emiliano
12: también.
13: Qué bueno,
12: porque hoy tenemos casa llena.
13: Hoy hay mucho trabajo. Pero bueno, láncense porque traemos prisa.
14: Dale, Emily.
15: Fíjate, muy bien.
16: Antes de que vayas, Emiliano.
15: Vale, vale.
16: Fíjense, fíjense. ¿Estoy?
12: Llevamos prisa,
16: ¿están
12: José?
16: ¿Listos?
13: Estamos listos. La panza. Un embarazado.
16: ¿Qué te parece?
13: Está haciendo una sombra aquí en la panza.
12: Oigan, pues, ¿quién va a rentar a quién esta mañana?
13: ¿Karen? Emiliano.
14: Emily.
12: Emily Rose a ti.
13: A Karen.
14: Date, bebé.
15: Es correcto. Bueno, chicos, rápidamente, mi propuesta para el reto del día de hoy es un grupo llamado Confetti. Es un grupo de músicos, únicamente son dos, es un dueto. Unos chicos llamados Conrad y Fetty, de ahí su nombre. Esta es una canción que se llama Ghost. Así que si quieren votar por ella para el reto musical, únicamente digan Fantasma, ¿sale? Entonces, esto es Ghost de Confetti y es mi propuesta para el reto musical.

0: Listo. ¿Cómo quieres que vote por ti?
1: Por mi canción únicamente digan Fantasma.
0: Fantasma, ok. Y de este lado, Karen. Karen, ¿qué nos tienes el día de hoy?
2: Yo traigo una canción que se llama Nosotros. Es con un grupo que se llama Vintage Latin. Si quieren votar por ella, solo digan Nosotros al 442-295-1016. Adelante.

0: a llorar.
1: Espero que hayan disfrutado mi canción. Nosotros con Vintage Latin. Nosotros. Esta nueva versión.
2: ¿Cómo quieres que vote por ti?
1: Nosotros, al 442-295-1016.
3: Excelente, hermana Jambalaya. ¿Y de aquel lado, mi bebé guapo, sexy, exuberante griego?
1: Eso no me dijiste a mí.
3: Dije hermana, no. Eso es más fuerte.
1: No, no me dijiste.
3: Sí, porque un hombre va y viene. Los hombres van y vienen. Pero, son como los camiones del Crobus.
1: Eso es verdad.
3: Pasa una ruta, pasa otra y hasta mejorada. Ajá,
1: eso es verdad.
3: Hasta mejorada.
0: O a veces no.
3: O a veces no pasa, no importa, porque te puedes ir caminando y echarte el taco de ojo y luego ya te trepas a la troncal.
4: Sí.
3: Bebé.
1: Hola.
4: Díganme.
1: Tenemos llamada, bebé.
4: Estamos esperando. ¿Listo?
3: Sí.
5: Bueno.
3: Hola, ¿por cuál votas?
5: Por nosotros.
1: Gracias, preciosa.
3: Ella es del grupo de La Aquelarre de los viernes.
1: Aquelarre en San Antonio de la Cal.
3: Ay, cállate. Bueno.
5: Hola, bebé.
3: Hola, bebé.
2: Es que eso no es lo que no me gusta del reto musical ya.
0: ¿Qué?
2: Que hablen diario y que cambien la voz y así.
1: Pero ¿cómo sabes que ella habla diario?
2: A ver, bueno, bueno, ¿por cuál votas?
5: Yo no hablo diario, David, ¿eh?
2: Anda, yo no hablo
5: diario, David. ¿Eh? Y para que más te enojes y te arda.
2: A ver.
5: Por Karencita, bebé, nosotros.
3: Eso, hermana. Ella no habla diario. Fíjate, hermana.
1: Fíjate.
3: Me encanta. Así debe ser. Así debe ser. Porque además, David, nivel en el entierro, comadre, y ahorita anda, uff, que no se aguanta.
1: Bien molesto. Oye, Emiliano. Bien molesto. ¿Cómo votamos por tu rola? Porque no le estás echando nada de ganas.
4: Por mi canción, únicamente como fantasma. Pero ya tenemos llamada para ver si puede haber posible remontada o no.
1: A ver, adelante.
6: Fantasma.
3: Fantasma, 2-1.
1: ¿Por qué hablas diario? ¿Por qué hablas diario? ¿Por qué cambias la voz? No manches. Hola.
2: ¿Bueno?
4: Aguanto, porque todavía no tenemos llamada.
2: ¿Te está complicando, Emiliano?
4: No tenemos llamada, chicos.
2: Es que no genera nada. Es que no
3: va a ser fantasmas contra nosotros al 442-295-1016. La llamada que puede definir el triunfo de uno o la levantada, la remontada ultra del otro.
1: Levántame.
4: ¿Hola? Pero ¿por qué no votan los papayos? Para
3: no, ahorita no ando votando,
4: opinión.
3: Hijo.
1: No, nosotros no votamos.
3: Eso no está en mi sueldo.
2: Ahorita no podemos opinar.
1: O que no están entrando las llamadas, es que luego se bloquea la línea.
2: Tengo mis dudas.
4: Muy bien, tenemos llamada.
2: Bueno.
6: Hola.
3: Hola.
6: Hola, buen día, por Fantasma.
2: Fantasma.
1: Aburrido.
3: Dos, aburrido.
1: ¿Por qué llamas diario?
0: Dos.
1: ¿Por qué cambias la voz? Yo te escuché que ya estás
3: llamando.
1: La última
3: llamada. Esta es la decisiva. Bueno.
7: Hola, buenos días.
0: Sí, buenos días.
7: Por nosotros.
1: Ay, tú no llamas diario. Gracias, bebé, te amo.
3: Emily, me da mucha pena decirte, hermano, que con todo y todo, pues la verdad es que ahora sí que ibas bien, hermano, pero aflojaste. Ojalá hubieras aflojado otra cosa en otro momento.
4: Ok, muy bien.
1: Emily,
4: tal vez
1: pues
4: después.
1: Perdiste.
4: Es correcto, hermana, felicidades, Karen.
1: Como tú sabes.
2: Listo, pues tú lo pides.
0: Tú lo escuchas.
1: Esto es con Vintage Latin, la canción se llama Nosotros, es la rola ganadora hoy en el reto musical de La Papaya. Son las 8:41.

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0: 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La hora exacta es 8:44. 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
15: Vamos de regreso a través de Exa 95.5 y nos vamos a hacer una prueba de manejo. Porque justo, pues para conocer el vehículo, no hay como estar con la persona indicada. Hermano, ¿su nombre?
16: Alejandro Limones.
15: Alejandro Limones, que ya hemos tenido el gusto de estar contigo. Alex, platícanos, ¿en qué unidad vamos a bordo de Kia Juriquilla?
16: Wow, pues estamos arriba de nuestro Kia Sportage en su versión más equipada, la versión SXL 2027.
15: Ok, a ver, Ale. Para las personas que están buscando una SUV, esta camioneta es muy espaciosa. Tiene un quemacocos enorme, pero ¿qué más bondades automotriz y tecnológicas tiene?
16: Bueno, pues además del espacio y este techo panorámico, tienes el paquete de asistencias completo a la conducción que la marca, por sus siglas en inglés, llama ADAS. funciones como el control crucero adaptativo, que va a hacer tu manejo mucho más cómodo y seguro, el asistente de conservación de carril, que puede mantener la camioneta al centro del carril. Y esta función, que está padrísima, tienes cámaras en los cuatro extremos de la camioneta que puedes visualizar desde tu pantalla principal de 12.25 pulgadas. Puedes ver los cuatro extremos de la camioneta, o cuando pones la direccional, izquierda o derecha, te marca también una cámara adicional en tu pantalla como conductor.
15: Oye, ahorita ya vamos a salir de la agencia, de hecho ya vamos a dar el rol, porque si no el tiempo nos come y no vamos a poder disfrutar de esta experiencia de prueba de manejo. Hoy, por razones de tiempo, vamos a hacer una ruta más corta, diferente a la que ustedes ya tienen destinada para sus clientes. Pero si alguien está buscando esta camioneta, ¿es única versión? ¿Cuántas versiones hay?
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15: Ahí está, sigue. Nos fuimos. Ahí estamos. Ahora sí, ya estamos. Perdóname, Alex, es que nos salimos un poquito del aire, pero a ver, nos platicabas del sistema ADAS. ¿Cómo funciona?
16: ¿Cómo funciona? Tenemos principalmente algunos elementos en la camioneta que nos van a ayudar todo el tiempo mientras estamos conduciendo. Tenemos un radar en la parte frontal, tenemos una cámara en la parte superior en el parabrisas, tenemos las cámaras en los cuatro extremos. Entonces, cada uno de estos elementos nos van a ayudar con diferentes funciones para hacer nuestro manejo mucho más seguro y, además de eso, cómodo también, porque vamos a reducir la fatiga al momento de manejar en el día a día.
15: ¿Y qué me hablas? ¿Qué me dices del rendimiento? A veces andamos en ciudad, en carretera, creemos que por ser una SUV, pues pudiera tener un desgaste interesante, pero aquí hay algo bueno para toda la gente que se mueve mucho.
16: Sí, totalmente. 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
15: Vámonos allá a cabina porque nosotros ya casi llegamos a la agencia.

0: Son las 8:59 en vivo desde aquí a Juriquilla. Enrique Olvera del TEC de Monterrey, Campus Querétaro, está con nosotros esta mañana y nos encanta porque cuando Enrique nos visita es porque vienen buenas noticias para los aspirantes a preparatoria y para sus papás y tener un lugar en el TEC de Monterrey. ¿Cómo estás, Enrique?
1: Muy bien, muchas gracias, contento de visitarlos nuevamente. Así es, nosotros pues venimos justamente para invitarles a una sesión informativa. Justo hoy tenemos una a las 7 de la noche y la próxima la tenemos el 24 de septiembre para que todos nuestros estudiantes se puedan acercar y conocer la oferta académica de PrepaTec.
2: Oye, ¿qué distingue la PrepaTec?
1: Pues justamente el desarrollo que tenemos con los estudiantes en la parte de liderazgo, innovación, sentido humano. Tenemos un modelo educativo que prepara a los estudiantes para un mundo que está en constante cambio y para eso les ofrecemos tres programas académicos que se adaptan a los perfiles de cada estudiante, que es el programa bicultural, multicultural y el bachillerato internacional.
3: Ahora cuéntanos, ¿qué distingue... ¿Qué distingue la PrepaTec a diferencia de las opciones que tenemos aquí en Querétaro?
1: Ok, nosotros principalmente estamos con un modelo educativo que está centrado en el estudiante y este modelo educativo busca que su aprendizaje sea personalizado, que sea activo y que se base en retos reales. Ajá, es justamente que ellos vayan desarrollando esta capacidad de innovación, esta comunicación intercultural que les permita tener mayores habilidades para su futuro profesional.
0: Oye, y hablando de futuros, Enrique, sabemos que el mundo se ha globalizado, ¿no?
1: Exacto.
0: Ya tienes cualquier país en un clic, pero también la oportunidad de viajar a cualquier otro lugar del mundo a fortalecer tus conocimientos. Ustedes dan esta oportunidad de visión global.
1: Así es, tenemos un área que se especializa en la parte de experiencias internacionales y lo que buscamos es que los estudiantes justamente conozcan más de 100 destinos distintos durante el transcurso de su preparatoria para poder tener una comunicación intercultural y que estas experiencias vayan fortaleciendo sus competencias a futuro, que les van a permitir ingresar a las mejores universidades del mundo o bien quedarse en el Tecnológico de Monterrey.
0: Oye, wow. Y aunado a esto, las instalaciones de vanguardia.
1: Así es, justamente nosotros tenemos espacios diseñados para poder potenciar, para aprovechar las capacidades de nuestros estudiantes, para llevarlos a través de laboratorios especializados, de aulas colaborativas, de instalaciones deportivas que les permiten desarrollar habilidades si son atletas que apenas van comenzando o atletas de alto rendimiento que ya representan a México o a Querétaro en competencias nacionales e internacionales.
2: Y no se quedan solo en el salón de clases, van más allá con otro tipo de desarrollo.
1: Sí. Así es, nosotros buscamos que siempre los estudiantes tengan acompañamiento de los profesores para que puedan elegir una carrera universitaria en el futuro y justamente que estas áreas, nuestro departamento de liderazgo y formación estudiantil, vayan dándole las capacidades a los estudiantes para tomar las decisiones a futuro.
3: Otro punto importante para los papás que nos están escuchando son las becas y los procesos de admisión. Ustedes otorgan una buena cantidad de becas cada semestre para que los chavos puedan seguir estudiando, sobre todo los papás que a lo mejor tengan muchos hijos o que, bueno, en su economía hoy en día no esté pues muy apremiada, digamos.
1: Exacto.
3: Ustedes tienen apoyos también.
1: Sí, tenemos un amplio portafolio de becas que reconocen el talento de los estudiantes, talento académico, artístico, talento atlético, talento en robótica, por ejemplo, en liderazgo. Tenemos varias opciones a las que pueden postularse, por eso es importante que nos puedan acompañar a estas sesiones informativas porque ahí les platicamos sobre las portafolio de becas, cómo las pueden obtener y precisamente en qué momento tienen que comenzar ya con su proceso de admisión.
0: Y bueno, pues recordarles que el día de hoy, 17 de septiembre, y próximo jueves 24 de septiembre, así a es. Las 7.
1: A las 7.
0: Tenemos una cita. Esta junta informativa no tiene costo, Enrique, pero sí es importante registrarse.
1: Exactamente, es sin costo, es a las 7 de la tarde, es en el Salón de Congresos del Campus Querétaro. Sí es importante registrarse. Les voy a compartir un celular de contacto para que nos envíen un mensaje y justamente hagan su registro. Es 442-595-1952. Ahí envíenos un WhatsApp y con gusto hacemos su registro para la sesión de hoy o para la del jueves.
0: Perfecto, pues Enrique, como siempre, muchísimas gracias. Gracias al TEC de Monterrey, Campus Querétaro, la PrepaTec, que siempre nos considera para poder dar a conocer estas fechas informativas y sobre todo la oportunidad de estudiar en una de las mejores prepas de América Latina con gran, gran impacto mundial. Muchas gracias.
1: Muchas gracias a ustedes.
0: Gracias a ti. Pues son ya las 9:04. Señora productora, 9:04. Hacemos una pausa comercial y regresamos en vivo desde aquí a Juriquilla.
2: Señora productora, no me tire la escenografía, por favor.
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0: Qué buena rola.
1: Bueno, muchachos, pues la rola que están escuchando de fondo es porque se acerca un evento histórico, musicalmente hablando. Y es que por primera vez llega una bandototota, una banda legendaria que ni siquiera necesita presentación. Def Leppard, 17 de octubre, señores, 9 de la noche, Autódromo de Querétaro. Vamos a poder disfrutar de esta legendaria banda de rock. Y además, en la noche de leyendas, van a estar compartiendo escenario con Extreme, Smash Mouth, Luke Graham, quien es vocalista de Foreigner. Y muy pendiente, porque aquí en EXA vamos a tener boletos para ver a Def Leppard. Corran la voz, que escuchen la Estación Naranja. Corran la voz, que sigan las redes sociales de la Estación Naranja, porque vamos a poder participar para ganarnos los pases. Ahora bien, si se quieren adelantar, pues de una vez que compren su boleto, David, en
0: claro,
1: e-ticket.
0: Sí, cómprenlo. Digo, no todas las veces se da la oportunidad de tener una banda como Def Leppard aquí en Querétaro. Y bueno, pues van a estar aquí.
2: Sí, además viene Extreme, de More Than Words.
0: Sí, claro.
2: También viene Smash Mouth.
0: Wow.
2: ¿Walking on the Sun?
0: Sí, claro.
2: Ellos. Y también viene el señor Luke Graham. Usted mira, ¿quién es Luke Graham? Bueno, él es el vocalista de Foreigner. Wow. O sea, va a estar ese concierto imperdible, imperdible.
1: Vámonos. Oigan, pues, es momento de El Ruco Recuerdo. ¿Ya? Ah, bueno, entonces no la vamos a adivinar. Nos vamos directo con esta rola del 2003.
0: Solo tengo una noticia importante que
1: sí,
0: dar,
1: amigo, adelante.
0: Rápido. Me parece importante decirla porque acaban de mandarnos un comunicado que afortunadamente ya encontraron a los niños de la sierra. Uh-huh. Y
2: bendito Dios, los tres que andaban buscando.
0: Los tres estaban en una cueva en Pinal de Amoles.
1: Bendito sea Dios.
0: Los encontraron,
2: o sea,
0: sanos.
2: ¿Se perdieron adentro de la cueva o
0: no
2: estaban
0: lo sé.
2: Ellos, resguardándose?
0: Todo el contexto no lo sé, pero me dijeron que los encontraron salvos y sanos, y perdón, sanos y salvos en una cueva.
1: Claro, de hecho ya se desactivó la alerta Amber para todas las personas que nos hicieron favor de difundir la búsqueda de estos tres menores.
0: Ya los encontraron. La fiscalía hizo un gran trabajo, ¿eh? La fiscalía hizo un gran trabajo para poder localizar a estos tres niños.
1: Ay, qué susto, la verdad. Bueno, pues ahora sí, muchachos. Vámonos con el Ruco Recuerdo. Esta es una rola del 2003. Hey Ya, con Outkast.

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1: 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Entonces está bastante fácil.
0: Sí, está fácil. Es la intersección a Paso de la República.
2: Que ahí hay un restaurancito, ¿no?
1: Ajá.
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3: Entre las alitas y la juguetería.
1: Exactamente, ahí estamos.
3: Alain, muchísimas gracias.
1: A tus órdenes, pero.
3: Gracias a ti. Pues vámonos, señores, con música a la cabina de EXA 95.5, que ya tenemos también otra entrevista.

0: Ya estamos de regreso a través de Exa 95.5 y Papayos, pues tal como lo comentamos, hace unos minutos tenemos la visita del maestro Luis Bernardo Nava Guerrero, que bueno, pues justo el día de ayer da a conocer una noticia importante sobre su cargo. Y esto lo difunde a través de los medios digitales, pero pues qué mejor que sea también en radio para que muchos que nos sintonizan estén enterados de qué está pasando con Luis Bernardo Nava.
1: ¿Qué está pasando? ¿Qué está pasando?
0: ¿Qué está pasando? ¿Cómo está, maestro? Muy buenos días.
2: Bien, gracias. Comadre.
0: Ay, maestro,
2: querida Tere. Estás muy, muy, muy como... Ya no, cero protocolos, ¿qué? Ya dejé de ser secretario, ah, ya soy un ciudadano normal, tu amigo de siempre.
3: Claro. El de toda la vida.
2: El de toda la vida, exactamente. Sí, sí, sí, ahora sí, sin formalismos, mi querido David.
0: Muchas gracias por estar acá. Muchas gracias.
3: Bienvenido.
2: No, hombre, al contrario, muchísimas gracias por la invitación y por la oportunidad de poder platicar sobre esta decisión, que no es nada más una decisión, ¿cómo les diré?, por la coyuntura, es una decisión de vida. Y por eso tenía que ser una decisión muy responsable y sobre todo muy congruente, como lo he sido siempre. A mí cuando me preguntaban, oye, ¿tú quieres ser? Y yo les decía, es que ahorita estoy concentrado, chambeando como secretario. Era porque estaba de tiempo completo metido en eso, cumpliendo con el encargo del gobernador, a quien por cierto le estoy muy agradecido. Profundamente agradecido por la oportunidad, por la confianza, por dejarme dar lo mejor de mí en la Secretaría de Desarrollo Social y sobre todo dando resultados. Y entregamos hace unas semanas el informe del quinto informe del gobernador, los resultados de este quinto informe de gobierno, en donde estuvimos viendo a la gente de frente y a los ojos y diciéndoles, aquí estamos, cumplimos. Y hoy... pues me separo del cargo para dedicarme de lleno, de tiempo completo a este proyecto, a construir un proyecto a la gubernatura del estado, porque sí, quiero ser gobernador del estado y esto implica escuchar a muchas personas, estar en todos los municipios y dedicarme de lleno. Por eso no lo quería hacer desde la comodidad de la Secretaría de Desarrollo Social, en donde luego se puede confundir que si usas recursos públicos, que si usas el tiempo que te están pagando los ciudadanos a través del gobierno y los programas, el uso de los programas. No, a ver, yo no quiero que se confunda eso. Y hoy, como ciudadano, estoy asumiendo este compromiso y este proyecto de construir, escuchando a los ciudadanos, una gran propuesta y un gran proyecto por Querétaro.
0: Maestro Nava, Maestro Nava, esto todavía no lo he preguntado, no me lo había presentado, perdón, David. Maestro Nava, cuando uno decide asumir esta responsabilidad y decir, este es el camino que quiero tomar, ¿qué deja en beneficio el dar esta declaración? ¿Por qué es importante hacerlo o por qué no muchos no lo hacen?
2: Bueno, primeramente... ya había muchas personas que me decían, bueno, ¿y Luis quiere, no quiere, le va a entrar o no le va a entrar? Pues hoy ya disipamos. Yo he anunciado así, pues porque estaba yo concentrado en mi trabajo, pero hoy justamente me separo de ese cargo de Secretario de Desarrollo Social para decirles, vamos con todo, estoy listo, estoy puesto para entrarle a construir este proyecto y que todas las personas que de alguna manera tenían la inquietud, pues ahora ya lo sepan abierta y claramente. Vamos a entrarle con todo este proyecto.
1: Así ya fuerte, ya sin suspicacias.
2: Sí, ya.
1: Te abres de capa, te vas, como dijiste, pa'lante, dijera Julián Álvarez, ¿no?
2: Exactamente. Bueno,
1: pa'lante. Ahora bien, esto causa reacciones. Causa reacciones, pues, de entrada al interior del partido, hemos mucha gente que como que le tembló el piso, buscando ver, hemos visto muchos comentarios en redes sociales, también hay reacciones desde luego en
2: la casa de enfrente,
3: en la oposición,
1: en el partido contrario, que mayoritariamente es Morena, ¿no? Es el partido Guinda o la 4T, pero preguntarte tu sentimiento al interior del Partido Acción Nacional este movimiento que hiciste ayer, sí cimbró a medios y cimbró la política queretana porque te fuiste para adelante. Y muchos dicen, güey, se fue por la libre, güey, pidió permiso, ¿qué hizo? Bueno, ¿o qué está haciendo, no? ¿Qué pulso tienes tú al interior del Partido Acción Nacional? ¿Dónde está parado Luis Bernardo Nava ahorita en todo este contexto?
2: Primeramente decirles que le pedí al gobernador la oportunidad de poderme separarme del cargo para dedicarme a esto de tiempo completo. Y sobre todo, pues, agradecerle la confianza y el apoyo que me brindó como secretario de Desarrollo Social, pero no podíamos dejar que se mezclaran las cosas. Y no podía yo reunirme con gente y entonces que la gente diga, a ver, ¿me está hablando como secretario o me está hablando como aspirante? O sea, no hay que confundir esos roles y por eso a mí me gusta ser bien congruente. Y si digo que voy a estar de lleno en una cosa, es porque lo estoy, porque me gusta hablar de frente y con la verdad. Hoy voy a estar de lleno en este proyecto, que no quiero que sea el proyecto de Luis Nava. Quiero construir un proyecto que sume, que llame a toda la gente a que escuchemos los anhelos, las aspiraciones, las ganas de salir adelante de miles de familias que quieren que esa prosperidad y esas oportunidades que ofrece Querétaro llegue también a todos los hogares, que nadie se nos quede atrás. Y como economista y como haber sido presidente municipal y secretario de Desarrollo Social, pues estoy convencido de que sí se puede lograr equilibrar el desarrollo social y el desarrollo económico, que sí se puede lograr que ese Querétaro próspero pueda llegar a todas las familias y a todos los hogares.
4: Yo me quiero enfocar un poco a... Históricamente nos han vendido a Querétaro como un oasis, ¿no? La verdad, desde gobiernos, inclusive desde el PAN, el PRI, cuando estuvo Calzada y luego otra vez el PAN, etcétera. Siempre a Querétaro nos lo han vendido como, y no nada más a nosotros, a lo interno, sino también hacia afuera, pues como un estado que genera muchas envidias, ¿no? Es decir, ya quisieran muchos estados estar como Querétaro. A lo largo de este trayecto, porque llevas pues bastante tiempo conociendo el estado, ahora con el tema de desarrollo social, fuiste a muchos municipios, etcétera. ¿Qué es lo que te has encontrado que le da ese valor a Querétaro y eso es lo y si lo estás llevando a este proyecto que traes?
2: Sí, claro. A ver, muchos estamos orgullosos de Querétaro y muchos me han dicho, tienen que defender, tienen que cuidar a Querétaro. Muchos hasta me dicen, tienen que evitar que entren otros que puedan estar vinculados al crimen organizado, porque queremos un Querétaro en paz, un Querétaro tranquilo, como está. Y que, muchos también me han dicho, y que se puede mejorar, que sí es posible que todavía tengamos un Querétaro mejor. Y entonces, aunque algunos de mis compañeros, para terminar la pregunta acá del capitán Hoss, decirles, a ver, que mis compañeros estén tranquilos porque tomo esta decisión por congruencia, pero siempre voy a trabajar por la unidad. Luis Nava, la decisión que sea, desde ahorita les digo, van a contar conmigo en cualquier escenario. Es más, nadie puede pedir lo que no está dispuesto a dar. Y si yo quiero encabezar este proyecto por Acción Nacional, pues también tengo que estar dispuesto a dar, a sumarme y a apoyar a quien resulte de este proyecto, porque así quisiera que fuera en caso en el que yo lo encabece. Entonces, decirles que no se nos pongan nerviosos, que cada quien haga su trabajo desde su trinchera. Yo ya escogí la trinchera ciudadana desde la cual voy a trabajar este proyecto, pero siempre buscando la unidad en el Partido de Acción Nacional, que es un partido, pues, aparte, que es parte de mi vida, que es parte de mí. Desde los 13 años he estado repartiendo volantes, pegando calcomanías, desde que éramos oposición. Entonces, para mí, este proceso me lo tomo con toda seriedad y con toda responsabilidad, y por eso no lo quiero hacer desde un cargo público, lo quiero hacer, pues, hablando de frente y con toda libertad, con toda congruencia, decir, mi trinchera será desde la ciudadanía.
0: Maestro, muchos pueden sentirse merecedores de la oportunidad de poder ser coordinadores de Cuidemos sí, claro. Querétaro. Pero, ¿qué tanto es el merecimiento y qué tanto influye el perfil y la experiencia para poder estar a la cabeza de un proyecto de este tipo?
2: Yo no creo en el tema de la meritocracia puramente, porque sin duda tienes que tener un recorrido, tienes que haber demostrado con hechos y con resultado de lo que eres capaz. Porque yo creo que la gente luego ya no cree en la política ni en los políticos, porque escuchan muchos discursos, pero a la hora de los hechos pues no ven claro, ¿no? Entonces dicen, esto es más político, como que para muchos es hasta sinónimo de alguien que te habla bonito, pero que no, que a la hora de los resultados y de los hechos no queda bien. Y eso es algo con lo que yo he querido luchar toda mi vida. Porque yo he querido que hablen más mis resultados, mis hechos, que yo andar con mis discursos. Es más, yo te diría, tal vez no soy el mejor orador, pero sí soy el que mejor trabaja y el que da mejores resultados. Entonces, cuando a mí me decían, oye, ¿cómo vas a hacer una universidad para las mujeres? ¿Cuándo has visto que un municipio haga una universidad? Cumplí y lo hice posible. Cuando les dije, vamos a hacer un gran parque en el municipio de Querétaro y que hicimos el Parque de la Queretana, cumplí y demostré que sí era posible. Cuando les dije, vamos a hacer un centro de innovación de primer mundo en el municipio de Querétaro, cumplí y construimos el bloque. Hoy hay muchos jóvenes que aprenden, que emprenden y que están preparándose en este centro. Y cuando yo les dije, voy a llevar la salud, la consulta médica a la casa de los adultos mayores, muchos dijeron, este nos está choreando, este nos está diciendo algo nomás para que nos vayamos con la finta. Y no, cumplimos con hechos y construimos el programa del Médico Contigo, que luego, o al principio se llamó Médico en tu Calle. Hoy, pues el gobierno federal también tiene un programa similar, digamos, como que fue muy buena experiencia y dio muy buenos resultados. Entonces, yo prefiero hablar con hechos y más que con rollos.
1: Oye, a ver, regresando al otro rubro, ¿qué dijo el gobernador? O sea, eres un hombre institucional, eso nos queda muy claro. Yo recuerdo hace algunos años que andabas buscando el Senado y te dijeron, no, mi querido Luis, no va a ser. Y pues tú respetaste, ¿no? O sea, ahora sí que sin hacer jetas, ¿no? Eres institucional, me queda claro que hablaste con el gobernador, que pediste permiso, pues es el gobernador. ¿Qué te dijo Mauricio Curi cuando le planteaste esto de, oye, quiero dejar la secretaría y me quiero aventar así?
2: Me dijo, adelante, es tu decisión.
1: O sea, buena onda.
2: Sí, la verdad es que él entiende y siempre me ha apoyado a mí en las decisiones que he tomado. Cuando yo les dije, no quiero ser candidato y me quiero quedar a terminar la administración municipal, yo le dije, es que pues, votaron por mí y yo me comprometí en eso, entonces quiero cumplirles hasta el final. Entonces como que me quedaba viendo así como, y me dijo, si esa es tu decisión, adelante, te apoyo. Y en este caso fue lo mismo. Me dijo, si esta es tu decisión, adelante.
4: ¿Y por qué? Creo que la percepción mía y yo creo de todos los ciudadanos es general. ¿Por qué ha sido tan complicado en este periodo tomar la decisión de quién va a ser el candidato? Es decir, lleva mucho tiempo el proceso. Muchos levantaron la mano también, pero en la experiencia hasta que tenemos yo, nosotros tantos años en este programa y que nos han tocado, el otro día decíamos, creo que 4 o 5 gobernadores en los procesos, como que antes era más sencillo, decían, pues va a ser tal, y de ahí no se movía y era tal, ¿no? ¿Por qué ahora ha cambiado la dinámica y por qué ha sido tan complicado poder decidir por parte del PAN quién va a ser su candidato?
2: Yo creo que hoy Acción Nacional tiene muy buenos perfiles y creo que todos tenemos esa responsabilidad de echarle muchas ganas, de poder generar un liderazgo, de poder generar credibilidad con la ciudadanía y que pues la gente nos pueda ver como opciones viables. Hoy, pues hay opciones. Acción Nacional va a tener muy buenas alternativas y creo que lo más importante es que la gente tenga la tranquilidad y la confianza de que vamos a salir unidos y vamos a salir con todo, porque tenemos que seguir cuidando a Querétaro. Tenemos que lograr que las familias tengan la tranquilidad de saber que van a mantener y, por qué no decirlo, a mejorar sus condiciones de vida, porque hay que tener humildad para reconocer lo que se ha hecho bien, aunque no lo haya hecho uno, porque muchas veces se tenía esa, digamos,
4: idea.
2: Esa idea de decir, solo lo que se me ocurra a mí estará bien hecho.
4: Okay.
2: No, a ver, hay que reconocer que hay muchas cosas que se hicieron antes y que son buenas. Uh-huh. Pero también hay que reconocer con toda humildad lo que falta por hacer. Okay. Y entonces asumir el compromiso de cambiar las cosas, de mejorar las cosas. Y eso se requiere generar esa confianza con la ciudadanía, esa credibilidad para decir, ¿quién me puede cumplir? Uh-huh. Y por eso les digo, Luis Nava, yo prefiero hablar con hechos para que entonces la gente no me tenga que creer a ciegas, sino que ya con resultados diga, vamos con Luis Nava, porque Luis Nava
4: me cae dos, tres.
0: Maestro Nava, nos encantaría seguir platicando. Lamentablemente el tiempo hoy se nos fue rapidísimo.
1: Uh-huh. Nada más, para terminar, eres institucional.
2: Sí.
1: Eso lo sabemos. El cargo es coordinador de la defensa, ¿no?
2: Coordinador de cuidar a Querétaro.
1: De cuidar a Querétaro. Entonces, hay una muy delgada línea ahorita, este tema de los que se anuncian en la portada de una revista. Pintaron una barda, no sé quién fue, ¿no? Hay una muy delgada línea de hacer proselitismo y que pues podría ser estar violando la ley. O sea, ¿qué vas a hacer? O sea, si bien ya te abriste de capa y dijiste, quiero esto, ¿cómo moverte? ¿Cómo hacer las cosas justamente para no quebrantar la ley y llegar a donde quieres llegar? O sea, exactamente, ¿qué es lo que vas a hacer? Una. Y dos, si no se te hiciera, ¿qué te gustaría hacer?
2: Bueno, primeramente, siempre hay que respetar la ley. Y por eso, cuando era secretario de Desarrollo Social, fui muy cuidadoso de respetar justamente esa línea. Y que aunque sea delgada, existe y hay que respetarla. Hoy, como ciudadano, ya no tengo una serie de limitaciones que tenía cuando era funcionario. Entonces, ahorita ya me puedo abrir de capa y como ciudadano hablar con ustedes y decir, claro que voy con todo.
4: No, ya lo grabé.
2: Entonces, ahora, no he valorado otro escenario porque estaremos concentrados, puro pa'lante exactamente, para atrás ni para tomar vuelo. Entonces, vamos con todo. Y ahora, ¿qué sigue? Escuchar a las personas, escuchar a las familias para poder construir un proyecto que sume a los panistas, pero también a la gente que no tiene partido, a la gente que en su momento hasta votó por otro partido, porque tal vez tuvo alguna molestia, alguna decepción. Hoy es momento de escucharlos, de reconquistarlos, de mantener esa confianza en que vamos a dar lo mejor de nosotros por un mejor Querétaro. Y un mejor Querétaro no nos exige lo que nos sobre de tiempo, no nos exige, pues, ahí por ahí el fin de semana cuidando lo que dice la ley. Nos demanda tiempo completo, nos demanda lo mejor de nosotros. Y por eso, pues eso es lo que yo hoy estoy ofreciendo y es lo que hoy estoy dando. Hay que hacer el sacrificio que sea necesario y no lo haré, como lo dije hace un momento, desde la comodidad de ser secretario de Desarrollo Social del Estado. Hoy lo hago como ciudadano comprometido y como un ciudadano que quiere llamar a todos a sumarse y a construir un gran proyecto por Querétaro.
0: Listo. Perfecto, maestro Luis Bernardo Nava Guerrero. Muchas gracias, Luis.
2: No,
0: muchísimas
2: hombre,
0: gracias,
2: comadre,
0: por venir.
4: Gracias, mi querido Luis. Suerte
2: somos
4: en tu proyecto.
2: Somos ciudadanos ya. Sí, vamos a ver.
4: Bueno, yo soy conductor de La Papaya.
0: muy propia, ¿verdad, maestro?
2: Sí, andas muy, muy, muy, muy, muy formalita.
1: Maestro ciudadano Luis.
4: Pero dile por qué, dile por qué.
2: ¿Por qué?
0: Porque me cambiaron el medicamento.
4: Ya te dio toda la respuesta.
1: ¿No te dio miedo? O sea, ahorita no te dio miedo la cara que hice.
2: Sí, sí, sí, sí.
1: Así como que no dije. Sí.
4: Y te tenía considerada para su gabinete, si es que se le da.
0: Sigo aquí.
1: ¿La cara que hizo? O sea, hizo así, estaba hablando normal y hizo. ¿Por qué me cambiaron el medio?
4: Ya valiste, ya. Ya valiste. Gracias, Luis.
0: Muchas
4: que te vaya muy bien.
2: No, hombre, muchas gracias.
4: Mucha suerte a todos los que están contendiendo.
2: Venga,
4: todos
2: papayos.
4: Son amigos de nosotros.
2: Sí, sí, sí.
4: Y mucha suerte.
2: No soy celoso para tampoco. Eso. No, no, hombre. Yo
4: saludos
2: al contrario.
4: Para todos.
1: No soy celoso, estamos... pero suéltame la pierna.
0: Sale. La pausa y regresamos en vivo desde aquí a Juriquilla.
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5: 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La hora exacta es 9:53. 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
1: ¿Qué pasó?
0: Bienvenido a tu sesión.
1: Corramos. ¿Qué onda, señor Don Pelón? Bien.
2: Estoy un poco como... Es que
1: ¿eliminado por Messi?
2: A mí se me salió Messi.
1: ¿Por qué?
2: No me gusta como este cambio de personalidad que ha tenido en los últimos años.
1: Ajá, bueno, ¿qué crees? Adivina qué. Ayer, gana el Inter de Miami Cruz Azul, ¿no?
2: ¿Se lo regalaron o no?
1: No, te voy a decir por qué no se lo regalaron. ¿Viste cómo fueron los goles del Inter de Miami?
2: No, no lo vi.
1: Fueron de cabeza. Messi metió uno con su 1.70 de estatura contra una madresota que es Willardita, que mide casi 1.90. Tú dime si eso es regalarle un gol. La verdad, yo no creo.
2: No.
1: Y Casemiro, que también está del vuelo de Messi, también hace un gol de cabeza. Yo no creo que se los haya regalado el día de ayer.
2: Errores defensivos.
1: Fue legal. ¿Pero no viste el del berrinche de ayer?
2: Vi fotografías. Ajá. Inclusive Wiki lo enfrentó.
1: No.
2: ¿O el de la falta?
1: No, se acaba el partido, gana el trofeo y todo, y Messi sale muy enojado con Don Garber, que es el comisionado de la MLS, ¿no? Y estaba, ahorita me estaba reventando la novela antes de venir para acá. Resulta que Don Garber, antes de ir a la, de que fuera todo este asunto y del Mundial, decían que él estaba enojado o que Messi estaba enojado con él porque supuestamente él creía que era un chillón o que Messi andaba chillando por el tema de los árbitros, ¿no? De que no lo ayudaban. Y decía Don Garber, dice en una entrevista, pues yo no elijo a los árbitros. A mí que me vean, yo no elijo a los árbitros. Y que le habían pedido a Messi que supuestamente hablara como representante de la MLS, ¿no? O sea, que le dijo, oye, ¿puedes hablar como representante de la MLS? Y que dijo, no. Y que Don Garber les dijo, no la debes. Y que este cuate le dijo, no, ustedes me la deben a mí. O sea, como por haber venido a la MLS o estar ahí. Pero eso no te hace una jalada.
2: ¿De Messi?
1: Sí.
2: Sí, claro.
1: O sea, no estás por encima de nadie, ¿eh? O sea,
2: en el Mundial.
1: No, Dios. Aparte, no estás por encima de nadie, con todo respeto. Sé que probablemente es el mejor jugador de toda la historia, ¿eh? No te digo que no. Probablemente es uno de los mejores de la historia. Sí. Para no herir susceptibilidades de que Messi o Cristiano.
2: Pero
1: o
2: eso no te da la oportunidad de portarte esa manera.
1: Y es una. Aparte, es un trofeo. Le pudimos haber puesto la fajita Cop. Y hubiera cabido perfectamente, sí. O sea, no hubiera habido realmente problema, ¿no? Entonces, exacto, con el Mundial, es más, se portó mejor en el Mundial que ayer, ¿no? Pero bueno, futbolísticamente hablando, sí, no hay nada que decir, o sea, sí, no hay nada que hacer. Ayer Cruz Azul, pues simplemente no se le dio el resultado y se acabó, ¿no? Messi hace lo que tiene que hacer. A ver, si Messi, que mide poquito, creo que mide unos 70, menos de unos 70, o sea, te hace un gol de cabeza contra un defensa de casi 1.90 como Willardita, perdóname, sí. Pero no hay nada que
2: pero
1: hacer,
2: bien,
1: ¿no?
2: Cruz Azul, ¿no? En sí, general.
1: Pero si no hay piso parejo, te voy a decir por qué. Cruz Azul tuvo un día de atraso de vuelo por un tema de logísticas. Y punto número dos, no los dejaron reconocer el campo. Entonces sí, no hay piso parejo contra los equipos mexicanos. Compitamos en igualdad de circunstancias y ahí sí, ni nos quejamos.
2: ¿En el Azteca hubiera ganado Cruz Azul?
1: Sin broncas. Okay. Yo creo que sufra Messi el tener un día de retraso de vuelo y que no te dejen reconocer la cancha en un estadio mexicano.
2: Y el público en contra.
1: A ver si es cierto, ¿no? Entonces, vamos a competir en igualdad de circunstancias y vemos que yo creo que venir a México Messi no tendría el público en contra. Con todo respeto, no lo tendría.
2: Bueno, pero, bueno, depende. Si juegan contra el América, sí.
1: Yo creo que se juega contra Rayados, ¿sí? O Tigres, sí. Acá no sé. Bien. Pero bueno, la Hormiga anotó y hizo gol en Europa League y así.
2: Listo. ¿Vale? Gracias, Gonchi.
0: Gracias, Gonchi. Oigan, pues muchas gracias. Nos enamoramos, ¿verdad? Nos enamoramos las tres ahorita. Ay, bueno, pues gracias, señores. Gracias a nuestros amigos de Kia Juriquilla por habernos recibido el día de hoy. Se quedan en la grata compañía de Loreta Maya. Gracias, papayitos.
1: Yo no mataba a mí.
0: Hasta luego.
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2: 10:02 a.m. en EXA 95.5. Te saludo con muchísimo gusto en este jueves 17 de septiembre. Yo soy Loreta Amaya. Y ¿qué haré, hombre? ¿Qué haré para a esta hora? Yo estar jugando tenis, estar en la alberca, ejercitándome en un lugar que nos gusta, que nos divertimos y que está muy cañón. Yo llevo como ¿cuántos años en el viniendo? 3 años. Y me ha tocado ver a pequeñitos que de repente nos cruzamos, por ejemplo, mis grandes íntimas amigas, que hoy no las veo por aquí saludándome, yo les digo las desquaceradas, así de cariño, y se mueren de la risa, pero hemos visto a los niños como, pues vienen a divertirse un ratito aquí a la Loma, pero entonces ya terminaron siendo ultra mega deportistas y ya están representando no nada más a Querétaro, sino que también al país. Te voy a decir por qué te estoy platicando todo esto, porque ya se acerca una de las fechas más importantes para nuestros amigos de La Loma. Y es el Beyond Spaces Open La Loma del 10 al 25 de octubre. Este torneo de tenis que es espectacularmente brutal y que me consta que otros estados de la República se pelean por obtener un lugar en este Beyond Spaces Open La Loma. Si tú sabes que tu sobrino, que tu papá, que tu mamá, que tu tía de otro estado de la República, de otro club aquí en Querétaro, sabe y es bueno para el tenis, este torneo que tienen nuestros amigos de La Loma es el torneo. Es el torneo y más al rato voy a estar platicando con todos los involucrados. Hay una cantidad de patrocinadores padrísimo. Categorías, mini tenis, infantil, juvenil, adultos, el senior varonil, el abierto varonil y femenil. Los costos, tú vas a decir, no manches. Pues seguramente como es un torneo en La Loma va a estar carísimo. Nada. O sea, está sumamente accesible para que ustedes aprovechen este Beyond Spaces Open La Loma. Y bueno, más adelante les platico cómo se pueden inscribir, cómo están divididas las categorías y ya ampliamos más la información. Por otro lado, es que yo tengo que dar todos mis anuncios parroquiales en este momento. Un evento histórico en Querétaro por primera vez. Llega la legendaria banda británica de hard rock y heavy metal, Def Leppard. Va a ser el sábado 17 de octubre, justo en un mes, a las 9 de la noche en el Autódromo de Querétaro. Además, en la Noche de Leyendas estarán compartiendo escenario con Extreme, Smash Mouth, Lau, gran vocalista de Foreigner. Y bueno, pues tienen que estar muy pendientes porque EXA tendrá su pase doble y la venta de boletos ya está en el sistema e-ticket. ¿Ok? Para que se pongan muy truchas y estén muy pendientes de la Estación Naranja y se ganen sus boletos. Por otro lado, también, les digo, yo aquí como en la misa, aprovecho todos los anuncios parroquiales. Va a estar con nosotros mi querida Giselle, porque ¿qué pasa cuando tu hijo es un deportista de alto rendimiento? No nada más es el hijo, es toda la familia la que se ve involucrada. Cuando los hijos toman la decisión o tú le ves potencial a tus hijos para ser un deportista de alto rendimiento, ¿cómo lo apoyamos? ¿Qué se hace psicológicamente? ¿Cómo se encuentra él? ¿Cómo lo vamos ayudando? Con ella estaremos platicando con nuestra especialista justamente de este tema. Yo soy Loreta Maya, son las 10 de la mañana con 6. Así arrancamos. Bienvenidos, ponte EXA.

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0: La hora exacta es 10:10. 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
27: Sí. 10 de la mañana con 16 minutos en Exa 95.5. Recuerden que hoy estamos transmitiendo con nuestros amigos de La Loma, que ya la verdad son íntimos amigos míos. Pero me encanta cuando venimos a promocionar un evento que no nada más marca la historia de La Loma. Hace que todo, o sea, que todos los estados de la República volteen a ver a Querétaro. Y es este Beyond Spaces Open La Loma. Y está con nosotros el gerente deportivo, mi querido Bruno. ¿Cómo estás? Buenos días.
28: ¿Cómo estás? Muy bien, muchas gracias. Gracias por el espacio y muy contentos de estar presentes otra vez con este gran torneo, que ya sí. Es nuestra séptima edición.
27: 7 años haciendo ese torneo, poniendo a Querétaro en la mira literal de todo el país, porque tienen las instalaciones, porque tienen el ambiente, porque tienen los precios y porque dan la oportunidad a todos los que son fanáticos y apasionados de este deporte que es el tenis, de ser parte de este torneo.
28: Así es, como tú dijiste, la verdad es que todo el mundo puede ser parte de este torneo y eso es lo padre, es una fiesta del tenis en donde están involucrados desde niños de 5 años que tenemos mini tenis hasta señores de 60, 70 años, ¿no? Entonces puede venir a jugar el hijo, el papá, el abuelito, uh-huh. Y entonces eso lo hace tan padre este torneo, ¿no? Un torneo de mucha convivencia, un torneo muy familiar, en donde todos pueden venir a convivir y a competir.
27: Oye, ¿ese torneo cuándo se va a llevar a cabo?
28: Este torneo empieza desde el 10 al 25 de octubre. Uh-huh. Son 3 fines de semana y durante 2 semanas completas. Entonces, vamos a tener mucho tenis.
27: Bruno, muchos podemos pensar que el tenis es un deporte costoso, ¿no? Y que a lo mejor es muy caro inscribirte para ser parte de un torneo. Y en este Beyond Spaces Open de La Loma, los precios están súper accesibles.
28: Sí, la verdad es que mira, los precios, si son usuarios son $1,000 y si no son usuarios $1,200, pero nada más es, o sea, puedes inscribirte al singles, dobles y mixtos. O sea, ya con esa misma inscripción puedes jugar las 3 modalidades. Entonces, la verdad es que es una gran opción para estar las 2 semanas conviviendo con todos, ¿no?
27: 2 semanas en donde, como tú lo mencionabas, el ambiente se pone padrísimo porque aparte no nada más reciben a los y las jugadoras, sino también a las familias.
28: Exactamente, estamos esperando alrededor de 700 inscritos más o menos. Dentro de los 5 años hasta los 70, 700 inscritos. Y bueno, por eso los queremos invitar a que se inscriban, a que tenemos un evento también muy, muy interesante que vamos a estrenar este año. Te lo voy a contar un poquito.
27: A ver.
28: El segundo sábado vamos a tener un evento que se llama One Point Yonex Challenge. ¿Qué es esto?
27: Ay, sí, qué bueno que me viste la cara de explícame.
28: Ok, esto está muy fácil. Todos contra todos. Puedes jugar tú, que a lo mejor has jugado poco tenis, contra mí. Entonces vamos a jugar
27: a
28: solo, pero solo vamos a poder jugar un punto. Un punto. Entonces tú vas a tener opción a 2 saques, yo solamente a 1. Y entonces se hace un draw y entonces se juega a un punto. Pero pueden entrar niños o adultos y todos entran en el mismo draw.
27: ¡Ah!
28: Y el que gana ese torneo se gana $10,000.
27: ¡Ay, cállate!
28: Así es.
27: Oye, está padrísimo, Bruno. ¿Y todo eso viene dentro de este Beyond Spaces Open La Loma?
28: Todo viene dentro de ahí y ese sábado vamos a hacer una convivencia, vamos a tener comida, vamos a tener música, vamos a tener luces. Entonces, ese sábado, que es el segundo sábado el 17 de octubre.
27: Ajá.
28: Ese sábado vamos a tener una fiesta con música, con luces, con este torneo. Entonces se va a poner interesante.
27: Ay, Bruno, eso está padrísimo. ¿Cómo se inscribe la gente?
28: Mira, es mediante una aplicación, pero nos pueden escribir al 446-123-8642. Lo repito, 446-123-8642. Y ahí mismo nosotros les mandamos el link de la aplicación donde tienen que meterse. Y cualquier duda que tengan, ahí les vamos a contestar.
27: Bruno, muchísimo éxito y muchísimas gracias por compartir toda la información.
28: Muchas gracias, Loreta. Aquí estamos. Acá los esperamos.
27: Gracias. Si no alcanzaste a apuntar el teléfono, no te preocupes. Porfa, mándanos un WhatsApp al número de cabina y les compartimos el flyer. En el flyer, ahí vienen las categorías, los costos de inscripción, el evento que ahorita nos acaba de platicar Bruno, los premios, las inscripciones y la convocatoria. Entonces, si te interesa ser parte de este torneo, que es el Beyond Spaces Open de La Loma, solo manda un WhatsApp a cabina 4425-024685 y te reenviamos el flyer que, bueno, te da toda la información de este Beyond Spaces Open La Loma. Vamos a ir con música y ya regresamos transmitiendo desde La Loma. 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
0: La hora exacta es 10:30. 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
6: 10 de la mañana con 37 minutos en Exa 95.5. Regresamos, estamos transmitiendo desde el Billion Spaces Open La Loma, presentado por Intramobility. Y ahora está Guillermo Merino, él es el director general. Guillermo, ¿cómo estás? Buenos días.
7: Muy bien, Loreta, bienvenida aquí a La Loma, a su casa.
6: Oye, estaba platicando ahorita con Bruno. Más de 700 jugadores están esperando para el 10, del 10 al 25 de octubre.
7: Es correcto, tenemos el torneo de tenis más grande de Querétaro, tal vez del Bajío, entonces sí, es un evento muy esperado, ya se empezó a inscribir la gente, y pues, sí, efectivamente, van a ser 15 días aquí de una fiesta de tenis para que todos conozcan La Loma y los que ya son socios disfruten nuevamente de sus instalaciones.
6: Oye, y lo que está bien padre de La Loma, que acabamos de aprender ahorita, es que tienes los dos tipos de canchas, ¿no? Aquí en La Loma.
7: Sí, tenemos canchas duras y canchas de arcilla, entonces obviamente se va repartiendo ahí el torneo dependiendo la categoría. Pero sí, oportunidad para los tenistas de probar esas dos superficies y, bueno, cada quien va demostrando en cuál es mejor.
6: Oye, Guillermo, y otra de las cosas que también platicábamos hace ratito es que no se excluye a nadie. Todos pueden participar en este torneo.
7: Es correcto. Tenemos categorías de mini tenis, de los 5 años hasta senior de 60 y más. Entonces, sí, toda la familia participa. Y, bueno, además de los que juegan, pues todos los que los vienen a acompañar, ¿no? Es un evento familiar en el que todos los familiares son aquí recibidos para vivir el torneo, compartir estos días y conocer nuestras instalaciones.
6: Oye, y aparte que van a tener fiesta el 17 de octubre, o sea, van a ser 2 semanas, sí, a lo mejor mucho en tema de tenis por el torneo que tienen, que es único aquí en Querétaro, pero también el ambiente que van a vivir, como tú lo dices, todas las visitas.
7: Sí, es correcto, son 2 semanas, 3 fines de semana, el primer fin de semana, pues obviamente la apertura, vienen todos los jugadores, participan. En el segundo tenemos el torneo One Point Challenge, que sí, ya te explicaron que va a estar padrísimo. Y el último fin de semana, pues obviamente el cierre, todas las finales. Entonces se va juntando mucha actividad y pues durante los días de la semana todos los jugadores participando en sus torneos.
6: Oye, y estábamos diciendo que el tenis pues puede sonar un deporte caro, ¿no? Pero aquí las inscripciones las tienes a muy buen precio. O sea, veo de 600, 700, 800, 900, 1000, 1200, o sea, lo más caro es el de 1400.
7: Sí, la verdad es que los precios están bastante accesibles, incluyen la playera con la que vas a participar, el kit de los patrocinadores, entonces creo que es una inversión que vale la pena y lo mencionaba Bruno, ¿no? Es un torneo en el que queramos que todos se sientan como profesionales estas 2 semanas, se hace muy formal todo el proceso, entonces creo que sí, como lo mencionas, es una inversión que justifica lo que van a estar recibiendo.
6: Oye, y tú siendo director, mi querido Guillermo, O sea, y tener a chavos de alto rendimiento que se están preparando a tope, no nada más para representar a Querétaro, para representar a su estado, a México incluso, ¿no? Ver cómo utilizan justamente el área de gimnasio que se está remodelando, o sea, siempre están viendo por todos sus usuarios.
7: Sí, siempre vemos por todos, ¿no? Tenemos un balance de usuarios que es la familia en general, la persona normal como Ajá. yo, que viene solo a mantenerse activo, y los programas de alto rendimiento que la verdad nos distinguen, tenis, natación, en los últimos meses hemos tenido resultados muy importantes. En natación trajimos medallas de oro de centroamericanos, la final de ATP Los Cabos la jugaron dos jugadores nuestros, entonces la verdad es que sí tenemos ese programa bastante bien desarrollado. No es nuestro objetivo ganar medallas, es formar a las personas que vienen aquí, y pues es una consecuencia de los programas de los maestros que tenemos, que son los mejores que hay en estas disciplinas.
6: Oye, y seguramente también ha pasado que viene la familia y entonces el hijo o la hija pues está sobresaliendo en tenis, en pádel, en natación, en cualquiera de las disciplinas que tú tengas aquí en La Loma, y de repente es como, oye, pues es que de haber sido un usuario común y corriente que va a hacer solamente ejercicio, porque sabemos que el ejercicio es importante, se ha convertido en un deportista de alto rendimiento.
7: Sí, o sea, la verdad es que, como lo mencionas, ¿no? Tenemos una oferta muy amplia de deportes, entonces, ¿no? Yo que tengo hijos, ¿no? Es un espacio donde puedes venir y repartes a la familia y tú ser parte de la experiencia. Y sí, con todo este ambiente y estos usuarios que tenemos que compiten, hay competencias todo el tiempo, sí, dentro y fuera, creo que es una motivación adicional para entrenar, para seguirte preparando y pues ser mejores en esta parte. Tratamos de ayudar a nuestros socios.
6: Oye, Guillermo, pues solo recuérdanos cuándo va a ser el Beyond Spaces Open La Loma, presentado por Intramobility, y que todos son bien recibidos en La Loma, por favor.
7: Sí, exacto. El torneo estará del 10 al 25 de octubre aquí en La Loma. Estamos teniendo todavía inscripciones. Pueden mandar un mensaje de WhatsApp al 446-123-8642. 446-123-8642. Ahí les pasan toda la información, se inscriben y ya a través de una app les vamos a ir informando, pero sí, están abiertas las inscripciones, ya van algunas categorías que se están llenando, entonces no lo dejen para el último día.
6: Y este torneo Beyond Spaces Open La Loma, presentado por Intramobility, es para usuarios y para externos.
7: Es correcto, sí, está abierto a todo el público, entonces organícense, la verdad es el mejor torneo del año de tenis, entonces por aquí los esperamos.
6: Ay, me encanta que me inviten a presumir estas cosas, Guillermo, que tengas bonito día, muchas gracias.
7: Gracias, igual.
6: Vámonos con música a la cabina de Exa 95.5 y ya está aquí Giselle con nosotros para hablar justamente de qué pasa cuando nuestros hijos son deportistas de alto rendimiento. Soy Loreta Maya, ponte Exa. Listo,
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3: La hora exacta es 10:43. 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
6: De la mañana con 49 minutos en Exa 95.5. Hoy transmitimos desde La Loma y está con nosotros una de nuestras psicólogas, mi querida Giselle, ¿cómo estás?
27: Loreta, ¿cómo estás? Muy contenta, muy feliz de estar en este lugar que...
6: Está bien bonito, ¿verdad?
27: Sí, me gusta, ¿eh?
6: Motiva, La Loma motiva que uno haga ejercicio, que se sienta cómodo, es más, hasta que desayunes.
27: Sí, yo creo que sí, la verdad es que desde que entré dije, bastante bien, me siento muy cómoda, ya vi el gimnasio, el tema también... Va muy acorde, creo que justo con todo lo que estás hablando me parece que va a quedar como anillo al dedo.
6: Oye, y aparte tan arbolado que está La Loma, ¿no? Entonces tienes la banquita, pero estás abajo de un árbol súper a gusto.
27: Súper a gusto.
6: Echado de tu café, tu agüita, lo que quieras, ¿a poco no?
27: El clima está agradable, se presta para poder tratar estos temas, la vista muy bien, todo muy bien.
6: Todo muy bonito. Oye, y te voy a decir una cosa, y qué gran coincidencia. Hace rato yo estaba hablando con el director de aquí de La Loma y le decía, oye, es que tienes el área en donde tienes chavos que son deportistas de alto rendimiento.
27: Exacto.
6: Y justo vamos a platicar contigo de psicológicamente cómo se tiene que preparar, pero no nada más él o la chica que es el deportista de alto rendimiento, sino el entorno también, Giselle.
27: Sí, fíjate que empezando como también a preparar este tema, me daba cuenta de muchas cosas que son importantes y de cómo también la familia es un factor súper importante en la vida de un deportista. Definitivamente dentro del área de la psicología del deporte se encarga específicamente de los deportistas y, ojo, no solamente de alto rendimiento, sino también de aquellos que van empezando, que están formulando hábitos, también como con todas estas consideraciones dentro del deporte. Pero la familia es uno de los factores más importantes y simbólicos dentro de estas áreas, porque pareciera que de pronto el hijo hace ejercicio y toda la agenda familiar y social incluso se mueve a través de ello.
6: Cierto.
27: Ahora, ¿cómo las vacaciones incluso van a afectar en lugar de ir de solo de vacaciones, ir al torneo o ir a la competencia que está en otra ciudad? Incluso cómo la parte económica familiar tiene que ver o se destina también a una cuestión económica para que los chicos no puedan tener el alcance de ello.
6: Claro. Fíjate que justo lo platicábamos ahorita fuera del aire, ¿no? Que incluso hay familias que se mueven de ciudad para darle, bueno, pues todo el apoyo a ese niña, niño deportista.
27: Sí, de hecho, considerar que también justo el concepto como tal de un deportista de alto rendimiento es una persona que entrena de forma rigurosa y constante para alcanzar el máximo nivel dentro de la competencia y tiene una disciplina espectacular.
6: Y creo que hoy en día, Giselle, tú como especialista, a lo mejor me lo puedes confirmar, también al deportista ya se le presta atención en tema de salud mental.
27: Sí.
6: Porque, a ver, ¿cuántos famosos deportistas no conocemos que y hubo frustración, hubo desesperación, hubo derrotas y no supieron cómo manejar toda esa euforia? Hoy ya a un deportista de alto rendimiento lo acompaña también un especialista.
27: Sí, de hecho, tengo la fortuna de acompañar también deportistas, chicos, adolescentes, wow, que están trabajando como en temas ya a nivel internacional. Y por supuesto que el tema del manejo de las emociones, sí, la frustración, el tema de estar incluso en otro estado con personas que no son conocidas para ti, puede llegar a ser un factor súper estresante o muy favorecedor dependiendo de qué tanto puedas trabajar en la tolerancia y la frustración, el tema también de un entrenamiento, las lesiones también, cómo pueden llegar a afectar, uh-huh, porque a veces pensamos en estos entrenamientos que solamente tienen que trabajar el cuerpo, pero no, las emociones también se trabajan,
6: sí,
27: y puede ser la diferencia entre alcanzar un podium o una cuestión que de pronto no vas a alcanzar. Me ha llegado a tocar pacientes que de pronto se estancan dentro de sus logros deportivos y llegan a consulta como queriendo trabajar en esta parte de decir, bueno, ya hice todo, ya entrené, ya comí sano, ya fui con mi fisio, ya tuve mi descarga muscular. ¿Qué me está pasando que no estoy avanzando?
6: Emocional.
27: Exactamente. Y nos damos cuenta que hay un tema de que se están saboteando, que no están logrando lo que quieren porque emocionalmente se sienten como muy frustrados, porque hay muchos introyectos por parte de su familia en el de mi hijo es deportista y tiene que alcanzar siempre el primer lugar. Y pues sabemos que solamente
6: Porque es que también ahí entra el tema de la familia, ¿no?
27: Exacto.
6: Lo platicaba con mi querido Omar hace ratito, que también es una línea bien delgadita en donde él o la deportista de alto rendimiento sí lo está haciendo por pasión, sí, exacto, lo está haciendo porque le gusta, o lo está haciendo por cumplir el sueño que mamá y papá no lograron.
27: Que esa también es una de las cosas que puede llegar a pasar. Que los papás deben de acompañar y motivar y escuchar mucho a sus hijos en lo que ellos necesiten, no solamente en lo que ellos deseen de ese hijo. Sí, como papás tenemos muchas expectativas en los hijos, de pronto que logren ese tipo de cosas, pero puede llegar a ser muy frustrante cuando a lo mejor y el papá también truncó su vida deportiva, uh-huh, y entonces lo deposita en los hijos y espera que los hijos tengan la misma pasión y el mismo gusto por el deporte, cuando no es así.
6: Oye, no, está muy cañón luego esa fricción que hay entre deportista de alto rendimiento y la familia, ¿no? Que muchas veces, sí. O sea, hasta el mismo deportista es como, ¿cómo le digo a mis papás que ya no quiero esto?
27: También esa es una de las cosas que puede llegar a pasar. Digo, hay hijos que de pronto me dicen como en el de, ¿cómo le digo a mi papá que quiero dejar de entrenar, no? Y a veces hasta incluso como estos deseos o estas cuestiones que ellos quieren compartirles de mi deseo es ya solamente hacer ejercicio y no competir. Ajá. Porque la competencia implica un reto mental, emocional, físico y un desgaste que acarrea el deportista y toda la cuestión familiar y social.
6: Y la parte económica también ahí entra.
27: También eso es importante porque, a ver, hay que considerar que para que un deportista de alto rendimiento pueda llegar a ese nivel, pues tiene que tener un entrenamiento diario. Y no solamente del deporte que hace, sino es toda una cuestión integral, sí, ¿no? El gimnasio, la resistencia, la fuerza que tiene que implicar para cada deporte. Y hay un apoyo integral que también debe ser considerado. No solo trabaja el coach deportista, también es el nutriólogo, el fisioterapeuta, el psicólogo. Es una cuestión integral, el médico del deporte, que también es algo que pues está o debe estar implicado, un estilo de vida que también es, no puedo ir al súper y comprar lo mismo de siempre. Ajá. ¿Por qué? Porque al final están en una cuestión de un régimen alimentario que también debe ser considerado y que pues a lo mejor ya todos nos ha pasado. Ay, el airecito.
6: No te preocupes, amiga, aquí está todo bajo control.
27: Que se fue, voló un poco, pero sí, estamos bien.
6: Aquí no pasa nada, ya. Sí. Ok.
27: Y el tema de la cuestión alimentaria, que a lo mejor todo nos ha pasado, que cuando hay un cambio en la alimentación, pues nos sentimos más de malas o tenemos más hambre. Entonces también eso puede verse implicado en una cuestión emocional. Si yo no me siento bien físicamente, se va a ver implicado en una cuestión emocional y se va a reflejar dentro del deporte que yo estoy practicando.
6: Oye, Giselle, dame chance, vamos a hacer un corte. Y bueno, pues el WhatsApp, ¿ustedes qué opinan? 44-25-02-46-85. A lo mejor tienes un hijo que es un deportista de alto rendimiento, a lo mejor tú tienes esa frustración porque no lograste cumplir tu sueño y quisiéramos saber si ya lo trabajaste y de qué manera lo trabajaste. Y bueno, pues todos los comentarios recuerden que los leemos ahorita que regresemos. Ah, ok. 10 de la mañana con 57 minutos, vamos a ir a un corte y ya regresamos con mi querida Giselle transmitiendo desde La Loma. Soy Loreta Maya, ponte Exa.
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3: La hora exacta es 10:58. 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
3: Eli, 11 de la mañana con 4 minutos en Exa 95.5. 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
3: 11 de la mañana con 5 minutos en Exa 95.5. Ya regresamos, mi querida Giselle. Seguimos platicando de qué pasa cuando un joven hombre o mujer se convierten en deportistas de alto rendimiento. Porque no es que empiecen ya grandes.
4: No.
3: O sea, esa carrera es desde muy, muy chiquitos. Y vienen sacrificios, y viene que a lo mejor no es en una escuela convencional, y viene que no vas a poder ir a todos los eventos de la familia. Entonces también es como una balanza de para dónde te quieres ir, ¿no?
4: También es importante considerar eso. Justo el estilo de vida cambia al 100%. El objetivo deportivo puede ser justo alcanzar tema de competencias o torneos, y también considerar que hoy en día, para poder ser un deportista de alto rendimiento, tienen que generar temas de afiliaciones a ciertos clubes o ciertas competencias y los viajes que tienen que realizar, sí, respecto a ello. O sea, no es nada más así como tan sencillo. Sí, el tema económico, sí, el tema de las relaciones sociales. Esto que decías, que el adolescente o el niño puede llegar a perder incluso como la fiesta del amigo,
3: sí.
4: O la parte del irse al antro. Uh-huh. O sea, hay ciertos, no sé si sacrificios o temas como, pues incluso de motivación, porque si tu vida cambia al 100%, el ser deportista no es sencillo, incluso aunque no seas de alto de rendimiento. Uh-huh. O sea, sí, de pronto ya no puedes comer lo mismo, o las cuestiones sociales pues tienen que terminar más temprano de lo normal, que pareciera ya a veces más bien tardeadas, y entender que los ejemplos en temas de deporte puede ser muy diferente. Existen hoy en día diferentes tipos de deportes que se pueden considerar como de alto rendimiento, como es el tema del atletismo, el fútbol, el tenis, el básquetbol, el golf, uh-huh, ¿no?
3: La natación, el pádel,
4: el ciclismo, el, ajá, esgrima, sí, también. Sí, sí. Y incluso la cuestión de triatlón, ¿no? O otras competencias.
3: Los maratonistas también, ¿no?
4: Sí, también, que ya hoy en día también Querétaro es punta de lanza en muchas de las cuestiones de carrera, ¿no? Viene el Querétaro Maratón. Y también eso genera muchas cuestiones significativas dentro de estos procesos. Los papás y los hijos tienen que entrar en un estilo de vida diferente, a lo mejor, y que no es el mismo del vecino o de una persona que solamente hace deporte porque le gusta.
3: Oye, Giselle, tú hace rato me mencionabas que, bueno, pues que eres psicólogo en algunos deportistas de alto rendimiento.
4: Sí.
3: ¿Qué es lo que más les puede frustrar y que no saben cómo controlarlo?
4: La verdad, cuando van perdiendo, cuando hay un tema donde de pronto a lo mejor y el equipo no está funcionando al 100%, incluso cuando tienen un tipo de lesión que no pueden o que tienen que dejar un poco como el tema de competir, eso puede llegar a frustrar mucho a una persona, porque puede ser que estés incluso dentro de la competencia y sentir que de pronto hay muchas personas observándote o muchas personas esperando tanto de ti y no alcanzar ese estándar que ellos desean. O incluso cuando la lesión llega, ¿no? Y entonces por temas médicos te dicen, pues vamos a detener o vamos a tener que parar un poco el hacer esa actividad, y pues hacen cosas irreales, ¿no?
3: Oye, ¿sabes qué, Giselle? Estamos hablando del deportista de alto rendimiento. Estamos hablando de la familia. Pero ¿sabes a quién estamos excluyendo? A quién es el entrenador.
4: También eso.
3: Que cuando hay un entrenador de por medio, el pobre entrenador, siento, no sé, porque yo evidentemente no soy de alto rendimiento, ¿verdad? Ni cerca de estarlo estuve, pero siento que el entrenador también hace un papel bien importante, sí, porque claro, a lo mejor mamá y papá no pueden andar viajando con la criatura, entonces a ojos cerrados encargas a tu hijo con el entrenador, pero también ya se frustró, ya tuvo una tristeza, y el entrenador tiene que entrar también como psicólogo, pero también como entrenador del deporte, pero también como el nutriólogo, o sea, también está bien perro eso.
4: Fíjate que, por ejemplo, también tengo la posibilidad de trabajar con personas que son LEF, licenciados en educación física, ¿no? Que son esas personas que se encargan o que tienen la experiencia y toda la parte como académica de poder acompañar estos procesos deportivos, tanto como en temas de deportistas o deportistas de alto rendimiento, y que les toca hacer labor de todo, ¿no? De psicólogo, de nutriólogo, sí, de fisio, de papá y mamá, porque también es a veces el chico que está haciendo deporte, pues pasa más tiempo con el coach que con la familia.
3: Ajá.
4: Y se vuelve parte de, ¿no? Entonces, a veces tu círculo social incluso ya también es todo eso. Entonces, cuando llegas a una fiesta de un chico que está dentro de ese tipo de deportes, pareciera que todos los amiguitos son los que están como dentro del equipo y que los papás son como pues los que están también dentro del equipo. Ajá. Se vuelve como un círculo o muy cerrado o muy de... Ellos son como... O se vuelven parte como de la familia.
3: Y hasta vicioso, siento yo, ¿no? Porque... Pues a ver, el que sabe en teoría es el entrenador.
4: Sí, claro.
3: ¿No? Es que mira, yo estoy imaginando demasiadas situaciones en mi cabeza.
4: Está perfecto.
3: No sé, supongamos que hubo, que perdió, ¿no? Pero entonces el papá y la mamá se meten, pero es que te dije que anotaras de este lado o que lanzaras la pelota o whatever, lo que tú quieras. Pero el entrenador te dio una indicación. ¿A quién carajos le haces caso?
4: Que eso también es algo que puede llegar a pasar. Me ha tocado ir como a ciertas competencias, porque la verdad es que también me gusta el tema de los deportes, y ver a papás que están enojadísimos, gritándole al hijo.
3: ¡Eso está cañón!
4: Y que el coach les tiene que decir, o sea, ahí estás acá, en la cancha, en el equipo. Quien da las indicaciones es el coach, sí, no el papá. Porque a veces está más, más de la expectativa el hijo de lo que quiere el papá o la mamá gritándole desde afuera que de lo que dice el coach.
3: Oye, acá, mira, nos ponen, yo soy atleta de bajo rendimiento y alto sufrimiento.
4: Eso es.
3: Tony, el productor, que... mira su aportación.
4: No, sí, definitivamente también, no sé si lo sufra o no, porque yo veo que de pronto le gusta, ya está agarrando
3: No, y a ver, cambió su estilo de vida.
4: Claro.
3: Que también esa es una realidad, ¿no?
4: Claro.
3: Que quien le gusta y empieza a meterse al tema del deporte, pues también hace ciertos ajustes en su vida diaria.
4: No, y que eso es evidente, o sea, lo complicado no es solamente hacer ejercicio, sino cómo tu estilo de vida cambia, pues, para favorecer ese tipo de hábitos.
3: Y a ver, hay que ser honestos, hoy en día el ejercicio, y se ha demostrado incansablemente, tiene que ser parte de nuestro día a día.
4: Sí.
3: Por salud, para durar más años, el músculo, etcétera. Pero bueno, mi querida Giselle, el tiempo se nos ha terminado. No. ¿Qué le dices? Sí, ya sé, rapidísimo. ¿Qué le dices tú como especialista a ese deportista de alto rendimiento, a esos papás y a ese entrenador?
4: A los chicos que aprendan a disfrutar el tema de hacer ejercicio, sí con el tema de la competencia, pero entender que tampoco pasan mucho si pierdes una competencia. O sea, también es parte del aprendizaje y tienes que entender que poco a poco tu cuerpo, tu cabeza, tus emociones van a ir funcionando en favor de eso que quieres. A los papás que acompañen a sus hijos desde el entendimiento y la empatía, menos desde la parte de la frustración que ellos pueden llegar a tener o los introyectos. Y a todas aquellas personas que están intentando o que están trabajando en una forma distinta con su cuerpo y con el tema de hacer ejercicio, que qué bueno, que generar hábitos no es sencillo, que se les aplaude, así sean un kilómetro, sean 42 kilómetros, sea una actividad que hagas tres veces por semana. La verdad es que 30 minutos es mejor que nada. Entonces, sí, 100% siempre, aquí se apoyará siempre a la parte de los deportistas que vayan iniciando o que sean de alto rendimiento. 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Estoy como psicóloga.giselsilva para que me contacten y puedan trabajar conmigo dentro del espacio clínico. Todas estas cuestiones de miedos, introyectos, inseguridades o muy por el contrario, mejorar sus tiempos, su calidad de vida, trabajar en una cuestión integral dentro de todas sus esferas.
3: ¿Me repites el teléfono? Sí. 4426-669696. Ok, déjame, lo mando ahora mismo a cabina. Y mira, aquí nos ponen, los papás se ponen bien intensos, ya me tocó un par de veces que en taekwondo insultan a mi hija por ganar o por cualquier cosa. Los papás en ocasiones también necesitan ayuda psicológica. La neta, 100%.
4: Sí, eso también puede llegar a pasar. Ha llegado a pasar que de pronto dentro de las gradas se pelean o incluso tienen como cuestiones de violencia. Y también eso, o sea, suspenden el equipo o suspenden a la familia del competidor porque
3: por
4: los
3: culpa
4: papás
3: a la familia, sí,
4: claro.
3: No sean metiches, para eso es el entrenador. Mi querida Giselle, muchísimas gracias.
4: Muchas gracias a ti, Loreta.
3: 11 de la mañana con 14 minutos, vamos a ir a un corte y regresamos para seguir hablando del Billion Spaces Open La Loma presentado por Intramobility. Soy Loreta Maya, ponte Exa.
0: 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La hora exacta es 11:15. 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
8: 11 de la mañana con 21 minutos y es correcto. Porque hoy estamos invitando a toda la gente que nos está escuchando y que les apasiona el deporte del tenis a que se inscriban ya al Beyond Spaces Open La Loma, presentado por Intramobility. Y si de famosos hablamos, está Rodo con nosotros, el coordinador de eventos y academias de tenis. Rodo, tan famoso, tan solicitado, la estrella de La Loma. ¿Cómo estás?
9: Hola, ¿cómo estás? Muchas gracias. Buenos días a tu auditorio. Gracias por el espacio para... Y aquí estamos para lo que se necesite.
8: Oye, Rodo, ¿ya estás listísimo para recibir a muchos en la categoría de mini tenis, infantil, juvenil, adultos, el senior varonil, abierto varonil y femenil?
9: Estamos más que listos, estamos muy ya emocionados que en menos de un mes arranquemos con el Beyond Spaces Open La Loma presentado por Intramobility. La verdad es que es un evento esperado por toda la comunidad tenística de Querétaro. Y bueno, vamos para nuestro sexto año. Cada vez con más gente, cada vez más patrocinadores, cada vez haciéndolo mejor. Y gracias por la oportunidad de tu espacio para promocionar este gran magno evento.
8: Oye, Rodo, la verdad es que sí es uno de los eventos que se hacen en Querétaro y más aquí en La Loma. Que tengas la oportunidad de venir a ese centro deportivo en donde vas a contar con diferentes áreas, con diferentes espacios y no nada más vas a recibir a los jugadores, hombres o mujeres, también a las familias.
9: Claro que sí, la verdad es que este lugar es un lugar envidiable aquí en Querétaro. Es muchas canchas, tenemos 12 canchas, tenemos un gimnasio bastante amplio, una alberca olímpica para que la gente conozca. Y bueno, los participantes más su familia, queremos que vivan una experiencia más que solo venir a participar y presenciar los partidos. Queremos que también se queden a participar en los diferentes eventos que tendremos, activaciones de nuestros diferentes patrocinadores. Habrá comidas, habrá rifas, habrá música y no solamente presenciar buenos partidos. La verdad que va a ser un evento para toda la familia. Y queremos que se inscriban ya, porque se están cerrando los espacios.
8: Oye, ¿y de qué año a qué año, o sea, edades, van a aceptar a la gente en este Beyond Spaces Open La Loma presentado por Intramobility?
9: Así es, mira, la categoría más pequeña son los mini tenis, que es cancha reducida, redes más pequeñas, y son niños desde 5 años. Ahí vamos a tener categorías hasta las categorías infantiles juveniles de 10 a 18 años y luego vamos a tener las categorías de adultos A, B, C y D y luego las categorías de veteranos para para varonil, para personas mayores de 40, 50 y 60 años. Todos estos van a contar con los formatos de singles, dobles y mixtos. Y también vamos a contar con una categoría abierta con una bolsa de 50 mil pesos para que tanto hombres y mujeres participen.
8: Chihuahua, ¿por qué no me hice tenista, hombre? Bueno, 50 mil me hacen ojitos.
9: Tienes menos de un mes para aprender rápido y participes.
8: Rodo, ¿cuál es el teléfono para que se puedan inscribir?
9: Claro que sí, por favor envíenos, contáctenos al 446-123-8642. Ahí les pasamos toda la información. Y también en nuestras redes sociales de La Loma está toda la información respecto al Beyond Spaces Open La Loma presentado por Intramobility.
8: ¡Ay, Rodo, me has robado lo que yo tenía que decir! Muchísimas gracias y que tengas bonito día.
9: A ti, gracias por tu espacio.
8: Gracias. Si quieren más información, escriban un WhatsApp al número de cabina y les mandamos el flyer. Este Beyond Spaces Open La Loma presentado por Intramobility es del 10 al 25 de octubre. Corte y regresamos. 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
0: La hora exacta es 11:25. 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
13: 11 de la mañana con 30 minutos en Exa 95.5. Hoy transmitiendo desde La Loma porque le vamos a dar con todo a este evento que ya caracteriza a nuestros amigos de La Loma. El Beyond Spaces Open La Loma presentado por Intramobility. Y está conmigo Rodrigo Sierra. Él es encargado del área de alto rendimiento de tenis. ¿Cómo estás, Rodrigo?
14: Muy bien, muchas gracias, buenos días.
13: ¿Ya listo, preparado y motivado para que en este torneo a lo mejor eches buen ojo y digas, este puede llegar no lejos, lo que le sigue de lejos?
14: Ya estamos súper listos, ya organizados para ver a los chavos y también competir.
13: Oye, y los chavos que tú tienes que son de alto rendimiento, ¿también participan en este torneo?
14: Sí, ellos entrarían a competir en la parte de la categoría abierta, que es donde... Lo profesional y donde se juega por dinero.
13: ¿Por dinero?
14: Sí.
13: ¿Por cuánto dinero están jugando?
14: La bolsa es de 50,000 pesos.
13: ¡Ay, Diosito santo! Pues mucha suerte a todos tus muchachos. Invita a la gente a que se inscriba, por favor, que no necesariamente tienen que ser usuarios de La Loma. Toda la gente que está escuchando y que es apasionada de este deporte puede inscribirse y participar.
14: Claro que sí, los invitamos. Pueden inscribirse por medio de una aplicación que se llama Zeto.
13: Ajá.
14: También nos pueden contactar al teléfono 446-123-8642. Y bueno, ya sea que los invitamos a que vengan a divertirse, a disfrutar de un buen tenis, o si quieren competir, también son bienvenidos.
13: Oye, Rodri, para todos los que son apasionados del tenis, que lo juegan de manera profesional o simplemente por deporte o entretenimiento, ¿qué beneficios tiene ser parte de este Beyond Spaces Open La Loma?
14: Bueno, la verdad es que creemos y consideramos que esto es una fiesta del tenis, entonces creo que en el estado no hay un mejor torneo que este, con un nivel que manejamos en todas las categorías, creo que es muy competitivo, entonces es una manera de medirse de todo lo que han entrenado el año y de los objetivos que han buscado, que es que en este momento va a ser pues ganar este torneo, ¿no?
13: Oye, hace rato me mencionaba, no sé si es el año 6 o 7 de este torneo, ¿tú cuántos llevas?
14: Desde el primero, es la séptima edición.
13: ¿En serio?
14: Sí. Sí.
13: Entonces, ¿te ha tocado ver cómo han ido evolucionando?

0: Sí, sí, la verdad es que cada vez somos más participantes, cada vez lo organizamos mejor y cada vez todo sale mucho mejor.
1: Hace rato me decían que incluso va a haber una fiesta el 17 de octubre, pero entonces también la clausura va a estar espectacular, o sea, van y van sumando, ¿cierto?
0: Sí, la verdad es que con la ayuda de todos los patrocinadores, todo lo hemos hecho más grande. Hay más oportunidad de darles incluso hasta un mejor kit de bienvenida, mejores trofeos, mejores premios, entonces todo suma.
1: Oye, y agradecerle a los patrocinadores, porque tú que has estado desde el primer torneo, pues también te ha tocado ver cómo se van sumando y sumando patrocinadores.
0: Sí, la verdad es que empezamos con no muchos y hoy en día las marcas quieren aparecer con nosotros, quieren estar con nosotros, entonces estamos muy agradecidos por eso también.
1: Está Big Bola Casinos, está Telcel, Melonia, HEB, Electrolit, Mexcovery, Yonex, Prisma Pixel, Lostería, Abuelitas Pizza, Spider, esta no la alcanzo a reconocer, Auto Depot, La Artesanal, Bamsa, Alto Fuego, Yandora, Santomar, Inderec, Ave Fénix, Intramobility, la Secretaría de Turismo y por supuesto Beyond Spaces. Oye Rodrigo, pues muchísimo éxito. Recuérdales por favor el número para que se inscriban.
0: Claro que sí, es 446-123-8642.
1: Rodrigo, muchísimas felicidades y mucho éxito.
0: Muchas gracias.
1: Este torneo es del 10 al 25 de octubre en las instalaciones de La Loma. Vamos a ir a música y regreso ya para despedirme. 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
0: La hora exacta es 11:38. 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
2: 11 de la mañana con 42 minutos en Exa 95.5. Es momento de que yo me despida. Entonces, ya saben, si quieren más información para este torneo que es único y que solo La Loma lo va a tener, el Beyond Spaces Open La Loma, presentado por Intramobility, ya se pueden inscribir. Recuerden que no nada más es para usuarios, es para todos aquellos que les apasiona el tenis. Ese torneo del 10 al 25 de octubre aquí en La Loma, todos son bien recibidos. En cabina, Chiquis, muchísimas gracias. Tony en la producción. Lalo, gracias. China, bueno, Brenda, aquí nuestra ejecutiva de ventas, también muchísimas gracias. Yo soy Loreta Maggi, que tengan un gran, gran día. Mañana a las 10, sin falta, sin fallas, no hay pretextos. Un beso para todos, bonito jueves, ponte Exa.
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0: por ahora nos despedimos. Agradecemos tu participación y esperamos que hayas disfrutado de este espacio radiofónico. Escuchaste a Loretta Maya en Nexa. Hasta la próxima. 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
0: 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La hora exacta es 11:54. 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
0: 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La hora exacta es 12:10. 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

0: exacta es 12:29. 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
0: 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La hora exacta es 12:40. 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

0: hora exacta es 12:56. 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

0: cosa, causa y efecto. Mi nombre es Juan Carlos Rabling. Lo más importante de Querétaro, México y el mundo, por supuesto, de 1 a 3 de la tarde. Nuestro compromiso es traerte las noticias, es ser objetivos, y de aquí también te vamos platicando que todo se vale y todo se lee. El teléfono en cabina, el 44-25-02-46-85, en este jueves 17 de septiembre. Saludo con muchísimo gusto en los controles técnicos a nuestro querido Eric Barajas. También saludamos a la distancia a nuestro equipo de noticieros que estará escuchando a lo largo de esta emisión, Walita Jiménez y Karen Munguía. Y sobre todo saludo con muchísimo gusto, además de usted, mi querido auditorio, a mi amigo Adán Rentería, que me acompaña en los micrófonos y lo acompaño yo también en los micrófonos. Mi querido Adán, ¿cómo estás? Muy buenas tardes.
1: Mi querido Juan Carlos Rabling, bienvenidos. Aquí estamos, aquí estoy con este gusto, con esta pasión intacta. Es como la primera vez que tuvimos la gran fortuna de hacer lo que tanto nos compromete, lo que tanto nos gusta, lo que tanto nos apasiona, que es hacer radio. De corazón, gracias, gracias. Gracias por elegirnos una nueva tarde en esta industria que vive y se nutre de ustedes, de su confianza y de su elección. Y la promesa, ya lo decía mi querido Juan Carlos Rabling, es llevarles de la 1 a las 3 lo más relevante acontecido en Querétaro, México y el mundo. Hay mucho que narrar, pero primero y antes que nada, la pregunta obligada de este espacio informativo cotidiano es: ¿por qué la canción?
0: Winds of Change, The Scorpions. Esta cancioncita que Vientos de Cambio es la traducción literal. Habla de, tengo entendido que fue escrita por ahí, todo el tema que tiene que ver con el muro de Berlín. Pero Vientos de Cambio, aquí lo hemos platicado, por lo menos esa siempre fue mi lectura. Yo les decía, abusados, ¿eh? Aquí creo que todavía no hay nada definido en el tema de Acción Nacional rumbo al 2027, en el tema de quién podría ser el próximo candidato a la gobernatura. Apenas la semana pasada platicábamos con el gobernador Mauricio Curi y cerraba la entrevista diciendo, abusados, puede haber sorpresas. Y entre las sorpresas, el día de ayer nos encontramos con la nota de que el secretario de Desarrollo Social, Luis Nava, expresidente municipal de Querétaro y prácticamente, de acuerdo a todos los analistas, finalista en la carrera para la candidatura junto con el alcalde actualmente de Querétaro, Felifer Macías, decide dar un paso al costado al tema de la secretaría, es decir, pide renuncia como secretario de Desarrollo Social y lo dice para meterse de lleno a buscar la candidatura al 2027 aquí en Querétaro. Esto mueve el tablero político. Hay reacciones, hay justamente los movimientos que se dan de una decisión de esta naturaleza, Dan.
1: A ver, yo soy muy gráfico, voy a anotar varias cosas.
0: A ver.
1: Punto número uno, pidió permiso, avisó. En política la forma es fondo, ¿eh?
0: Claro.
1: Y esta pregunta no es sencilla, no es poca cosa. Hubo permiso, hubo aviso. Esa es la primera. La segunda, en el permiso o aviso, ¿se incluyó la fecha en la que daría el anuncio?
0: ¿Qué fue la fecha? En el marco del segundo informe de Felifer Macías.
1: Un día antes.
0: Un día antes.
1: Eso es... Eso
0: nada en política es...
1: Cualquiera lo ve, ¿no?
0: Paso sin guarache, diría.
1: Sí, eso está calculado. Punto número tres. Uh-huh. Ya llevamos dos. Si pidió permiso,
0: sí.
1: Si el permiso incluía la fecha.
0: Sí.
1: El punto número tres, a mí me llama mucho la atención que yo creo que cambia la narrativa.
0: Sí.
1: Cambia la narrativa.
0: ¿Cuál era la narrativa? La narrativa hoy en día era que el más adelantado era Felipe Fernando Macías.
1: Sí, y coincido, y creo que incluso el propio equipo de Luis Bernardo Nava lo percibe así, uh-huh. así lo pulsaron. Entonces, la narrativa, a ver, ¿qué es la narrativa para quitarle los formalismos? Lo que se dice en cafés, en medios de comunicación, en redes sociales. La narrativa es una especie de clima social respecto al tema que ustedes dicen.
0: Y a veces la narrativa, aun cuando no sea la realidad, muchas veces termina mandando.
1: La narrativa yo la veía en una sola vía. Uh-huh. Y la sola vía que yo veía era la de Felifer Macías apuntalándose como uno de los grandes favoritos. Hay dos finalistas, uno es Felifer, el otro es Luis Bernardo Nava. Pero creo que en esta narrativa había mucha comodidad por parte del alcalde y creo que esto llega a sacudir, como bien dices tú, el tablero. Para mí no es una decisión definitiva, ¿eh? Yo creo que cualquiera que se atreva a analizar esto como algo definitivo o a favor o en contra de Felifer o a favor o en contra de Luis Bernardo Nava está equivocado. Creo que sí cambia la narrativa. Imagínense un juego de ajedrez y de repente alguien llega y lo tira.
0: Sí.
1: Creo que eso es lo que hizo Luis Bernardo Nava, más no...
0: O intenta un jaque, no un mate, pero sí un jaque. Es un movimiento que pueda llevar...
1: Es que, a ver, ¿qué es? Fíjate qué bonito ejemplo, ¿eh?
0: Es que tú pusiste lo del ajedrez.
1: ¿Qué es? Sí, pero en el mismo ajedrez, ¿qué es para ti? ¿Un jaque o alguien llegó y tiró el tablero?
0: A ver, el jaque mate es de que ya se acabó.
1: Sí,
0: de que
1: el se jaque terminó. Mate no es.
0: El jaque mate es de ya se acabó, yo gané. Y el jaque es ponerse a acorralar al rey. Es acorralar al rey y que todavía haya una defensa.
1: Pero es que acorralas al rey cuando el rey no sabe. El rey es Mauricio Curi.
0: Sí.
1: Si el rey no sabía del movimiento, sí es un jaque. Si el rey sabía del movimiento, digamos que es una jugada más. Pero yo no sé si esto sea un jaque. Mate, si coincidimos que no es
0: un jaque.
1: O
0: se comieron uno de los alfiles, también puede ser.
1: A ver. ¿Es jaque o tiraron el tablero?
0: Ahora, lo que sí, y yo me quedo... Yo creo que es jaque. Yo creo que es jaque. Yo creo que es una parte de las estrategias que tienen los equipos, que están en su derecho de poder hacerlo.
1: Yo creo que tiran el tablero y lo tienen que volver a acomodar y nadie se acordaba cómo están las piezas antes.
0: Mira, mi querido, si te parece, Eric, vamos a escuchar lo que dijo Felifer Macías. Esta es la reacción.
1: Por favor, por favor.
0: Después de la entrega, después de este segundo informe que lo tienen ahí en el centro histórico de la ciudad, en el antiguo Palacio Municipal, ahí en el Jardín Guerrero. Y esto es lo que dijo Felifer Macías.
2: Hay quienes señalan que usted también podría pedir licencia, ¿esto es así?
3: No, para nada. Yo hoy estoy concentrado, como lo hemos venido platicando, en la responsabilidad que me dieron las y los queretanos, la responsabilidad de gobernar la ciudad más bonita de México, que es Querétaro. Eso es lo que está en mi concentración total. Lo he venido diciendo muchas veces, yo no estoy pensando ni en encuestas, ni en procesos electorales, ni en campañas. Lo he comentado, lo ha dicho el gobernador Mauricio Curi muchas veces, la mayor carta de presentación de un político es la responsabilidad encomendada. Y mi futuro político pasa por la decisión de mi líder de equipo, que es el gobernador Mauricio Curi, y obviamente por los queretanos, ¿no? Que son las 250 mil personas que votaban por mí en el proceso electoral pasado. El gobernador Mauricio Curi confió en mí para la candidatura a la presidencia municipal y es de quien depende de mi futuro político. Y además, insisto, en lo que hoy me tiene concentrado, que es dar resultados en esta encomienda que es la capital de Querétaro.
0: Al principio le preguntaba a Adán si iba a pedir licencia. Sí, y dice, no voy a pedir licencia.
1: Y lo dice categóricamente.
0: Y después viene la declaración que nos brinda. Otro análisis que yo creo que es bien importante, Adán, y este creo que hasta voy a meter a otro partido político, en particular Morena, es que la narrativa que nos habían tratado de vender, o que era la principal, es que el PAN estaba muy unido. Y que el PAN al 2027 iba a llegar unido.
1: ¿Y ya no lo ves así?
0: Yo no lo veo. Después de esto, yo creo que hoy más que nunca no está unido. Y vemos del otro lado de la calle, con Santiago Nieto y Morena, hoy coordinador de los esfuerzos de la Cuarta Transformación. A la postre será candidato cuando estén los tiempos políticos, los tiempos legales. Pero lo vemos cada vez fortalecerse más, lo vemos convertirse en el líder político del partido.
1: Porque ya solo hay uno, lo decíamos ayer con Alex Pérez, ya solo hay una persona que es la que representará los esfuerzos de la 4T y eso ha hecho que prácticamente todos, a excepción de uno o dos, se hayan cuadrado ante Santiago Nieto, cosa que no ocurre del otro lado, aunque todos están cuadrados con el gobernador.
0: Claro.
1: Entre ellos yo creo que sí está viendo, no sé quién lo decía, no recuerdo, era un morenista, creo que era Ulises Gómez de la Rosa en esta mesa, que los panistas están pegando muy fuerte a la espinilla, pero por debajo de la mesa. Tienes toda la razón.
0: A ver,
1: yo veo una posible fisura dentro de la unidad panista.
0: Y ahí se han cruzado los papeles, porque por lo menos antes de que ocurriera todo esto, el análisis era no solo de nosotros, sino prácticamente de la mayoría de las plumas que opina y de los micrófonos que opinan. Sí. era que de cara al 2027, las dos cosas que tenían que hacer, uno, o que iban a pasar o que estaban pasando, era un PAN unido y un Morena totalmente desorganizado, peleando cada quien por migajas y poder arrastrar, arrancar lo que pudieran para su molino y para su beneficio. Y hoy vemos que se están cruzando las cosas. Hoy vemos que al parecer está siendo al revés.
1: Otra cosa, ¿esto acelera la unción de alguien?
0: Por lo menos
1: ¿esto acelera
0: hoy
1: el nombramiento del bueno del PAN?
0: Por lo menos hoy salió Martín Arango a las 2 de la tarde. Están muy pendientes porque vamos a platicar con él.
1: Sí.
0: A las 2 de la tarde hoy declara que el 15 de octubre sale a lo que tiene que decir, igual que hoy lo hizo Felifer. Dicen, ah, espérense. Esto es así, tiene el derecho Luis de poder solicitar licencia. Y dice que el 15 de octubre se va a determinar quién va a ser el defensor de Querétaro, coordinador. Al final del día, candidato a gobernador.
1: A ver, imagínense ustedes el día de hoy, que hoy es jueves 17 de septiembre. Hoy fue el informe de Felifer Macías.
0: Sí.
1: ¿Qué hubiera pasado si ayer Luis Bernardo Nava no hubiera subido ese video? Imagínense en el hipotético caso de que hoy amanecemos sin el discurso que se subió el día de ayer en sus redes el exalcalde de la capital.
0: Hubiera sido la nota.
1: La nota hubiera sido Felifer. Hubiera pasado medianamente desapercibido el informe porque es un informe que él quiso que fuera de perfil bajo.
0: Pero le hubiéramos puesto atención a otros detalles, no a lo que se le está tomando hoy.
1: Exactamente. El informe era un informe sencillo. Él dijo que así iba a ser.
0: A ver, pero ¿qué tal que llegaba algún invitado? ¿Qué tal que salía con una corbata diferente?
1: El folclore, el color, el cómo llegó, quién llegó, qué se dijo, qué no se dijo. Lo que hizo Luis Bernardo Nava el día de ayer fue robar foco, sacudir la narrativa.
0: Sí.
1: Estamos en la disyuntiva, tanto Rablin como un servidor, si tiró el tablero o hizo simplemente un jaque, si esto fuera ajedrez. Pero lo que es un hecho es que Luis Bernardo Nava emerge hoy en la narrativa, y lo quiero aclarar, en la narrativa. Yo creo que cualquiera que se diga experto tendrá que saber que lo que hizo el exalcalde de la capital el día de ayer está lejos de ser un movimiento definitivo.
0: Claro.
1: Pero sí cambia la narrativa de propios y extraños. Es así que en el propio chacaleo del día de hoy, en el antiguo Palacio Municipal, las preguntas que se le hacen a Felifer Macías tienen mucho que ver con lo que hizo un día antes su compañero de partido, Luis Bernardo Nava.
0: No, la entrevista duró 5 minutos y todo fue sobre eso. Todo fue sobre eso.
1: Han de estar muy nerviosos. Yo les pido de favor.
0: Se le preguntó también, porque a Gualita estaba ahí al pie del cañón, le preguntó también Gualita sobre una fotografía que también el día de ayer salía, porque publicaba el senador Agustín Dorantes en una reunión con Michel Torres.
1: Sí, a ver, y dirá la gente. Y pues es que en política la forma es fondo, y esta forma es muy poderosa, con un fondo también muy poderoso, porque claramente son de grupos opuestos, uh-huh, a Agustín Dorantes y Michel Torres. No estoy diciendo que se caigan mal, no estoy diciendo que sean enemigos, pero sí son de grupos opuestos. Y Michel Torres pertenece al grupo de Felifer Macías, es de los hombres fuertes del alcalde, y estuvo muy cerca de otro que es adversario, que es Agustín Dorantes. Entonces sí hay mucho que narrar. Lo que también le adelanto que va a ocurrir es que la clase política va a estar hipersensible de lo que se dice, lo que no se dice, cómo se dice, a qué hora se dice, en qué tono se dice. Todo lo van a ver de una manera distinta, nerviosa, de todos los equipos, porque se acercan los tiempos de definición. Eso coincido absolutamente contigo. Vamos a seguir ahondando en este tema que da para mucho, tanto el del informe del alcalde Felifer Macías como de lo que ocurrió el día de ayer con el exalcalde Luis Bernardo Nava.
0: Y hay mensajes, ¿eh? Hay mensajes, 4425024685. Hay algunos que
1: ¿lanzamos alguna pregunta o no?
0: Le están entrando a la polaca, o sea, le están entrando
1: a la grilla.
0: A la grilla.
1: ¿Pero lo canalizamos hacia algún tema?
0: A la 1:45 leemos sus mensajes. ¿Tienes tú alguna pregunta?
1: ¿Qué lectura le dan?
0: Okay.
1: Ustedes, a ver, digamos que ustedes son un pulso de la ciudadanía, no sé qué tan involucrada o no en política, pero son un pulso de la ciudadanía que al menos le gusta estar informada. ¿Qué lectura le dan ustedes a lo realizado el día de ayer?
0: Me gusta.
1: Por el exalcalde Luis Bernardo Nava y además de todo lo que quieran, como vieron el informe de Felifer Macías y demás, vamos a estar leyendo todo, todo se vale y todo se lee, siendo la 1:18 p.m, con mucha actitud, con mucha información, como todos los días, Juan Carlos Rabling, un servidor, Adán Rentería, a través de EXA 95.5 Querétaro. Así comienza, así arranca, Causa y Efecto. Bienvenidos.
4: 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En la película Staying Alive, protagonizada por John Travolta, aparece fugazmente otro rostro muy famoso, apenas por un segundo. Sin consultarlo en internet, ¿sabes de quién se trata? La respuesta al terminar el corte comercial. Las curiosidades del mundo en Causa y Efecto. Ponemos pausa, pero solo por unos minutos, porque la noticia sigue y nosotros también. 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La hora exacta es 1:19. 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
15: Para fortalecer su marca personal, comunique sus ideas con claridad, comparta conocimientos y mantenga una presencia profesional dentro y fuera de la empresa. Puede participar en reuniones, conferencias o redes como LinkedIn, siempre con prudencia y sin revelar información confidencial. Evite construir una imagen artificial o atribuirse méritos ajenos. La marca más poderosa surge del cumplimiento de la palabra. Tomar decisiones responsables y dirigir un equipo exitoso es la forma en que se crea una buena imagen. Su reputación debe ser consecuencia de su liderazgo sólido.
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4: En la película Staying Alive, protagonizada por John Travolta, aparece fugazmente otro rostro muy famoso, apenas por un segundo. ¿Sabes de quién se trata? Se trata de Sylvester Stallone, quien además fue el director de la cinta. Su cameo es brevísimo. Travolta camina por la calle y Stallone lo mira de frente sin decir palabra. Un guiño rápido pero inolvidable que conecta al público con la sorpresa de ver a Rocky en medio del universo de Tony Manero.
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1: Ay, qué bonito tema el día de hoy. Con una gran experta que trata de humanizar lo que en ocasiones parece muy complejo, muy técnico, que son las finanzas personales. Mi querida China financiera.
20: Hola, chicos, ¿cómo están? Ya los extrañé.
0: Bien, Chinita, bienvenida. Mm,
20: qué gusto verlos por acá. Sí, vamos a hablar de un tema que a Dan le gustó un montón, que es el...
1: Le gustaba Einstein. O sea, no nos vayamos tan lejos. Einstein hablaba del interés compuesto como una maravilla.
20: ¿Por qué te gusta tanto el interés compuesto? Porque sé que no nada más...
1: el interés compuesto te voy a decir a mí porque me gusta. Uh-huh. Porque le permite a cualquier ser humano, por mundano que sea, volverse millonario. Uh-huh. Pero estamos hablando de millonarios. Uh-huh. No estoy exagerando, amigos que escuchan Causa y Efecto.
20: Sí,
1: a un ciudadano de a pie le puede permitir el interés compuesto con paciencia y tiempo volverse millonario, China. Eso, eso es lo que a mí me gusta, con una fórmula que además yo le entiendo, que es muy básica, muy cuadrada.
0: O sea, llegar al sueño de ganarte la lotería.
20: Tú mismo. Ay, tú mismo la vas haciendo. Lo que pasa es que sí la vemos, dice Jim Rohn, ¿no? Jim Rohn, se lo recomiendo mucho, es el único financiero filósofo que ya falleció en el 2009. Y se me olvidó que iba a ser de Jim Rohn. Bueno, pero él, o sea, él habla mucho justamente de esta parte compuesta del tiempo. O sea, el tiempo como que va a ser eso como fundamental acá.
1: Aliado.
20: Y él dice, fácil de hacer, fácil de no hacer.
1: Okay.
20: Entonces, ¿cómo es fácil de no hacerlo? Pues pasa por nuestra mira. Pero hace ratito nuestros queridos radioescucha, Adán me mostró un reel que con 200 mil pesos.
1: Sí, salió su traba entrevistando no sé a quién.
0: 200 varos, 200 mil al año.
1: Al año.
0: Que ahorras 8 millones en 40 años.
1: 8 millones en 40 años.
20: Ahorrados.
1: Ahí, o sea, multiplicándose.
0: En el colchón. Los pones debajo del colchón y 40 años después tienes 8 millones de pesos.
20: Uh-huh. Pongan atención, nos queda raro. Escucha, porque aquí empieza la gran diferencia entre ahorro e inversión y el componente de la inflación.
0: Pero ¿qué pasa, Chinita, si esos mismos 200 mil pesos en los mismos 40 años los meto en una inversión?
20: Ya, 10%, ¿eh? Ni siquiera dijo algo así como muy exótico.
1: 10% anual.
20: Ajá, es 10% anual, entonces se va el 10%, el siguiente 10%, más el siguiente 10%, por eso el interés compuesto es que se hace tan robusto.
1: Sí.
20: Porque sobre. Un gran ejemplo, a la inversa, son sus tarjetas de crédito.
1: Eso es al revés.
20: Uh-huh. Totalmente
1: al revés. ¿Dónde está la mayoría?
20: ¿Dónde está la mayoría, ¿no? O sea, ¿dónde estábamos? ¿Dónde estaba? La mayoría. Entonces, pueden ver su tarjeta de crédito como aumentando ahora, imagínenselo a la inversa. Imagínate que te dieras a ti mismo esos rendimientos que te cobra el interés.
1: Pero bueno, la cifra es brutal.
20: ¿Cuánto era?
1: Pongan atención, ¿eh? Esto no es broma.
20: ¿No?
1: 200 mil pesos al año, que es mucho, pero que se puede ver alcanzable para mucha gente, por 40 años te dan 8 millones. Pero con invirtiéndolos con el 10% anual, con el interés compuesto logran 88 millones.
20: Uh-huh.
1: 88 millones en 40 años. Uh-huh. Nos estamos yendo con una cantidad muy potente a muchos años.
20: Uh-huh.
1: Pero si un chavo de 20 empieza a ahorrar,
20: imagínate,
1: otros 20 años, puede tener una cantidad quizás no tan potente como 88 millones, pero sí puede llegar a tener 30, 40 millones con un esfuerzo mesurado.
20: 4 millones. O sea, ya ni el millón. O sea, ya ni llegamos a los 4 millones, a los ya que lleguen con medio millón, con 1 millón de pesos, que yo, estos ojos que se van de comer los lombrices, yo lo he visto, que ya hay chicos que, como han visto a sus papás que no ahorraron, yo estoy viendo chicos que están llegando con acumulados a los... trabajan en tecnología, eso sí, pero okay. Si están 35, 36 y están llegando al millón de pesos, o sea,

0: salvarte tu vejez por completo, hasta con los 800 mil.
1: Déjate salvar la vejez, estamos hablando que eres millonario.
2: O sea, Rabling no me dejará mentir que llego con esto que traigo en la mano todos los días.
0: ¿Sí?
2: Es un cafecito de Tim Hortons. Es de Tim Hortons. Yo gasto mucho en café. ¿Sí? Mucha gente, y lo pongo como ejemplo de un servidor, porque mucha gente tiene gastos hormiga.
0: Los gastos hormiga que nos has platicado.
2: Exacto, me contengo en otras, pero si ahorrara en nada más lo de mi café, lo podría ser una cifra muy cercana a la que dice Juan Carlos Rabling. Teníamos otro ejemplo.
1: Otro, ándale.
2: 2,500 pesos, chinita, mensuales. Uh-huh. Son 30,000 pesos al año.
1: Ahí está, igual el que yo tengo.
2: ¿Cuánto te da en 40 años?
1: A mí me da 13.3 millones, más o menos.
2: Imagínate eso.
1: O sea, ya estamos hablando que son 2,000. O sea, y haga su matemática. Es más, ahí está la prueba que con 500 pesos... ¿No? O sea, ¿cuánto tendremos?
2: Te preguntan tu expertise. Aquí llega una pregunta que es como anillo al dedo, diría López Obrador. ¿En qué instrumentos pueden invertir?
1: Hay varios. Aquí es cuando hablamos de portafolio de inversión. Y a lo mejor usted lo va a sonar que es muy... un término muy acá raro, pero...
2: De Wall Street.
1: Y la verdad es que sí, mis camaradas, mis colegas, sí hacen como el lenguaje muy aquí raro para que la gente tenga una distancia sobre esto. Pero como le hemos platicado, es parte del sistema. Te hago las finanzas personales difíciles, pero te hago muy fácil gastar. Qué raro. Pero no. O sea, debería de ser al revés. Entonces, aquí vamos a tener portafolios. Uh-huh. O sea, vamos a tener varias cositas. Antes sí la armábamos con una sola cosa, un solo índice, Standard & Poor's 500, a lo mejor el IPC. Antes, que uno... De hecho, por ejemplo, podemos ver las películas, las gringas, que se encontraban el título de AT&T o algo así, y eran millonarios. Esa todavía podría pasar.
2: ¿En papel?
1: En una sola acción, por ejemplo.
2: Sí, que así era antes, ¿no?
1: Que así era antes, ¿no? Como los de Telmex, por cierto, si usted tiene Telmex, pídalas, porque también es seguro.
0: Todavía hay muchos letreros, se compra.
1: Todavía véndalas, sí. O ténganlas ahí.
0: O guárdelas,
1: exacto. Entonces, ya ahorita ya, puntualmente con esa palabra, antes sí se podía a lo mejor con una sola acción, y ahorita no sé... O sea, si usted compraba una sola acción, Nvidia o alguna otra de esas, no la arma, porque si ahí está muy para arriba, para abajo.
0: Sí, fluctúa.
1: Fluctúa. Ahorita sí ya requerimos un poquito de más estrategia. Es decir, a lo mejor una parte en instrumentos de deuda, que también se le conocen como renta fija, que ya no tiene nada de fijo. Entonces le vamos a llamar instrumentos de deuda, una poquita en renta variable. Y sí necesitamos ser un poquito más dinámicos para ir por ese 10%. Una sola cosa no se lo va a dar ya.
2: Claro.
1: Sí, o sea, es unos CETES por acá, acciones por allá.
0: Pero existen las herramientas. Tienes que diversificar tu cartera.
1: Hay que diversificar, sí, claro, pero de que las herramientas existen, existen una. Y si usted tiene tiempo para estar dedicándole en TikTok cómo hacer el tutorial de maquillaje, cómo estar viendo cómo se pone la batería del carro, también entonces tiene tiempo para estar viendo este tipo de productos en TikTok, ¿no? O sea, vaya buscando sus influencers favoritos, los que no estén ahí viendo. ¿Qué tenemos que revisar? Que no estén garantizando rendimientos. Por ejemplo, rendimientos de dos dígitos arriba del 11-12%, hay que tener como un red flag, ¿no? O sea, es acostumbroso.
2: Demasiado bueno para ser verdad.
1: Demasiado bueno para ser verdad y demasiado riesgoso para poner todo nuestro patrimonio ahí.
2: Claro.
1: ¿No? O sea, es un 5-10%, pero eso podemos ir viendo también si quieren que hablemos
0: de
1: eso.
0: ¿Y qué más sencillo, Chinita, que continuar con esta educación financiera a través de tus redes sociales?
1: Porque por favor.
0: Todo lo que lo estás diciendo, si te mandan un mensajito,
1: sí, claro,
0: tu WhatsApp, redes sociales, les vas a explicar cómo lo estás explicando a nosotros, con ese mismo lenguaje.
1: Gracias a todas las personas que nos escriben para que quieren invertir en CETES. Recuerden, CETES directo, podemos empezar con eso,
0: claro,
1: ¿no? Pero pues podemos seguir la conversación. Estoy en Instagram como @lachinafinanciera y acuérdese que dicen que son de causa y efecto y tienen...
2: No, ¿tu WhatsApp no lo das?
1: No, fíjate.
2: Ok, es que aquí me lo están pidiendo, entonces ya tienen.
1: Yo me pongo en contacto con lo que nos lo esté pidiendo.
2: Ahorita te paso su teléfono, pero ahí está.
0: También nos escribe Karen García.
2: Tus redes.
0: También está muy pendiente de eso.
1: Ah, sí, Karen. Y ahorita les escribo a todos.
2: Perfecto, Chinita. Estamos como siempre pendientes.
0: Muchas gracias,
2: Chinita. Y a la
1: Qué
2: orden.
1: Gusto verlos, chicos.
2: Está listo el narrador tatuado Gonzalo Reyes con los deportes.
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0: Estamos de regreso, ya está con nosotros en la cabina Gonzalo Reyes. ¿Cómo estás, Gonzalo?
4: ¿Todo bien o qué? Buenas tardes. Está ahí con nuestra resaca de los Messi Lovers.
0: Oye, es brutal ese cuate. O sea, está...
2: Metió en otro mundo. Y ese nano.
0: No, en la que se escapa, que se lo terminan,

0: ¿Anulando?
1: ¡Joy!
0: No sé quién era el defensa que dejó, pero
1: lo hizo ver muy mal. Sí, lo hizo ver
0: termina
1: muy mal.
0: Casi jalándolo.
2: Y recordarán que el primer gol que mete con el Miami es contra el Cruz
1: contra
2: Azul.
1: Contra Cruz Azul.
3: Después, sí. Tiro libre.
0: Después llega Walter Dita y sí, se lo termina
1: quitando. Wheeler, que todo el mundo, no sé por qué todo el mundo le dice Walter, es Wheeler.
0: Bueno, Wheeler.
1: Wheeler, porque he escuchado un montón de gente que le dice Walter, no, es Wheeler Dita.
0: No, brutal el chaparro enano ese.
1: Para empezar, yo sí creo una cosa. No voy a criticar nada en el sentido de que si Casemiro y Messi te hacen dos goles de cabeza.
0: Sí, pero lo dejaron ver muy mal a.
1: No. Pero si son dos personas que miden menos de 1.70 y te hacen dos goles de cabeza a centrales como Wheeler Dita, el Chiquete Orozco y Gonzalo Piovi, estamos mal, ¿ok? Para empezar, ahí ya vamos mal.
0: Sí,
1: o sea,
0: sí,
1: si esas personas con estas. Y ojo, esto no es crítica a Messi, pero sí es una crítica a la defensa de Cruz Azul. Ahora bien.
0: Nada más nos exhibieron, para eso los mandaron.
1: Pero, a ver, seamos bien francos. Es problema ahorita porque la perdieron. Si Cruz Azul hubiera ganado la Copa, que aparte, entre la Campeones Cup, la Leagues Cup, la Gerber Cup, o sea, ya no sabemos a qué le llamamos Cup.
0: Es que
1: ¿no?
0: A mí lo que me da.
1: La Burger Club, o sea.
2: ¿A qué le llamamos Cup?
0: O sea, el tema es que a todos los equipos mexicanos cuando van perdiendo parecía que estaba viendo México contra Inglaterra.
1: No,
0: tienen a dónde hacerse.
2: No, hay alternativas.
0: No hay alternativas. Dice, manda centros a lo idiota y a ver qué pasa.
1: Pero el problema no es ese. El problema viene es porque perdemos contra un equipo de la MLS y obviamente nos cala perder en contra de los gringos. Pero
2: somos
1: realmente,
2: las nuevas víctimas la zona.
1: No, perdónenme, pero no.
2: ¿No crees?
1: No, claro que no. Mira, te la voy a decir.
2: A ver, el sistema le favoreció en su momento en Sudamérica sudamericanos.
1: No, perdóname, pero no. Y aquí sí quiero poner un alto. No hay manera de que pongamos de parámetro ni la Leagues Cup, ni la Campeones Cup, ni nada, ¿eh? Y esto no es en contra de los Messi lovers. A ver, ¿quieren tener un parámetro real de los equipos mexicanos contra los equipos de la MLS? Ese se llama Conca Champions, ¿ok? El parámetro real de los equipos mexicanos para medirnos y decir quién es mejor o peor en la confederación es la Conca Champions, no la Campeones Cup, ni la Leagues Cup. Y desgraciada o afortunadamente, llevamos desde el año 2000 teniendo 24 triunfos en Conca Champions sobre los equipos de la zona. Solamente en 2005 perdieron los Pumas y en 2022 volvieron a perder los Pumas. Primeramente contra el Saprissa y posteriormente contra el Seattle Sounders.
2: Ahí hay superioridad.
1: Pero el único torneo, perdóname, que para mí realmente edifica qué liga es mejor es la Conca Champions, ¿ok? No la Leagues Cup, no la Campeones Cup.
0: Sí, ahí ya están embalados los dos.
1: No la Fajita Cup. O sea, el torneo que realmente muestra la hegemonía de cualquier liga es la
0: Conca
1: Champions.
0: Uno visita, el otro es local, o sea.
2: Oye, pero
0: además igualdad de condiciones.
2: En la mañana decías que además también juega, que sí hay ciertas condiciones favorables.
1: También esa es otra cosa, no tenemos piso parejo. Porque no
0: igual
1: hay
0: que no
1: piso
0: lo tenemos en la Conca Champions.
1: En la Conca Champions, por eso te estoy diciendo.
0: Sí,
1: es que la Conca Champions, como dice Rabling, tenemos un piso parejo porque tenemos visita recíproca.
2: Claro.
1: Y el equipo que termina mejor en puntos es el equipo que regularmente recibe la final.
0: Pero
1: ¿no?
0: De todas maneras parecía que estaba jugando contra.
1: No, yo lo sé. O sea,
0: contra
1: yo lo sé.
0: Lecax,
1: pero te digo que no hay un piso parejo porque también habría que tomar en cuenta, no los escudo, pero sí es un factor, que Cruz Azul estuvo varado un día sin poder viajar por el tema del avión en el AIFA, y que después, cuando ya pudieron llegar a Miami, no podían reconocer la cancha. ¿Por qué diablos? Nadie sabe por qué no los dejaron reconocer la cancha.
2: Y eso le pasaba a los mexicanos en la Sudamericana, claro, a los mexicanos en la Libertadores.
1: Sí, no hay un piso parejo. Entonces, vuelvo al punto. El parámetro real, el parámetro consistente se llama Conca Champions. Y si alguien te quiere decir que los equipos mexicanos son peores que los equipos estadounidenses, no, vamos a la Conca Champions. Y el día que nos ganen en la Conca Champions, entonces debemos decir que los equipos norteamericanos, bueno, estadounidenses, porque nosotros también aplicamos para Norteamérica en ciertos en ciertas regiones del país, pues diremos eso, ¿no? Pero bueno, pues al final de cuentas sí creo que hoy el parámetro, este no es un para mí no es un parámetro, ¿no? Y no se trata de escudar, no se trata de solapar, no se trata absolutamente nada. Tanto así lo digo, que se me hace una deficiencia terrible decir y que a los centrales de Cruz Azul les hayan pintado la cara como se las pintaron el día de ayer. O sea, tan no.
0: No, yo también estoy contigo,
1: esa parte,
0: yo también estoy contigo. O sea, yo creo que no define hoy quiénes, si los equipos gringos son mejores que los mexicanos, para nada. Pero se vio muy mal. Es que ese es el tema. Y puede haber sido que te hayan tenido un mal día, ¿eh? O sea, puede ser que hayan salido, que ese día se levantaron con el pie izquierdo, que a lo mejor les hicieron daño los frijoles. O sea, pueden ser muchos factores. pero te hicieron ver muy mal.
1: No, y al final de cuentas es una repercusión en una derrota.
0: O sea, y es un cuate de 39 años que es de otro planeta.
1: Sí, no, a ver, bueno.
0: Pero 39 años y que te ponga de esa manera, sí.
1: Lo que pasa es que ahí estamos más allá del bien y del mal, ¿eh? O sea, ahí estamos más allá del bien y del mal.
0: Está brutal.
1: Messi, desgraciada o afortunadamente, pues sí es un extraterrestre y podrá tener 50 años y va a seguir siendo bueno. Dicen que qué mediocre se escucha el argumento, el resultado fue.
2: No entiendo.
1: No entendí. Siento, Yoda, ¿eres tú? No entendí.
0: Sí, pero bueno, yo creo que nos está diciendo mediocres porque estamos defendiendo lo de que los equipos mexicanos no están por debajo de los equipos gringos.
1: No, es que no está. Yo sigo creyendo que no. Yo sigo creyendo que no. O sea, sigo creyendo que no. O sea, no está.
0: Todavía no, pero yo creo que no falta mucho.
1: Mira,
0: eso sí,
1: ahí te voy a poner un parámetro
0: para. Y sobre todo porque ve la plantilla. La plantilla era brutal, la del Inter de Miami.
1: Esto sí es para los Messi lovers, ¿ok?
2: A ver.
1: Ya Messi tuvo la oportunidad de medirse la Conca Champions contra equipos mexicanos.
2: Sí.
1: Si mal no recuerdo, fue el Monterrey que lo humilló en 2024 a Lionel Messi. Entonces, ya en algún momento tuvimos la oportunidad de medirnos con él. Ahora, yo sí creo que a Messi, con todo respeto y cariño, le hace falta la Conca Champions. O sea, sí le hace falta ganar la Conca Champions.
2: Por
1: que
2: supuesto,
1: es el torneo de la Confederación.
2: Te voy a decir por qué. Porque tiene todo.
1: Sí.
2: Es lo que le falta. Es como a Brasil le faltaban los Olímpicos.
1: Le ponen los
2: ¿no?
1: técnicos para. O sea, le acaban de poner a Kili González, que básicamente se lo llevan porque es su compa.
2: Es su bro.
1: O sea, es su amigo. O sea, todos los técnicos que ha tenido Messi. Sí. Más, me atrevo a decir
0: Mascherano,
1: que casi.
0: ¿No? El Tata.
1: Regrésate. Pochettino. ¿Quién más? El Tata en el Barcelona.
0: Mascherano. Pero yo me refiero a los del Miami.
1: Échale hasta los del Barcelona en algún momento.
2: Que así debe de ser,
1: Quique
2: ¿no?
1: Quique Sánchez Flores.
2: A un dios se le responde como
1: Quique
2: dios.
1: Quique Setién, perdóneme. Pochettino en el Paris Saint-Germain.
2: Y si Messi pide algo para estar jugando cómodamente y brillando.
1: Y se lo vas se a lo dar. ¿No? O sea, se lo tienes que dar definitivamente. Pero bueno, pues así quedará el tema de don Leo Messi. Y ya, felicidades. Tiene 49 títulos en la carrera, lo cual también.
2: ¿Y la Conca Champions en qué punto está? ¿Ya se jugó?
1: No, todavía no. Van en 9 equipos mexicanos, por cierto. Digo, para malestar de Messi.
2: ¿Y va a ir el Inter de Miami?
1: Parece que sí, porque de hecho tendrían que ir por el tema del campeonato.
0: Pero es campeón.
1: Por el tema del campeonato. Entonces, pues sí lo puede hacer. Ya no es para irnos, la hormiga metió gol ayer. Sigue haciendo goles.
2: Buena racha.
0: Que las va a seguir haciendo. Yo les dije, con que llegue un equipo que le cree oportunidades, las va a hacer.
1: Solo hay un negrito en el arroz.
0: Pero que le cree las oportunidades.
1: Solo hay un negrito en el arroz. Ojo, que va a pasar. Solamente estoy esperando a que pase más temprano que tarde. Armando lleva 3 goles en la Copa. No.
0: Tres goles en la Copa y uno en Liga.
1: Y tiene uno en la Europa League.
0: Europa.
1: Todavía no moja en la Liga. Armando todavía no se le da el gol en la Liga griega, que obviamente pues el torneo de Liga siempre va a ser el principal, ¿no? Vuelvo al punto, yo creo que sí se le va a dar, o sea, tarde que temprano va a llegar el gol en la Liga griega, pero si le puedo poner o encontrar un negrito en el arroz a lo que está diciendo la hormiga en este momento es que meta gol en la Liga, ¿no?
0: Yo sí he visto 3 de sus partidos y es muy similar a lo que le pasaba con Chivas, le generan mucho y a la hora de generar mucho las anota.
1: Y también no es un delantero estético, es muy poco ortodoxo, pero las mete.
0: Las mete, exactamente.
1: Y para efectos prácticos, pues es lo que se quiere, no te importa. Después, si está muy bonita la jugada y termina en travesaño, pues de nada
0: sirve. Pero si hubiera llegado una en donde tuviera solamente una en el partido, no es esa clase de delantero, ¿eh?
1: Ese es el problema.
0: En la que tiene una en solo el partido y esa la mete. A él necesitas darle 4 por lo menos.
1: Está en una liga muy amigable, está en el mejor equipo de la liga más amigable. Entonces, creo que están los factores necesarios para que la hormiga pueda triunfar.
0: Sí, lo va a hacer, ¿eh?
1: Y como factor, acuérdense que Ángelos Marinakis, que es el dueño del Olympiacos de Pireo, también es dueño del Nottingham Forest de Inglaterra. Entonces, yo no habría descabellado que en algún momento pues le diga, papi, pues somos el mismo grupo, nada más es diferente, ¿no? Te voy a ascender a otro lado donde te puede ir mejor. Así está la cosa con la hormiguilla, ¿no? Vámonos.
2: Correcto, mi querido Gonz. Otra vez tus redes, ¿cuáles son?
1: @ el narrador tatuado.
2: Es la 1:43, nos vamos a la pausa. El WhatsApp aquí en cabina es el 4425-024685. Recuerden, todo se vale y todo se lee. Pausa y volvemos.
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4: La hora exacta es 1:43. 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
3: Si se quitaran los cascos, ¿dos astronautas podrían conversar en la Luna? 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
0: Una de la tarde con 47 minutos. Estás escuchando Causa y Efecto. Ustedes, mi querido auditorio, son el mejor pulso que tenemos. Les recuerdo el teléfono en cabina 4425024685 y lo prometido es deuda. Aquí están algunos de sus mensajes. La terminación 8070. Coloquialmente, a esto se le llama madruguete. Lo que hizo Luis Nava fue sin duda un madruguete. Nos dice Eduardo Lubagui. Firma el mensaje. Muchísimas gracias. Por acá la terminación 1054. Saludos, señores. Se van a extrañar como los grandes periodistas cuando ya no le paguen al gobierno de Morena. Bueno, no le entiendo luego por qué o a qué se deba, pero pues es lo que nos comentan. Alex Bueno también nos manda un saludo, mi querido Alex. Muchas gracias. Dice, anteriormente se sabía que para ser gobernador se pasaba por el Senado. Ahora que se salta el tiempo, ni yo estoy seguro de quién va a votar. Y solo el gobernador sabe quién queda de pie y su valor en el tablero, es lo que dice
2: Alex. A ver, Alex Bueno. El tema del Senado sí le asiste la razón estadísticamente hablando, porque fue José Calzada, fue Francisco Domínguez y fue Mauricio Curi, pero en política no hay reglas, no hay un ABC que dicte que sí y que no, hay quienes las rompen y en este caso se va a romper porque los dos favoritos, los dos finalistas no son senadores. Está enlazado ya vía telefónica el director y presidente de Consulta Mitofsky, Roy Campos. Querido Roy, gracias por recibir la llamada, tomar la llamada de Causa y Efecto para todo el Bajío Mexicano. Te saluda Juan Carlos Rabling y un servidor, Adán Rentería.
17: ¿Cómo estás, Juan Carlos? Adán, gusto en saludarlos. Oye, lo que estaban hablando del Senado, específicamente estaban hablando de Querétaro.
0: Sí, adelante, pero, Roy.
17: Pero, sí hay una estadística, como bien dicen, de que el Senado es un semillero de gobernadores.
2: Sí, la hay.
17: Ni hablar. De hecho, lo que recientemente vimos de las 10 encargados de los defensores, etcétera, etcétera, de Morena que ha nombrado, seis de los 10 vienen del Senado.
0: La mayoría.
17: 6 de los 10.
0: Y bueno, y aquí en Querétaro, los últimos 3 gobernadores fue la ruta que sí. caminaron. Fue la ruta que transitaron.
17: Bueno, no, y en Aguascalientes, por ejemplo, claro. Que fue Carlos Lozano, Martín Orozco, Tere Jiménez no, pero hoy suena Toño Martín del Campo, que es senador. Es decir,
2: aquí en Querétaro senadores. Te agrego otros 2, que corta, ahí hay cierto corte en cronológico, Roy, pero Mariano Palacios Alcocer fue senador, Enrique Burgos García también fue senador, no necesariamente en el tiempo exacto antes de ser nombrados gobernadores, pero también lo fueron.
0: Sí, nos saltamos 2, nos saltamos a Ignacio Loyola, que venía de la iniciativa privada,
2: y a Garrido.
0: Y a Paco Garrido, que venía de la capital.
2: Sí.
17: Sí, o sea, pero digamos que sí, el dato de que es un semillero, sí, y se explica. ¿Por qué? Porque el Senado corres menos riesgo, no gobiernas, no, o sea, no gobiernas, estás varios años, tienes tus momentos de gloria cuando te subes al tribuna, o sea, entonces es un puesto bonito para crecer, te da libertades, ¿no? Te da relaciones nacionales con las presidentes de partidos. Entonces, el Senado es un semillero, y no nomás eso, cuando te mandan al Senado, te mandan a que crezcas.
2: Entonces, es como una especie de decano de la política. Ya cada vez hay senadores más jóvenes. Querétaro tiene un ejemplo de ello con Agustín Dorantes. Pero antes la usanza era esa, ¿no? Que era como los decanos de la política.
17: O ponemos claro, el Senado es una gran universidad de la política.
2: Sí.
17: Es una universidad. Aprendes a negociar, aprendes a hablar, aprendes. O sea, es una escuela de alto nivel de la política sin correr riesgos, porque no corres grandes riesgos como senador. O sea, hay que decirlo, no hay grandes riesgos.
0: Te da oportunidad, ¿no? También de recorrer el Estado, a diferencia de algunos cargos públicos que terminan amarrándote solamente un lugar. Este sí te permite recorrer todo el Estado.
17: Pero efectivamente, ahorita en Querétaro, sobre todo en el PAN, primero, el candidato de Morena tampoco viene al Senado. De los 10 de Morena, son 6 senadores, 2 que vienen de alcaldías, no de capitales, de alcaldías, de Carmen y de Manzanillo, un exfiscal, el caso de Michoacán, y solamente uno de la estructura federal, que es Santiago Nieto.
2: Claro.
17: Es el único de los que ha nombrado hasta ahorita a Morena que sale de la estructura federal.
0: Y llega del INPI.
17: Que estuvo su puesto más relevante, pues sería la Unidad de Inteligencia Financiera, claro. Aunque no fue el último, ¿no? Fue del INCO.
0: Adelante.
17: Pero el caso de Querétaro es especial, ¿por qué? Porque el partido favorito es el PAN, ¿no? Es el partido favorito. ¿Quién sabe si vaya a ganar? Esa es otra cosa. El partido favorito es el PAN y los dos principales aspirantes, pues vienen más bien, son estatales, o sea, han hecho su carrera estatal, ¿no? Los dos han sido alcaldes de la capital, uno antes y otro ahora. Los dos son alcaldes de la capital. Y otro entra como funcionario estatal que acaba de pedir licencia como para irse a la libre, a competir, ¿no? Vamos a dar el último estirón. Lo que sí, hay que decirlo, si se dividen, pierden. La derrota del PAN de 2010 con Pepe
2: 2009,
17: Calzada...
2: 2009, sí.
17: 2009 con Pepe Calzada, se explica por pleitos al interior del PAN.
2: A ver, creo, Roy, hay un tema muy interesante de esa elección en el War Room de José Calzada, en este cuarto de guerra, con una empresa que de hecho tenía ese nombre, cuarto de guerra, si no me equivoco. Sí,
17: cuarto de guerra, Roberto Trat.
2: Centroamericano, ¿no?
17: Sí.
2: Le decían, señor candidato, vemos un gobierno panista bien calificado en todos los rubros, pero le vemos dos debilidades. Hay soberbia y hay lejanía. Y en ese momento, José Calzada y su equipo crean el gobierno cerca de todos y el gobierno sin colores, porque se decía que Querétaro era azul. Y le ganan al PAN de Manuel González Valle.
17: A ver, le ganan al PAN y hay que decirlo. A ver, Pepe Calzada era un priista, pero con un perfil más cercano al PAN.
2: Era
17: un perfil conservador, o sea, porque Querétaro pues nunca dejó de ser panista, o sea, ¿no? E incluso, aún con el triunfo del 2009 de Pepe Calzada, cuando ves el resultado para diputado federal, pues no, él siguió siendo panista. Lo que pasó es que se dividió el PAN y los de Capital no estaban muy unidos con los de la zona de Tequisquiapan y San Juan del Río, o sea, no estaba, y se pelearon.
0: Y hoy en día tu análisis es más valioso que nunca, porque me encanta que estés empapado de lo que está ocurriendo en nuestro estado. Hoy en día podrías decir que existe esta división después de lo que acabamos de ver en esta licencia, bueno, en este paso a un costado de la CDSOC por parte de uno de los que están en la carrera al final.
17: Mira, hay que decirlo, siempre hay divisiones, siempre, porque hay grupos políticos. Y más cuando se acerca la definición del poder, y más cuando tienes posibilidad. No están jugando para ser el presidente de la mesa directiva del tercer año de la prepa. ¿No? Están jugando por el poder, claro. ¿No? Por el poder, los recursos, el futuro, grupo político, y entonces siempre hay divisiones. Viene el momento de la definición por el método que elijan, ya sean encuestas, dedazo, convención, o como quieran, pero va a haber un método de selección y solo hay una candidatura a gobernador, solo hay una. Y entonces depende la división, no de esa decisión, depende de la operación cicatriz. O sea, el día siguiente es qué hacer, no tanto con el candidato que se enoje.
0: O sea, hoy pueden darse con todo, hoy pueden estar divididos. El meollo del asunto va a ser al día siguiente.
17: Al día siguiente, porque, y no nomás de las personas, los grupos políticos. Claro. Es decir, cada aspirante tiene gente que lo apoya,
2: esa es dificilísima, Roy. Esa es la clave, porque los candidatos siempre se toman la foto levantándole la mano al otro, pero los de abajo son los que se dan con todo.
17: Esa es la operación cicatriz. Claro. O sea, ir municipio por municipio, distrito, asegurarles futuro a todos, decir ya acabó el pleito, porque ahí es donde es la división. Y sí, efectivamente, hay divisiones. Ahora, es normal, tampoco nos asustemos. Es normal. Además, tiene una ventaja. El que se enoje cuando no sea, tampoco va a irse a otro lado. Pero yo no lo veo que se vaya de candidatos. No. Van a pertenecer igual y lo peor que puede pasar es que bajen los brazos y decir, pues yo no apoyo. ¿No? Y yo no apoyo, y hay que ver que el resto del grupo que lo apoya a él termine apoyando al que sea el candidato. Los dos son buenos. Los dos serían buenos candidatos. Lo peor es que se dividan, porque los dos empezarían con ventaja. Tienen un gobierno bien evaluado.
0: Roy, creo que perdimos la llamada.
2: Vamos a recuperarla, a ver si se puede, mi querido Eric.
0: Vamos a recuperarla para los últimos dos minutitos, porque justamente ya que estaba entrando a este recta final de su análisis, le entraba a, pues prácticamente por lo que le habíamos pedido la llamada, y es que hay mediciones en cuanto a los gobiernos de las entidades de la República, y queríamos saber cómo se encontraba Querétaro.
2: Pero a ver, lo que nos dice Roy Campos es una joya. No tiene temor en decir...
0: Mi querido Roy,
2: que ya como favorito, que solo... El riesgo sería que se dividieran, mi querido Ramón.
0: Exactamente. Mi querido Roy, prácticamente ya en un par de minutos entrabas en este último tramo de tu análisis en cuanto a las calificaciones del gobierno del estado, y acabas de sacar precisamente de los gobernadores, ¿no?
17: Sí, exactamente, y sale muy bien evaluado Curi, o sea, subió incluso, ¿no? Está muy bien evaluado. Y oye, y no nomás en Querétaro, nacionalmente es bien visto Curi. No, y Querétaro es bien visto y todo, no es, hay 17 estados que son de gobernadores, hay unos bien evaluados, otros mal evaluados, pero Querétaro siempre ha estado ahí en la categoría de bien evaluado, de incluso no se le ve peleado con Morena. está bien Curi, o sea, que tiene una buena imagen Curi. Él se va a ir como la imagen. Ahora, él no va a estar en la boleta, pues hay que decirlo. No es Curi el que van a votar o no votar por él, claro. Es de acuerdo o no con él. Sí. Estando de acuerdo puede votar en contra del PAN.
18: Sí.
17: ¿No? O no estando, o no siendo, o siendo de Morena, puede estar de acuerdo con él, ¿no? Pero él no está en la boleta. Él está haciendo su chamba. No ser una carga para el candidato de su partido. Cuando eres mal evaluado, su candidato tiene que estar justificando lo que hizo el mal gobierno. Ese ya se le está quitando la carga al candidato. Está diciendo, ahora sí ya depende de ti, ¿eh? O sea, yo ya hice mi chamba, yo estoy saliendo, yo voy a salir bien evaluado, tu chamba eres tú. Yo no te voy a quitar votos. Porque no tengo más.
2: Fíjate,
17: imagen.
2: Hoy el. Ahora eres tú. El diario de Querétaro, de Grupo Editorial Mexicano, hoy publica: cierre de Curi es un aterrizaje suave. ¿Coincides, Roy?
17: Sí. No, sí. De hecho, una cosa: en algunos casos, no es el caso de Curi, porque Curi tampoco está cerrando bien evaluado, pero no siendo un protagonista de escándalos, de. Resultados, o sea, ¿no? Entonces es suave, pero hay veces que esa buena evaluación juega en contra del partido. ¿Por qué? Porque entonces el candidato empieza a ser visto como, sí, pero no es Curi, ¿eh? Sí, pero no es igual, o sea, y lo empiezan a bajarle de valor al candidato en la comparación. Aquí no, porque Curi no ha sido un escándalo protagonista, estruendoso, sino ha sido como en términos reales hasta discreto en su forma de gobernar.
0: Correcto. Mi querido Roy Campos, muy valioso en estos momentos de definiciones poder platicar contigo. Regálanos tus redes sociales para todos aquellos que quieran ver las métricas y también tener una conversación contigo.
17: Claro que sí, en X es Roy Campos, @RoyCampos, y en TikTok, que es lo que más estoy usando ahorita, es Roy Campos 5.
0: Muchas gracias, Roy.
2: Correcto, abrazo. Roy, fuerte abrazo. Gracias,
17: saludos a ambos.
2: Bueno, pues qué mejor voz que la de Roy Campos para definir o juzgar lo que está ocurriendo. Nos vamos a la pausa. Hay mucho más. Juan Carlos Rabling, un servidor. Adán Rentería a través de EXA 95.5 Querétaro. Causa y efecto.
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20: Sin consultarlo en internet. ¿Cómo funcionan los inhaladores que utilizan las personas que padecen asma? La respuesta al terminar el corte comercial.
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21: 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La hora exacta es 2:01. 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

0: 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Estas son las curiosidades del mundo en Causa y Efecto. ¿Cómo funcionan los inhaladores que utilizan las personas que padecen asma? El inhalador es un pequeño dispositivo que libera el medicamento directamente en los pulmones. Al presionarlo, se produce un aerosol o polvo que la persona inhala profundamente. Ese medicamento actúa de inmediato, relaja las vías respiratorias, reduce la inflamación y facilita la entrada de aire. En cuestión de segundos, el inhalador puede detener una crisis asmática y devolver la tranquilidad de respirar. 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
1: Dos de la tarde con 5 minutos, estamos de regreso en Causa y Efecto. Se lo habíamos anticipado, tenemos en la línea telefónica, le agradecemos que nos tome la llamada, el presidente de Acción Nacional aquí en el estado de Querétaro, Martín Arango, para platicar de todo lo que ha ocurrido en las últimas horas en torno a su partido. Presidente, ¿cómo estás? Te saludamos a la distancia, Dan Rentería y un servidor, Juan Carlos Rabling.
2: Mi estimado Juan Carlos, Adán, qué gusto poderlo saludar.
3: Igualmente, presidente. Fíjate, tu voz se convierte en un elemento muy importante, en un momento muy importante del Partido de Acción Nacional. Te comento, te contextualizo rápidamente. Acabamos de colgar con Roy Campos de Consulta Mitofsky y nos daba una lectura que me parece importante mencionarte. La decía: el PAN arranca como favorito. No es una garantía que vaya a ganar, pero es el gran favorito. Lo único que podría debilitarlos sería una división y que no tuvieran la capacidad de hacer esta operación cicatriz. Y estamos viendo momentos muy álgidos. Hoy se presentó el informe del alcalde de la capital, Felifer Macías. Ayer por la tarde se sube un video a las cuentas de Luis Bernardo Nava anunciando su separación, su renuncia al frente de la Secretaría de Desarrollo Social. Entonces, la telenovela se puso de la noche a la mañana muy candente, presidente. Cuéntanos tu lectura, por favor.
2: Pues mira, mientras más vayan, me decían hace rato, oye, se está poniendo bueno esto, y les digo, a ver, y se va a poner mejor. Efectivamente, a ver, hoy el PAN, como bien lo mencionaba Roy Campos, pues es la alternativa que más contemplan los queretanos, coincide con las encuestas y los números que nosotros tenemos. El PAN encabeza las preferencias en el estado de Querétaro y las encabeza con una distancia considerable, y esto no es una casualidad, esto es producto precisamente de lo que nosotros le hemos pedido a quienes tienen una aspiración que puede ser muy válida de querer, pues, aspirar a un cargo de elección popular. Nosotros, a diferencia de otras opciones políticas en donde les piden que renuncien, que pidan licencia, nosotros le hemos pedido a nuestros aspirantes que se concentren en trabajar, no en andar haciendo campañas anticipadas. Nosotros les hemos pedido que la cara que le den a la ciudadanía sea la de los resultados que tienen cada quien en el ejercicio de su propio encargo. Y en este sentido, bueno, pues a ver, nosotros vamos a estar ya con una línea de trabajo institucional, realizando nuestros levantamientos estadísticos, nuestras encuestas a finales de este mes, precisamente pues para saber quién es la persona que quiere la gente, quién es el coordinador para cuidar Querétaro, que será indiscutiblemente pues electo por los propios queretanos.
1: Decías, y ahorita nos vuelves a mencionar a final de mes, pero creo que por la mañana les decías a nuestros compañeros reporteros, 15 de octubre podría haber sido la fecha en la que se pueda determinar quién va a ser la figura que se convierta en este defensor de Querétaro por parte de Acción Nacional. ¿Esta fecha o esta que nos das a final de mes es adelantada o fue movida por el movimiento ayer de Luis Bernardo Nava?
2: No. A ver, a finales de mes nosotros vamos a estar haciendo las encuestas, vamos a ejecutar las encuestas.
3: A finales de este mes.
2: a finales de mes vamos a ejecutar encuestas.
1: ¿Y esta fecha que dabas del 15 de octubre es diferente o a qué se refería esa fecha?
2: No. Es parte del cronograma de actividades que tenemos. Okay. Hacemos levantamientos estadísticos a finales de mes. Nos los estarán entregando a principios de octubre. Evidentemente tendremos un tiempo de análisis y de reflexión para determinar quién será la persona más competitiva. Y una vez hecho este análisis, pues ya estaremos en posibilidades nosotros de poder tomar una decisión. Por eso yo manejaba, a ver, la primer quincena de octubre, sin mencionar una fecha en concreto. Seguramente estaremos nosotros dando ahí a conocer detalles.
3: Dinos la verdad, presidente, ¿esto está definido ya? ¿Es un tema protocolario de lo que políticamente toca decir o de verdad se va a definir con estas últimas mediciones?
2: No hay nada definido. Mira, evidentemente, bueno, la renuncia de Luis ha levantado mucha especulación. Sí. Yo tuve oportunidad de hablar ayer mismo con Luis y él informaba es que esta era una decisión unilateral, una decisión personal para echarle todos los kilos. Ahora sí que echar en este último tramo, echarle toda la carne al asador en búsqueda de esta aspiración que él tiene. Sin embargo, bueno, se trata de una decisión estrictamente personal, pues para hacer y concentrarse en este tema. Sin embargo, como lo he mencionado, las reglas del juego las hemos estipulado, privilegian la institucionalidad, la unidad del partido, siguen vigentes y no son de acatamiento voluntario. Todos han tomado por iniciativa propia la voluntad de respetar las reglas, de privilegiar la unidad del partido por encima de cualquier interés personal. Y bueno, a ver, yo reitero lo anunciado por nuestro amigo Luis Nava, no puede implicar designación alguna. Los tiempos del partido y los procedimientos de selección de coordinaciones se mantienen.
1: ¿Qué va a pasar con los equipos de cada una de las dos partes que hoy vemos en esta carrera, en esta fotografía final? ¿Ellos están en el mismo sentido de lo que nos platicas? Porque termina siendo un mensaje muy poderoso el que se manda el día de ayer, el que también tiene el equipo pues hoy desde el Centro Cívico. ¿Ellos también están en sintonía de esa unidad una vez que se tome la determinación?
2: Sí, por supuesto, a ver, la comunicación con ellos es cotidiana y por eso me atrevo a asegurarlo de esa forma, porque a ver, ayer el mismo Luis me comentaba eso, dice, a ver, yo voy a privilegiar la unidad por encima de cualquier interés personal, y en el mismo sentido se han pronunciado el resto de los compañeros. Yo creo que hay algo que hay que resaltar en este PAN, en este Partido Acción Nacional Querétaro que hoy tenemos, que es la generosidad. Hay una gran generosidad de parte de todos los que están participando en este proceso, y por ello es que con contundencia lo digo, a ver, el PAN está unido, está fuerte y así seguirá.
3: Estamos en vivo con Martín Arango, presidente del PAN aquí en Querétaro. Presidente, si tú tuvieras que elegir, ¿te hubiera gustado que Luis Bernardo sacara o no sacara el video que publicó en sus redes?
2: No, vamos a ver, son decisiones, son respetables. Cada uno juega con la estrategia que mejor considera. Yo creo que las estrategias que tienen cada uno de los equipos, cada uno de los aspirantes, son respetables siempre y cuando se encuentren en el margen de la ley. Eso es lo que nosotros les hemos pedido, que a diferencia de otras opciones políticas que andan ya en campañas anticipadas, nosotros lo que les pedimos es que sigan trabajando y se mantengan siempre dentro de los márgenes que la ley permite.
1: Presidente, precisamente sobre otras opciones políticas, es algo que analizábamos al inicio de Causa y Efecto, sobre que en este momento vemos... y por lo menos en el análisis, o sea, entiendo el mensaje que tú quieres darle a tu militancia de que se encuentran unidos, pero sí se ve que este tipo de decisiones por lo menos está haciendo que el partido se pueda ver débil en cuanto a una unidad. Y del otro lado vemos precisamente, te lo digo yo, no lo tienes que decir tú, Santiago Nieto, que cada día va tomando más fuerza en el partido, por lo menos empieza a tener un control del partido de Morena.
2: Mira, no lo veo así. Veo que del otro lado están sacando cartuchos quemados, veo que están realizando muchos actos violatorios de la ley, y eso es normal, porque, pues mira, cuando ves los números, te das cuenta de que no tienen la representatividad, no tienen la fuerza, no tienen el trabajo y el arraigo con la gente, el trabajo en calle, y entonces buscan por todos los medios pues ver cómo llaman la atención. Nosotros no necesitamos eso, nosotros llevamos nuestro propio proceso, nuestros tiempos, consideramos que políticamente es lo mejor, ¿no? Hay una estrategia bien definida, y a sabiendas y sin soberbia, sin triunfalismos, pues sabemos que la posición que hoy tenemos nos da oportunidad pues de seguir adelante y trabajando por la gente, que eso es lo importante, trabajar por la gente, el equipo en calle. Por eso nosotros decidimos que este mes de septiembre era fundamental, tanto para realizar los ejercicios de rendición de cuentas, que son el informe del gobernador, los informes de nuestros legisladores, presidentes municipales, para que sea la gente que vea que el trabajo de los gobiernos de Acción Nacional es un trabajo responsable, que pondera a los queretanos, que pondera su calidad de vida por encima de cualquier campaña anticipada, como lo están haciendo en otros lados.
3: Martín Arango, presidente del PAN aquí en Querétaro, el tema de las definiciones están muy cerca, ya lo dices, no pasará del mes de octubre para que haya definiciones. ¿Existe la capacidad en el equipo cupular de Acción Nacional, en tu figura, en la de Rogelio Vega Vázquez Mellado y en todos los integrantes del Comité Directivo Estatal para la Operación Cicatriz, para lo que venga, sea quien sea el elegido, si es Felifer Macías, si es Luis Bernardo Nava, si es Luis Bernardo Nava o Felifer Macías, existe la capacidad de sanar a los heridos, que lo sabrá? Es, si hay una garantía en esta contienda, es que va a haber heridos. Eso no lo podemos negar. ¿Existe esta capacidad para generar la famosa Operación Cicatriz?
2: Mira, yo te diría, en el caso del PAN, a diferencia de lo que vemos en otros partidos, aquí no habrá necesidad de hacer Operación Cicatriz. ¿Por qué? Porque todos tenemos un acuerdo previo. Todos sabemos que solamente hay una coordinación, una persona puede ocupar la coordinación estatal para cuidar Querétaro, y habrá 3, 4 más personas que tengan que entrarle también a trabajar, a hacer equipo, a generar unidad, pero todos están en la sintonía de ser generosos. Y también con el acuerdo de que quien resulte designado como nuestro coordinador incluya al resto de los compañeros. Entonces, previo este acuerdo platicado desde hace meses, como lo hemos venido trabajando, pues existe la generosidad suficiente para que todos sean parte de este equipo y todos salgamos adelante unidos y fuertes.
1: Pues estaremos muy pendientes, Martín Arango, presidente de Acción Nacional, de todo lo que ocurra, de estas definiciones, este último tramo, por lo menos en los dos partidos que hemos estado narrando. Te agradecemos muchísimo por la llamada, presidente.
2: Al contrario, gracias a ti, Juan Carlos, Adán, como siempre un gusto poderlos saludar a ustedes y a todos sus radioescuchas. Hasta pronto.
3: Un abrazo. Gracias, Martín. Qué posición tan compleja la de Martín el día de hoy. No es fácil salir a declarar, a echarse los malabares que se tenga que aventar para no herir susceptibilidades con este contexto de hipersensibilidad política. Hoy los equipos están con la carne viva, hoy cualquier cosa los puede herir. Y hoy salir a declarar en medio de lo que estamos viviendo siempre será un deporte de alto riesgo. Y se agradece que lo haga, es lo que le toca hacer. Y aquí estaremos viendo si se cumple a cabalidad lo que aquí nos declaró Martín Arango, presidente del PAN, mi querido Raúl.
1: Las respuestas han sido, como lo dices, pues parte de esta contención después de que se movió el tablero y hace lo que le toca hacer.
3: Contención me gusta, es contener las circunstancias tan complejas.
1: Porque la narrativa ha cambiado. Les guste o no, la narrativa ha cambiado. Pero bueno, ya está con nosotros la senadora de Acción Nacional, Lupita Murguía, porque está su participación quincenal, pero esto después de la pausa. Así que quédense con nosotros. Les recuerdo el WhatsApp en cabina, 4425024685. Son las 2 de la tarde con 19 minutos. Estás escuchando Causa y Efecto. Una pausa y regresamos.
0: 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Ponemos pausa, pero solo por unos minutos, porque la noticia sigue y nosotros también. 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La hora exacta es 2:19. 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
0: 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Cada día, diminutas partículas llamadas micrometeoritos caen sobre la Tierra desde el espacio. Son tan pequeñas que pasan desapercibidas, pero se acumulan en lugares como tejados, carreteras o incluso en la nieve. Así que, sin saberlo, podrías tener polvo cósmico en el techo de tu casa. 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
3: La voz de una decana de la política siempre será importantísima, muy valiosa la postura, la óptica de la senadora por Acción Nacional y por Querétaro. Yo siempre lo digo, no me canso en decirlo porque así es. Tienes un currículum envidiable, senadora Lupita Murguía, y qué mejor momento para hablar de política que el que estamos viviendo y qué mejor escenario y foro que hacerlo aquí en Causa y Efecto. Juan Carlos Rabling y Adán Rentería, bienvenida como siempre.
11: Gracias, Adán. Juan Carlos, siempre con mucho gusto aquí.
1: Muchísimas gracias, senadora. Al final a lo mejor podemos platicar un poquito de política, pero lo que nos vienes a hablar el día de hoy son los resultados de la prueba PISA, unos resultados que para algunos terminan siendo muy, muy graves y para el oficialismo pues terminan desechándolos.
11: Sí, mira, estos resultados se dieron ya la semana pasada y siguen generando polémica. Claro. ¿Por qué? Porque ponen en evidencia que el aprovechamiento para los jóvenes que están en el sistema educativo en nuestro país es muy malo. y que hay un retroceso por más de 20 años en el sistema educativo. ¿Qué es esta prueba PISA? Es una evaluación que se hace a chavos de 15 años que están en tercero secundaria, primero de prepa, son 15 años, escuelas públicas, privadas, en varias materias. Matemáticas, no altas matemáticas, son procedimientos matemáticos básicos.
1: Sí, entre estos estaba poder hacer la conversión de una moneda a otra o saber la distancia de un punto A al punto B y no lo reprobamos.
11: El otro tema, lectura, lectoescritura, es decir, que los jóvenes lean y entiendan lo que están leyendo. Es importantísimo.
3: Porque
11: y
3: además, por la lectura entra el conocimiento.
11: Cualquier conocimiento. Ciencias, ya es un procedimiento más especializado. Y ahora evaluaron la capacidad de los chavos de 15 años para llevar a cabo procedimientos digitales en las computadoras. Y nos fue peor que como nos ha estado yendo en los últimos 20 años. La primera vez que hay esta evaluación PISA es en el 2006. Y fíjate, en el 2006 salimos con un 43.5, un referente matemáticas, 43.5 de conocimientos de competencias básicas en matemáticas. Ahorita estamos en 30. En el 2009, 49.2. Se hizo un esfuerzo en el sistema educativo para mejorar el razonamiento matemático, la comprensión lectora y escritura. Llegamos casi al 50. Ahorita, 20 años después, estamos en 30. 30% de los chavos en matemáticas acreditaron las competencias mínimas. 50% en lectoescritura, 50% en ciencias,
3: sí,
11: y 43% en procesos digitales. Pero además, ya hace tiempo que en México no se llevan a cabo evaluaciones. ¿Se acuerdan ustedes de una prueba enlace que sí, había, que sí, se sí, practicaba para evaluar a los estudiantes, ver cómo iban? Pues desde el 2019 no se hace, porque la visión del gobierno de López Obrador, y ha permanecido 8 años, uh-huh, es que estas pruebas, como PISA,
3: eran neoliberales.
11: Oye,
3: senadora Lupita Murguía, pero a ver, esto que dices, y me detengo ahí porque hablas de 8 años, donde ya se mezcla el primer piso de la 4T, que es el de López Obrador, con el segundo, que incluye el del gobierno de Claudia Sheinbaum. Se atraviesa la política porque estoy hablando de lealtades hacia López Obrador, como nada más y nada menos del creador de la nueva escuela mexicana y estos libros
11: de Max Arriaga, ¿no?
3: De Max Arriaga, que ya anuncia la presidenta que se van a modificar.
11: Así es.
3: Ya podemos eximir un poco solamente, a Claudia Sheinbaum de los resultados y decir que está teniendo al menos la intención de hacer algo distinto a lo que hizo su antecesor. Entendiendo esto por lealtades personales, porque este estilo que ya demostró que no sirve, esta señora que salía bailando, que no recuerdo ni su nombre, hablando de la nueva escuela mexicana y de Marx Arriaga y de los libros que causaron tanta controversia, aparentemente la presidenta dice, esto ya no, esto no está funcionando. ¿Se puede eximir un poco a Claudia Sheinbaum?
11: Mira, yo creo que hay una reconsideración en algún grado. Efectivamente, no había habido este criterio de reflexión,
3: sí,
11: en el sentido de decir, vamos ahora a pedir que el Instituto Politécnico elabore libros de texto en matemáticas para favorecer a nuestros estudiantes.
3: Claro.
11: Vamos a impulsar la lectura de textos mexicanos, que fue lo que dijo la presidenta. Si no, era todo lo contrario. La nueva escuela

0: Podemos medirnos con los países ricos con crecimiento económico alto cuando somos un país de crecimiento económico medio. Sí, pero también hay que reconocer que midiéndonos nosotros con nosotros mismos, claro, de hace 20 años ha habido un deterioro.
1: Claro.
0: Y sí, afectó la pandemia, por supuesto, les afectó a todos los países, pero en todos los países evaluados, 38 de la OCDE, 80 en general, México obtuvo en los 38 de la OCDE el lugar 37 de 38 en evaluación. O sea, a todos les fue muy mal, todos bajaron, pero en este bajar todos, pues es gravísimo lo que está pasando en México y lo que está pasando con esta generación de chavos de 15 años que les tocó la pandemia, el rezago educativo que pudo haber significado la pandemia y que no se aplicaran políticas públicas para atender ese rezago, la nueva escuela mexicana, no invertir en infraestructura, sí, en capacitación docente. Y bueno, pues hoy revienta con un 30% en matemáticas cuando el promedio de la OCDE es 65%.
1: Estamos platicando con la senadora de Acción Nacional en su participación quincenal. No nos gustaría despedirte, senadora, sin preguntarte, eres un baluarte, eres un activo muy importante de Acción Nacional, lo que está ocurriendo en el partido. Ayer una noticia que mueve el tablero político de cara al 2027, tus impresiones, saber si ves unido al partido o ves esta famosa operación cicatriz viable, tus impresiones, senadora.
0: Mira, ayer vi el mensaje, ¿sí?, que mandó Luis Bernardo Nava. Yo no conocía absolutamente nada de esto. Me queda claro que es una decisión de Luis Bernardo que no toma por la libre, porque no es su estilo, porque él es una persona que seguramente lo platica con el gobernador, lo platicó con Martín Arango para salir en estas condiciones. ¿Qué pasa? Pues ha habido un proceso interno de mediciones, uh-huh, en donde Luis ha tenido una posición muy prudente, porque es su estilo.
1: Claro.
0: Ahora, ya en la recta final, pues quiere irse a jugar su resto y lo quiere hacer sin ser servidor público, sin tener el cuestionamiento de qué es horario escolar, que si son recursos públicos. El tiempo que falte de aquí a octubre para la definición de quién va a ser el candidato, el tiempo que falte, él quiere jugarlo completo y jugarse su resto. Y así es lo que él está haciendo. Y sí, debe de haber seguramente generado sorpresa en algunos de los posibles aspirantes, en el Partido Acción Nacional, porque todo esto pues genera tensiones. Yo te dijera, sí hay tensiones cuando hay un proceso interno, pero nos toca a todos. No solamente a Martín Arango, no solamente...
2: Lo has vivido tú, claro, senadora, lo viviste en una interna muy intensa con Pancho Domínguez.
0: Y hay
2: por
0: tensiones.
2: Por la alcaldía capitalina.
0: Claro, y hay tensiones y necesitas, sí, que todo el partido se una. Claro. Y busquemos al mismo Pancho Domínguez con la enorme influencia que tienen muchos panistas para que no se den diferencias. Claro. Yo misma, como panista, claro, en el sector donde pueda tener alguna influencia, buscar unir al partido.
2: Claro, que la tienes, senadora, es muy modesta, pero la tienes, Lupita Murguía, eres una mujer que sin duda alguna jugará un papel fundamental en esta aspiración de unidad. Nos cae la guillotina radiofónica, senadora. ¿Cuáles son tus redes sociales para continuar el diálogo contigo?
0: Con mucho gusto, Adán. Lupita Murguía G, Facebook, X, Instagram, a sus órdenes.
2: Gracias, senador.
1: Y lo mejor de todo, la escucha aquí en Exa 95, todos los jueves, cada 15 días. Muchísimas gracias, senadora.
0: Gracias a ustedes.
2: Son las 2:34 y más en Causa y Efecto.
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0: pasamos de grilla a más grilla.
1: Más grilla, hombre,
0: de grilla. De grilla a más grilla aquí en Causa y Efecto.
1: No te gustará. Sí, pasamos de grilla a más grilla.
0: Mira, y van llegando así, sale la senadora y entran las legisladoras locales para
1: poder platicarnos de un tema que está efectivamente sigue tema, siendo muy grillo, porque en estas últimas semanas el Congreso se ha convertido el foco, por lo menos de atención, en cuanto a todo lo que tiene que ver las elecciones rumbo al 2027.
0: A ver, es que vayamos al antecedente reciente, tan fresco como lo que ocurrió ayer, antier y esta semana. Uh-huh. Memo Vega sale y dice... No queremos que Santiago Nieto...
1: Bueno, primero llegó Santiago Nieto a unas cuantas ruedas de prensa.
0: Sí, primero llega Santiago Nieto después de ser ungido como el líder del coordinador de la 4T en Querétaro y comenzó a dar ciertas ruedas de prensa con temas interesantes, sí. No necesariamente todos legislativos, pero sí en el Congreso, con su bancada, actores de la 4T, y se ocupó el Congreso para dar estas ruedas de prensa. También lo hizo Armando Rivera, sí, del Movimiento Ciudadano. Y en medio de estas acciones aparece Memo Vega y dice: se quieren ahorrar los cafés del 1800, esto hay que prohibirlo. Vamos a decirles que sea piso parejo para todos, que no lo hagamos ni nosotros ni ellos. Y se vuelve a dar una rueda de prensa de la 4T. Y la cosa está, pues, interesante en el Congreso local, siendo este una especie de termómetro de lo que ya comenzó, Miguel Rablín.
1: Está calientito el asunto y por eso tenemos, como cada jueves, cada 15 días, la mesa política y le damos la bienvenida a las legisladoras de Acción Nacional, Juliana Hernández, y de Morena, Claudia Díaz Gallú. Bienvenidas ambas. ¿Cómo están? Buenas tardes.
2: Muy buenas tardes, muy contenta y la verdad es que emocionada porque me encanta debatir este tema.
1: Claudia, bienvenida.
3: No, con el gusto de saludarlos a ustedes aquí en cabina y a todo el auditorio que nos está escuchando.
1: Pues si les parece, legisladoras, comenzamos con Acción Nacional y preguntarte lo que seguramente te va a decir en algún momento que ha sido la respuesta de Morena. ¿Se trata de censura lo que quieren ustedes?
2: Mira, a ver, ese es un tema bien importante y qué bueno que utilizas esa palabra. Y queremos decirlo muy firme y muy claro. El señor Nieto, la diputada, todos aquellos que tengan pretensiones electorales tienen todos sus derechos políticos para hacer y decir lo que les convenga y lo que quieran. Sin embargo, no con recursos públicos. Porque aquí lo que se está haciendo, y lo decimos y lo estamos denunciando de forma muy clara, es que queretana y queretano, se está utilizando los recursos del ciudadano para promover políticamente a un personaje. Y ese es el tema. No estamos censurando. Él puede decir todo lo que quiere. Sus derechos políticos, por supuesto, que están a salvo. Lo que estamos denunciando es que, en efecto, están utilizando los salones, el personal, el material, la luz, el agua, etcétera, de la legislatura, que es un recinto público pagado por los impuestos de los queretanos para la promoción de una persona que tiene intenciones electorales. Y eso es lo que estamos denunciando, vamos a denunciar y vamos a buscar que los recursos se apliquen con legalidad y con imparcialidad. Ese es el meollo del asunto.
0: Ese es el meollo del asunto, según Acción Nacional. La voz de Morena también es muy interesante. La postura que acaban de escuchar es de Juliana Hernández, la voz del PAN. La voz que van a escuchar es la de Claudia Díaz Gallú, la voz de la 4T. Adelante, diputada.
3: Mira, yo creo que es importante mencionar siempre las incongruencias que maneja Acción Nacional cuando se hablan de estos temas tan importantes. Hoy, en materia electoral, nadie está violentando la ley en materia electoral. Hay muchos diputados, diputadas que han levantado la mano para ser candidatos en el 2027 y hacen uso de los recursos públicos y nadie dice nada. Hoy el doctor Santiago Nieto tiene la coordinación de los trabajos territoriales de Morena y lo hemos invitado ante su expertise para hablar de temas legislativos. Hoy el Congreso del Estado, estos espacios son para uso exclusivamente de temas legislativos y de espacios para temas políticos. Y las veces que ha ido en invitación que nos ha aceptado en conferencias de prensa han sido para hablar sobre iniciativas de ley que hemos presentado, sobre temas legislativos y sobre temas políticos, sobre análisis de los informes que se vino dando del Poder Ejecutivo, entre otras cosas. Entonces, hoy yo mencionaba que la ley electoral habla que incluso esos lugares como el Congreso del Estado son espacios públicos públicos que cualquier partido político, cualquier asociación, cualquier colectivo, cualquier líder puede hacer uso de ellos. Sería una incongruencia decir cómo Acción Nacional ha estado haciendo uso por tiempo indefinido del Gómez Morín y nadie le dice nada y hace uso del recurso del personal, del espacio, de la infraestructura. Entonces, hoy creo que arde un poquito el tema de que esté yendo el doctor Santiago Nieto al Congreso del Estado, pero hoy, sin duda, no estamos violentando ninguna ley. Al contrario, sí tengo que mencionar que una de las deficiencias que por años Acción Nacional no había corregido y no ha corregido en el Congreso del Estado es de que no existe un reglamento ante la ley orgánica para poder ponerle candados a ese tipo de cosas. Pero bueno, ahora lo quieren hacer a modo, como en otras ocasiones sí lo hacían, y ahorita pues ya no les gusta que estemos usando estos espacios públicos para la gente y que se le esté regresando a este espacio de la pluralidad del Congreso del Estado.
1: ¿Sí fue una reacción de ardidos, Juliana?
4: Mira, lo primero que le voy a decir a la diputada es quien decidirá si se violó la ley electoral o no va a ser el Instituto Electoral del Estado de Querétaro, porque la denuncia ya está interpuesta.
1: Ya hay denuncia,
4: ya,
1: ¿no?
4: Hay denuncia, ya formales, la firmamos, claro. Ya, ante el IEQ. En efecto, ante el Instituto Electoral. Así que, Okay. Pues, la autoridad competente va a ser quien va a decidir. Número uno. Número dos. En efecto, la legislatura es el epicentro de la política. Ahí los diputados tenemos no solamente el derecho, sino el deber de exponer ideas, de debatir en donde haya pluralidad. Sin embargo, la legislatura no es un salón de eventos, no es una oficina de un partido político, y el señor Nieto ni es diputado y tampoco ha presentado ninguna iniciativa. Y si es así, como lo acaba de decir la diputada, le preguntaría, ¿de qué iniciativa se habló? Eso no es verdad. Lo que está haciendo es promoción personal y promoción electoral. Y aquí hay un tema importante que cambia la situación, y es que al menos el proceso federal electoral ya empezó y el local está por empezar. Y eso es una realidad. Lo que el señor Nieto quiere es hacer promoción política electoral sin que le cueste ni un peso, porque al final los salones, la luz, el agua, el personal, la convocatoria de los medios, el cafecito, todo para los periodistas, pues los está utilizando para su promoción personal. No es para presentar alguna iniciativa o para debatir alguna idea concreta. Lo están utilizando como plataforma morenista para promoverse políticamente, cosa que es una violación reiterada a la ley electoral y sobre todo al uso de los recursos públicos de forma imparcial. Ese es el tema. Y no es un tema, a ver, podrán utilizar palabras como de ardidos y todo eso. Es un tema de cuidar la legalidad. Es un tema de que Acción Nacional fuimos los que construimos la democracia desde hace muchos años. Democracia, instituciones y división de poderes que hoy están cuarteadas y que están a nada de desplomarse. Cosa que ha hecho Morena. Que ha hecho Morena a nivel nacional, y que en Querétaro estamos buscando que se proteja el artículo 134 de la Constitución, que justamente habla de que los recursos públicos deben de ser manejados con absoluta imparcialidad. Todos tenemos derechos y aspiraciones, pero lo que no tenemos derecho es utilizar los recursos públicos para nuestra promoción personal.
0: Les regalaron también la posibilidad pues de meterle cierto show al tema, Claudia, porque aparecen después de esta petición de Memo Vega, diputado panista, de no usar el Congreso y de hablar del café y las galletas y del 1810.
3: La vez pasada nos llevaron
1: su cafecito ustedes.
0: Eso voy. Y llevaron su café, su vaso con un logotipo que sea Morena. ¿Se está convirtiendo esto en un show? O sea, la gente ¿cómo lo toma? ¿Qué es lo que está ocurriendo? Para toda la gente que no trae el contexto, se da otra rueda de prensa y salen todos con su vasito de café que dice Morena, Claudia.
3: Es que la verdad es que luego ya hasta nos da risa de que estas manifestaciones que hace Acción Nacional dentro del Congreso del Estado, porque finalmente creo que la autonomía de la legislatura no tiene nada que ver el Instituto Electoral que vayan a buscar algún tipo de sanción. Yo realmente quiero ver cómo va a estar cuestionando el Instituto Electoral ante esta queja que ingresó Acción Nacional, todas las invitaciones que ha ido el doctor Santiago Nieto y que, aclaro, va a seguir yendo. No cometemos ningún acto anticipado electoral, es un invitado más, así como ha ido Martín Arango a conferencias de prensa y al Congreso del Estado, así como ha ido la dirigencia de Morena, la doctora Gisela. Ha habido muchas personas que han hecho uso de este espacio para difundir y para informar temas relevantes para Querétaro. Hoy, más allá de la grilla y de este tema político entre partidos políticos, hoy yo sí quiero decir que la ciudadanía tiene una nueva forma de enterarse de lo que está pasando en el estado de Querétaro, en el Congreso del Estado, y es por ello que es importante cómo seguir informándole a la ciudadanía lo que estamos haciendo desde la bancada de Morena, desde el movimiento de la Cuarta Transformación, y cómo vamos a seguir implementando nuestra agenda legislativa en el Congreso del Estado con temas tan relevantes como lo hemos venido tocando.
1: 2:45 p.m. Estamos platicando en la mesa política sobre el Congreso, se transforma en una plataforma política, quién tiene derecho a hablar, quién no tiene derecho a hablar. Está muy interesante el tema, le toca a la diputada Juliana Hernández de Acción Nacional, pero esto tendrá que ser después de la pausa. 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
5: 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La hora exacta es 2:46. 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
14: La mayoría de nosotros estamos con frecuencia presentes de forma física y no mental. Nuestra mente no se ocupa del presente. Está generalmente en nuestros temores o en nuestros planes, es decir, en el pasado o en el futuro. Y esto nos puede generar sufrimiento. Se dice que una mente distraída es una mente infeliz. Para poder unir nuestra mente y cuerpo para estar más en el presente, podemos simplemente ser conscientes de nuestra respiración. Cuando respiras y te das cuenta de lo que estás haciendo, en cuestión de pocos segundos realizas la conexión de cuerpo y mente. A esto se le llama mindfulness. Trátate bien, sobre todo cuando la pases mal. 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
11: ¿Sabes por qué nombraron al bikini bikini? El bikini fue creado en 1946 por Louis Rear. En esa época, Estados Unidos realizaba pruebas de bombas atómicas en un lugar llamado el Atolón Bikini.
15: Louis esperaba que la presentación de su diseño fuera tan impactante como una explosión nuclear. Y por eso eligió ese nombre, Bikini.
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0: Si apenas se cruzan con Causa y Efecto por Exa 95.5 Querétaro, están nuestras dos panelistas, como lo dice nuestro queo Radio Escucha 4945, la terminación. Claudia Díaz Gallú es la voz de Morena y Julián Hernández, la voz del PAN. Hoy se habla, se dialoga, se debate respecto al uso de la legislatura como una trinchera más política que legislativa. No, ustedes mandan, ustedes tendrán la mejor opinión. Tocaba el turno de Julián Hernández, la voz del PAN. Adelante, diputada, por favor.
4: A ver, quiero hacer una retroalimentación. La diputada acaba de decir que le da risa el hecho de que nosotros interpusimos una denuncia ante el Instituto Electoral para que se cumplan unas reglas de imparcialidad de contienda. Y la realidad es que me parece lamentable que diga que le da risa la ley, le da risa el uso de los recursos públicos para la promoción personal y electoral de un personaje de la Cuarta Transformación. Y recordarle que no me ha respondido que ella afirmó hace unos 5 minutos que el señor Santiago fue a hablar sobre una propuesta legislativa. No me ha dicho de cuál propuesta, de cuál iniciativa, porque no fue así. Lo que está haciendo el señor, nuevamente lo digo, es utilizar los recursos públicos, utilizar el salón, los recursos para promocionarse política y electoralmente. Y a lo que nosotros no nos da risa es que se quieran burlar de la ley y se quieran burlar de los impuestos de todos los queretanos. Entonces, en ese sentido, vamos a seguir abogando por la legalidad y porque, en efecto, el recinto político legislativo se ha utilizado para que lo que lo pagan los queretanos, que es para el debate de iniciativas, de fiscalización, de debate, de pluralidad de ideas, no para la promoción política de un personaje, el político electoral de un personaje en específico. Así que en Acción Nacional siempre hemos velado por la legalidad, por la imparcialidad, por la construcción de instituciones electorales que se rijan bajo la Constitución, y eso vamos a seguir haciendo.
0: No sé si
3: sí,
0: para contestar,
3: pero
0: diputada Claudia.
3: Promoción política electoral, a ver, pues no estamos llamando al voto, no estamos diciéndole a la gente, este es nuestro candidato, es más, lo tenemos prohibido, y eso es lo que hemos nosotros dicho, incluso cuando nos preguntan los medios de comunicación sobre temas electorales, decimos que está prohibido hablar de ese tema, hemos hablado sobre temas de la coordinación. Ahora, la iniciativa que se presentó, no solamente fue la iniciativa que presentamos la ocasión pasada, en donde presentamos esta iniciativa para ampliar lo que el gobernador, en el uso de la infraestructura, de las herramientas y del personal del Poder Ejecutivo, hizo un llamado a tema electoral, hablando del 6 de 6, y nosotros en una conferencia le hicimos la manifestación en la que no solamente estábamos de acuerdo con eso, sino que también presentamos la iniciativa para que fuera el 8 de 8 plus. ¿A qué nos referimos con esto? No basta con estar hablando sobre temas de manifestaciones bajo protesta de decir verdad.
0: O sea, el polígrafo.
3: El polígrafo, sino que también habláramos del tema de cómo pasó a nivel federal la aprobación de ante el INE del Comité de Verificación para validar que instituciones como la Fiscalía, la Banca de México, la UIF, pudieran validar si efectivamente esta persona que fuera posible candidato estuviera limpio en estos expedientes ante estas instituciones. No basta con estas manifestaciones bajo protesta de decir verdad, sino que también las instituciones sean las que validen si efectivamente podemos tener candidatos que mejoren el sistema
0: político. ¿Para eso fue invitado Santiago?
3: Fue invitado. Él fue magistrado, él fue experto en el tema de la UIF, y por eso fue y presentamos esta iniciativa que va encaminada a un exhorto para el Congreso de la Unión. Entonces, así como eso, hablamos del tema del 6 de 6 y hemos hablado de las incongruencias que dicen el cafecito de Curi, se la pasa hablando de temas electorales, invita a sus aspirantes. Yo invito ahora a la diputada que invitan a Luis Nava ahí a una conferencia allá al Congreso del Estado. Finalmente, son personas que tienen mucho que aportar, que tienen experiencia, y que el doctor Santiago Nieto, pues, no tiene por supuesto que tiene mucho de qué hablar desde la parte profesional. Nadie está hablando en temas electorales.
0: Julián Hernández, tu opinión al respecto de que la invitación fue para el 8 de 8. Plus.
4: Mira, mi opinión es que los dichos de la diputada que no está haciendo promoción política y electoral es una tomadura de pelo para todos los queretanos. Y si ella afirma que no está promoviéndose electoral y políticamente, entonces le mando un reto al señor Santiago, que si quiere volver a pisar el recinto legislativo, firme un compromiso de que no se va a inscribir a ninguna candidatura el próximo año.
0: ¿Ustedes no invitarían al bueno del PAN?
4: Pues, a ver, cada espacio debe utilizarse para lo que es, para lo que nació, para iniciativas, para debate, para gobernabilidad, para fiscalización, no para promoción política electoral. Y aquí no estamos hablando de un privilegio, de una excepción solamente para Morena. Estamos pidiendo que las reglas claras se apliquen para todos, sea PAN, sea MC, sea PRI, etcétera. Porque hay que decirlo, esto es en el contexto de un proceso electoral que a nivel federal ya empezó. Y nuevamente lo que estamos solicitando es que un ciudadano que hoy no tiene ningún cargo gubernamental, más que partidista, no utilice las instalaciones y los recursos de los queretanos para su promoción personal y electoral. Tiene derecho de hacerlo, pero que lo pague él, que les invite el cafecito a 1810, como ya lo dijeron, y que no utilice los recursos de todos los queretanos para promocionarse.
0: Tenemos prácticamente que comenzar a adentrarnos en el terreno de las conclusiones. Yo quisiera dejar algo muy claro y lo voy a hacer desde el punto de vista ciudadano. Se van a parecer mucho los procesos de los dos partidos. Uno le puso coordinador de la defensa de la 4T y el otro será algo más largo, algo de la familia y el defender Querétaro. Pero se van a parecer mucho. O sea, el juicio ciudadano hacia los dos procesos, yo creo que será basado en que los dos partidos podrían incurrir en la simulación. Entonces, vamos a ver cómo juzga la sociedad, porque estamos hablando aquí entre comunicadores y políticos. Habrá que ver cómo juzga la sociedad lo que los dos partidos van a hacer. Uno ya lo hizo, se adelantó el tiempo, Santiago Nieto se decantó así, y Acción Nacional
1: ya hablamos de Santiago Nieto, pero también ya apareció Armando Rivera.
0: O sea, Armando también Rivera también.
1: De parte de Movimiento Ciudadano.
0: Sí, que con Querétaro al mando. En fin, están todas las fuerzas políticas tratando de tener esta creatividad necesaria para aparecer
1: jugándole en la rayita de la ley
0: en la
4: pero
0: trinchera.
4: Es que aquí ya no es en la rayita de la ley, ya es una violación.
3: Yo creo que al final.
0: ¿Qué concluyen, diputadas, por favor?
3: Yo puedo decir que hoy creo que no podemos estar limitando la libre expresión y cómo estar informando y difundiendo lo que se está haciendo. Desde la bancada del Grupo Parlamentario de Morena vamos a seguir defendiendo la agenda progresista, la agenda de la transformación, y vamos a estar vinculando desde la ciudadanía, desde los coordinadores, desde las personas que están sumando estos esfuerzos a transformar Querétaro. Vamos a seguir abriendo las puertas en el Congreso del Estado para poder visibilizar y socializar este tipo de acciones y esta agenda que estamos expresando, para que vean todo el trabajo que estamos haciendo y que nos dejemos las politiquerías afuera, que nos dejemos falsa información afuera, y que ese sea un medio de expresión donde estemos informando la verdad que estamos haciendo desde el movimiento.
1: Diputada Juliana, también tu conclusión.
4: De parte de Acción Nacional, toda la libertad de expresión, toda la pluralidad, todo el debate, pero no el uso de los recursos públicos para la promoción electoral personal de un personaje. Nuestra convicción y nuestra determinación está en proteger la Constitución, en proteger el artículo 134, en donde se dice que los recursos públicos deben de utilizarse con imparcialidad, no para pagar y ahorrarles el cafecito y ahorrarles el salón para una rueda de prensa para un personaje que tiene aspiraciones electorales. Así que en Acción Nacional vamos a seguir denunciando este tipo de actos, no solamente de anticipación de campaña, sino de una violación reiterada a la ley.
0: Gracias, Julián Hernández, la voz del PAN. Gracias, Claudia Díaz Gallú, la voz de Morena, la voz de la 4T. Ustedes, amigos que escuchan Causa y Efecto, siempre, siempre, siempre tendrán la última de las de los juicios y la mejor de las opiniones. De verdad, ustedes mandan en este y en todos los temas. 44-25-02-46-85. Nos vamos, mi querido Rabling.
1: Vámonos, muchísimas gracias, diputadas. Muchas gracias al auditorio. Mañana viernes tenemos una cita en punto de la 1 de la tarde con más Causa y Efecto.
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0: hora exacta es 3:13. 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

0: hora exacta es 3:29. 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
3: La hora exacta es 3:42. 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

0: hora exacta es 3:57. 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

la tarde con 3 minutos, 4 de la tarde con 3, ya están de regreso, ¿verdad? Claro que sí, ya volvieron a su rutina normal de todos los días. Es jueves, no es lunes, bebés. Para todos aquellos que se alocaron, que se desconectaron ayer, hoy es jueves, no es lunes. Pero está padre porque se siente como lunes y ya mañana es viernes. El sueño de todos. Oigan, es jueves 17 de septiembre de 2026. ¿Cómo están? ¿Cómo la viven? ¿Cómo viven este regreso a la rutina? 442-502-4685. 442-502-4685. ¿Quién ya se está conectando? Platíquenme, son las 4 de la tarde con 3 minutos. Esto se llama Voltaje 95 a través de la frecuencia naranja EXA 95. Yo soy Karen García. Estoy con ustedes de 4 a 6 de la tarde, de lunes a viernes. Oigan, pues ya pasó un poquito la fiebre de Toy Story, pero es justo por eso y porque se acerca Día de Brujas que de pronto empezaron a salir teorías medio darks sobre Toy Story, sobre los personajes de Toy Story. Y fue como, ¿será cierto? ¿Será real? ¿Será mentira? ¿De qué hablan estas teorías? Más al rato vamos a platicar de ello. Además, hoy también voy a platicarles sobre, ¿será que los mexicanos somos limpios? Bueno, dicen que los mexicanos somos limpios. Dicen. Se rumora. Y ya que andamos en mes patrio, ¿ustedes de hace cuánto creen que sea la grabación más antigua del himno nacional? Más adelante se los platico. Son las 4 de la tarde con 5, 4 con 5. El rockstar que ya anda por acá. Pamela y Ángel Paz, bienvenidos. Sí, ustedes desaparecieron. Ustedes sí descansaron. Eric Enano, buenas tardes, ya estás presente, me encanta. Dice, yo creo que me la voy a curar de ayer también. No, pues la seguiste. No, ya pa' qué. Ya síguete, ya mañana es viernes, luego sábado, domingo y listo. Ay, mira nomás. Acá, ayer mencionaste una agüita de rompope que tomaste el 15 del pata. Mi agua favorita está en el pata. Ey, sí, tú no me molesta este brinco. Por acá, Lupita, la más fan de David. ¿Cómo estás, preciosa? Bienvenida. Y por acá, ¿quién tenemos? A John. John, welcome home. Ay, son varios. Sí, ahora sí ya están bien. Ahora sí ya regresamos a la rutina, a trabajar. A lo de siempre, a lo normal. Pero insisto, siéntanse tranquilos porque para ustedes es un lunes más. Son las 4:06, vámonos con música. Arrancamos este programa con Luis Fonsi. Esto se llama Me Despido. Bienvenidos, ponte EXA.

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0: 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La hora exacta es 4:12. 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

Ay, Alex Syntek, lo que no querías, en eso te convertiste. Y aquí abro el WhatsApp 442-502-4685 y quiero su opinión sincera. ¿Qué piensan de lo que sucedió en el concierto del señor Alex Syntek el 15 de septiembre? 4 de la tarde con 17 minutos, 4 con 17 a través de la frecuencia naranja EXA 95.5. Pues ahora toca el momento de hablar de este señor, que a mí me sorprendió porque desde que amanecí el 16, que yo andaba bien temprano laborando, empecé a ver que estaba haciendo videos en todas partes. Y pensé que era un solo video, y de pronto veía otro video, y uno más, y todos tenían discursos diferentes. Y me sorprendí cuando me enteré que eran del mismo día, en el mismo concierto del Grito, un 15 de septiembre. Era una delegación de la Ciudad de México. Y me sacó mucho de onda porque el señor ya había dicho que no iba a dar entrevistas, no más, a podcast sobre todo, porque de ahí sacaban clips que se hacían virales y entonces monetizaban otros menos él. Y luego va y hace este show y dije, póngase de acuerdo, señor. Póngase de acuerdo porque no lo estamos entendiendo. Por acá me dicen, ya se deschavetó la Marta Higareda. También dijo eso. Dijo que ya estaba harto que le dijeran que era como Marta Higareda. Entonces, ¿qué onda? ¿Qué está pasando? Oigan, son las 4 de la tarde con 18 minutos, 4 con 18 a través de la frecuencia naranja. Y si ustedes viven debajo de una piedra, bueno, les voy a poner contexto rapidito. El señor se presentó en estos shows que además, como en muchos lados, muchos municipios, muchas delegaciones, estados, ciudades del país, hay show para celebrar el Día de la Independencia, para conmemorar también el Día de la Independencia, el día en que uno se siente más mexicano que nunca. Y Alex Syntek, si no me equivoco, se presentó en la delegación Benito Juárez en la Ciudad de México. El señor, entre canción y canción, daba un discursito y ya luego presentaba una canción. Terminó, o sea, arrastrándose en el suelo. Pero empezó a criticar durísimo al reggaetón. Empezó a criticar durísimo a sus fans, que realmente no eran fans, porque si hubieran sido fans lo hubieran defendido en lugar de atorarlo. Que todo el mundo se burla de él, que la industria provoca que nos burlemos de él, porque eso hace que haya dinero, y entonces la misma industria siempre va a defender el reggaetón, que no entiende por qué el público, la gente, los fans, nosotros, ustedes, no ayudan a la música que hace gente como él, porque así lo dice, o sea, dice Alex Syntek, obviamente también nombra a otros cantantes famosos, pero Alex Syntek, que son verdaderos músicos, que han estudiado, lo demás no sirve para nada, que está harto de ser un meme. Neta que yo pensé que ya había agarrado la onda, yo dije, ya el señor ya agarró la onda, ya se dio cuenta que pues estamos echando carrilla con él, pero no, él no supera, él no suelta, sigue y sigue. Y a ver, la neta es que Alex Syntek pues fue exitoso en su momento. Tampoco es como que haya sido el gran músico, el más famoso, pero tuvo su fama. A mí sí me gustan dos que tres canciones, debo confesar. Pero tanto para que él se suba en un pedestal, siento que él se coloca al lado de Beethoven, de Mozart, de los Beatles, de Queen, de Freddie Mercury, ahí él al lado. No, chica, no, bebé. Así no funcionan las cosas. Y tú no puedes obligar a la gente alabarte, admirarte, a volver a tenerte en los tops de música. No puedes, y menos con esa actitud, pequeño. Y entonces me surgió la duda, pues ¿cuántos años tiene? Porque por acá dicen que ya dio el viejazo. Puede que sí. Justo dije, pues sí, ¿cuántos años tiene el señor? Y yo creo que está, o sea, tiene 56 años. Está a punto de cumplir años además, porque es el 29 de septiembre de 1969. Tal vez es eso, que ya va a cumplirse 57 y como que dijo, ¿qué está pasando? Voy a cumplir 57 y nadie me está pelando, soy un meme y me dicen el Marta Higareda hombre. Entonces, como que eso le hizo un shock en el cerebro. Cuando lo vi arrastrarse en el piso dije, no, ya no sabe qué hacer. Ya no sabe qué hacer. Y me queda claro que el señor odia,
odia a Bad Bunny. Brother, pues déjalo. También criticó a todos los shows en Estados Unidos que invitaban a Bad Bunny y no a artistas grandes como él. Insisto, nombra a otros como Alejandro Fernández. Pero sí fue como, señor, ya respiré, le va a dar algo. Llamen a alguien. A ver qué dice el público. Ya dio el viejazo. Buenas tardes, acá está reportándose Checo Olvera. A ver, la salud mental es algo serio y más ahora en un mundo donde las redes, comentarios, el hate están al rojo vivo. Digas lo que digas, termina quebrándonos cualquiera. Y más a ellos que no saben cómo surfear las olas y se terminan atacando para seguir en la conversación. Hola, chava, pues sí, o sea, sí, pero pues mejor aplicas, la neta aplicas la de Ángel Aguilar. Ya me están tirando porque a ella sí le hemos tirado, pero duro. Y me guardo y respiro. Y se nos olvidó por un rato. Y ya no la traemos de la areña. Pero el señor decidió literal enojarse y ponerse al tú por tú a Sansón con las patadas, porque con los mexicanos no se puede. O sea, te van a agarrar de carrilla otra vez. Chico, no. Entonces es como... Y caso parecido ahorita que hablas de la salud mental, me pasa con Gala Montes, que también, si no lo saben, entró a la casa de los famosos, luego se sale, por ahí hicieron... Hay versiones de por qué se salió, que si le dio por ahí un arranque, que si no, se sale. Y de pronto vuelve a reaparecer con el cabello medio rapado a la Britney Spears. Y la neta es que sí se nota que la chava trae un problema mental. Y ahí es cuando yo dije, está cañón, porque lo estamos viendo todo suceder en redes sociales, en la televisión, en medios de comunicación. Y nadie podemos hacer nada, porque sus seres más allegados dicen que lo han intentado, pero que... ella no se deja, entonces es como, wow, o sea, estamos viviendo el gran hermano, porque lo estamos viendo que una persona no la está pasando bien, y, igual con Alex Sintek, ¿eh? Porque realmente sí, es una persona que no le está pasando bien, ¿y qué hacemos? O ¿qué se puede hacer? Acá, hola hermana, tiene un punto de vista... de que son músicos hechos y derechos y que ahora tenemos música más basura, es verdad. La cosa es esa, que él no fue un gran artista y no supera que ya no hay chamba para él y que no es un ídolo. Pero siento que sí tiene un punto que ahora cualquiera canta. Pues sí, la neta es que, a ver, hay pros y contras. Ahora se abren las oportunidades para más gente. La cosa es que, pues la gente decide qué consume y qué no. Entonces puede que la gente esté consumiendo algo que para ti que me estás escribiendo o para Alex Sintek sea basura. Pero pues uno decide si consume música, entre comillas, basura y cree que es basura o no. Porque alguien también puede creer que la música de Alex Sintek es música basura. Yo no lo sé. Ahora, también hay otra cosa importante a analizar. Él también era muy habilidoso y una de sus chambas era hacer jingles. Cosa que la neta, la inteligencia artificial sí llegó a suplir. O sea, ahora si quieres un jingle, bajas una aplicación, pagas tu membresía y lo haces ahí. La neta es que sí está cañón, pero entonces, ¿qué haces? No te puedes poner a pelear con el público porque consumen, entre comillas, si así lo quieren llamar, que para mí no es así, pero bueno, entre comillas, música basura. Pues, ¿qué haces? Busca algo que a ti te haga feliz, que a ti te guste y que también le guste al público. Hay que evolucionar. Esa es la cosa. Por acá, José José dejó un legado importante y le entró a cantar reggaetón con Sarita. Siente que es un inventado. Ay, saludos, Dana. Es que está enojado. O sea, realmente yo lo veo y lo veo en los videos y lo veo muy enojado. Y lo peor que puedes hacer es hablar cuando estás tan enojado. Y ahora, ante un público, porque neta, hay millones de videos. Siento que yo todavía no he visto todo. Acá. Pero es que sí la regó Alex, porque va a un concierto, gente pagó por verlo y salen regañados. Es como cuando vas a misa y el padre te echa tierra, pues no. Bueno, igual la gente no pagó como tal, pero sí se pagó el show. Si alguien pagó eso y tú vas y te regañan. Pero yo creo que la gente lo tomó más como ya de broma. Como de, porque a verdad le decían, ahora una de Juan Gabriel. Y se molestó porque le pidieron que cantara una canción de Juan Gabriel. Brother, pues sí, sí es el día más mexicano del año. O sea, ¿qué es mexicano, Juan Gabriel?
Nos gusta Juan Gabriel, por Dios. Cántanos una de Juan Gabriel. Acá, ya, que se siente el señor. Hola, hermane, pensé que ya te había saludado. No me había saludado. Y esto dejando de lado que en su momento también fue muy criticado por lo que pasó con el morrito de Inglaterra, que no voy a tocar ese tema. Pero, porque también habla ahí de que, y todo mundo se metió conmigo, y con mis hijos, y con mi esposa, y nos hicieron ¡pip! También, pues por ahí, mucho tiene que ver con lo que pasó con ese morrillo. Yo nomás digo. Acá, ya me mandó la Pats un memecillo. Si es Martu Higareda. Entonces le di, y me manda el meme literal, está diciendo, está hablando Alex Sintek en caricatura. Entonces yo le dije a esa señora que escribiera sobre un cute British boy que hiciera magia y ¡pum! Gracias a mí existe Harry Potter. Sí lo he escuchado, sí lo he visto en podcast y luego sí se avienta historias que yo digo, ¡ay, ahora! Espérate. Imagínense que pase como la Lucía Méndez, que si era cierto lo de Madonna. Cero tolerante, en lugar de que busque evolucionar e innovar como lo hacía antes, que no se preocupe, que se ocupe. Exacto, porque yo creo que en su momento sí innovó muchísimo, pero pues llegó un momento en el que uno se estanca. Acá dice, pero sí te apoyo. Sí, no te preocupes, está padre porque estamos debatiendo, de eso se trata este tema, de debatir, de que ustedes me digan lo que piensan. Ahora aquí queda la duda, a ustedes, ¿les gustan las canciones, la música de Alex Sintek? Si es así, díganme cuál. A mí sí, o sea, sí tengo, ponte tú que 5 canciones que me sé, y hay una que sí me gusta mucho que se llama Historias de Danzón y de Arrabal, pero creo, considero que en su momento, pues sí fue un buen músico. Son las 4 de la tarde con 28 minutos, ahí está la nota, ahí está lo que ahorita se está debatiendo mucho en redes sociales. La verdad es que no he encontrado en mi algoritmo alguien que diga, wow, lo defiendo, lo amo, estoy de acuerdo con él. Si existe, enséñenmelo. Son las 4:29, vámonos con música. Esto se llama Moving to the Sun de Hugel. 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

0: 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La hora exacta es 4:35. 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

0: 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La hora exacta es 4:46. 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
13: De la tarde con 50 minutos. A ver, tengo más comentarios acerca del tema de Alex Syntek en este bloque. Ya cerramos al señor. Hay que dejarlo en paz. Hay que dejarlo en paz. No sé qué sentirá. O sea, ¿qué habrá pensado el señor? Así de que hizo su show y hizo su drama, como cuando uno hace su drama. Porque la neta, ellos tienen una desventaja y es que pues se suben a un escenario, muchas personas los graban y un video lo pueden llegar a ver millones de personas. En su caso, eran muchos videos que estaban siendo compartidos y vistos por cientos de miles de personas, yo creo, sin problema. Imagínense el día siguiente la cruda realidad. No sé si el señor hubiera estado bebido o algo, no creo, pero aún así te da cruda moral. ¿O no? Pero el ver tus videos y todo lo que la gente está hablando de ti en todas partes no debió haber sido fácil para él, o no debe a estas alturas ser fácil para él, porque es un mega meme y va a ser un meme por mucho tiempo. A ver qué dice el público. Yo les preguntaba si real hay música que les guste o canciones que disfruten de Alex Syntek. La mía se llama Historias de Danzón y de Arrabal. Sí, hay varias, por ejemplo, esta de Mis Impulsos Sobre Ti me gusta. Hay varias que me gustan del señor. Acá, Pepixli, yo por eso no voy a la casa de mi suegra, para que no me regañen, y digo, bueno, mejor me voy al concierto de Alex Syntek y tómala, salgo golpeado y regañado por el señor. Acá, la neta no me late del todo, además ese tema es de todos los músicos, por eso ves en Spotify que cada semana los artistas sacan canciones. Antes sacaban un álbum de 10 canciones cada 6 meses, cada año, hoy en día sacan una cada semana, porque si no están en la conversación, por eso puede verse como música basura. Pero es lo que nosotros como consumidores pedimos, lamentablemente. Yo extraño esas canciones de 5 a 9 minutos que te narraban literalmente cosas chidas. Y me ponen aquí algunos ejemplos contra las canciones individuales de Bad Bunny que duran en promedio. No todas duran 2 minutos, ¿eh? De hecho, el nuevo álbum de Bad Bunny yo creo que están durando la mayoría entre 3, 4, 4 y medio. Cambió muchísimo el concepto del último álbum de Bad Bunny a los pasados. Como que es un artista que sí ha ido creciendo. Y lo que hacen los artistas ahora es sacar una canción Y al final, después de, no sé, 6 meses, si te sacan una canción cada 15 días, en un tiempo, de pronto ya te dicen, ah, pues aquí está mi álbum completo. Porque ahora la industria musical se mueve así. Ha cambiado, eso es cierto. Por acá, no me gusta su música y tampoco me gusta el reggaetón. En eso tiene razón, ahí sí lo apoyo. Si me dieran a elegir entre la música de Alex Syntek y Bad Bunny, escogería Alex Syntek, de menos le entiendo. Ya lo demás que dijo sobraba. Pero no te preocupes, puedes poner a la letra de Bad Bunny. Tú no temas. Insisto, yo no creo que podamos decir que una es música basura o no. Te puede gustar o no, eso es distinto. Creo que cada uno puede considerar que es música basura para sí, pero no quiere decir que para el resto del mundo tenga que ser música basura. Y puede que alguien diga que música basura es The Beatles, ¿no? No sé. A alguien le puede parecer. O Rammstein. A otros no. Cada uno tiene su opinión, pero eso no quiere decir que nosotros tenemos la verdad absoluta de qué es música basura y qué no. Es lo que nos gusta y lo que no nos gusta. Y eso es solo opinión. No es verdad y no es una realidad. ya no le den foto a ese foco, a ese pip. Es que no lo puedo decir. Jaime Alvarado. Me encanta decirle Jaime a Pepe Alvarado. Pues no es foco. Yo creo que a él no le gustaría tener ese foco. Yo creo que a él no le gusta. Realmente no disfruta. Yo creo que sí hay gente que con tal de estar en el foco o mantenerse en la conversación, haría lo que fuera. Pero él no. Alex Syntek no le gusta estar en el foco siendo la burla de México y al menos Latinoamérica. Debe tomar terapia ese muchachito, el que se enoja pierde, y dice él que vive en la casa Infonavit. Chad. Oye, es verdad, el que se enoja pierde, y hay que aprender que con nosotros los mexicanos eso pasa. A ver, en casa, cuando uno se enoja y ya empieza a hacer su show, ¿qué hacen tus hermanos o tus amigos? ¿Se burlan más de ti? Es horrible, tienes que controlarte. A veces no se puede. Las de Pepe Madero cuentan una historia y álbum una vida. El último álbum de Bad Bunny es una joya. ¡Joya! Estoy de acuerdo contigo, Gio. ¡Joya! Amamos. A ver qué dice Beto. Buenas tardes. Pueden hablar bien o mal de Alex Syntek, pero nunca pasará desapercibido. Me gusta la canción Sexo, Sudor o Lágrimas. Me da igual. Yo creo que no se trata de Bad Bunny, se trata de que real parecía un brote psicótico, se vio bien malito. No, y es que, a ver, tienes toda la razón. O sea, como que Bad Bunny fue una parte de su enojo. Hubo más. O sea, hubo otras partes de su enojo. En el que sus fans no lo apoyaron, no lo defendieron, lo dejaron solo, se burlan de él, le dicen Marto y Gareda. Pero es que él también. ¿Se acuerdan que igual aquí una vez discutimos sobre una mentirijilla que se aventó, que dijimos, no, señor, pérese? Eso parece muy falso. En una de esas es verdad. Y nos la volamos. Oigan, son las 4:56. Tengo que ir con más música, pero tengo muy buenas noticias para ustedes. Porque ¿quieren ir a ver a los Gallos Blancos? El domingo van a jugar contra León. Y además, el medio tiempo va a estar bomba con motel. ¿Quién quiere estar ahí? Porque tengo un pase doble para ustedes. Así que estén muy atentos porque en el siguiente bloque les digo cómo pueden ganar. Mientras, vámonos con BTS, se llama Swim. Son las 4:57. 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

0: 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La hora exacta es 4:59. 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

0: 5 de la tarde con 10 minutos, Paloma Murphy con Si la ves a través de la frecuencia naranja EXA 95.5. Están escuchando Voltaje 95, yo soy Karen García y tenemos regalos, se les anunció. ¿Están listos?
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0: Fin de semana y regresa el fútbol al Estadio Corregidora. Los Gallos Blancos que van bien, ¿eh? Yo algo me dice que esta temporada, este equipo, sí va a llegar a liguilla. Algo me lo dice. Yo digo. Es mi percepción, es mi intuición. Normalmente se equivoca en muchas cosas, espero que en esto no. Pero van bien los Gallos Blancos y reciben a León en la cancha del Estadio Corregidora. Tengo el pase doble, además... Nos enterábamos a principio de semana que Motel iba a estar en el estadio en el medio tiempo. Están cumpliendo 20 años de carrera. 20 años de la famosísima Dime Ben. Oigan, y pues ya para participar, sencillo. 442-502-4685. 442-502-4685. Pues díganme o su rola favorita de Motel o alguna de las canciones de Motel que conozcan al 442-502-4685 más un nombre completo y con eso van a estar participando. Pero voy a vetar una canción. Voy a vetar una canción porque todos se van a ir por la básica. Entonces no pueden decir Dime Ben. Esa no, esa está vetada. No, es que esa es la básica. La ya se las dije ahorita. Búsquense otra. Otra. Una que les guste mucho que no sea Dime Ben o alguna otra que conozcan. 442-502-4685 más su nombre completo. ¿Listo? Participen. Tienen tiempo, ¿eh? Tienen tiempo. ¿A dónde me voy? A la pausa comercial 5:12. 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
1: 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La hora exacta es 5:12. 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
0: Uy, esta está buena. Además salió en Spider-Man, la última que estuvo en el cine. Tame Impala, Losers, son las 5.

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1: Acaban de escuchar a Calvin Harris y Ellie Goulding con I Need Your Love. Antes Tame Impala con Losers. Oigan, todavía les voy a dar más tiempo. Sí, claro, no quiero. Muchos seguramente van manejando y quieren ganarse boletos para este regreso. Después de un mes sin fútbol aquí en Querétaro, porque sí, jugaron los Gallos hace una semana, pero fue un mes sin verlos en su casa, en esta cancha del Estadio Corregidora. Entonces regresan y regresan a lo grande porque Motel va a estar en el medio tiempo y aquí andan cumpliendo 20 años de carrera. Y para la dinámica, para que ustedes puedan ganar boletos, va a estar bien fácil. Al 442-502-4685, 442-502-4685. Por WhatsApp tienen que decirme una rola que conozcan o que les guste de Motel, que no sea Dime Ven. Dime Ven la BT, porque es la más famosa. Otra, tienen varias, hay muchas muy buenas. Entonces, espero su respuesta y eso debe estar acompañado de su nombre completo. ¡Listo! Ahí está, son las 5:25. Participen, ¿eh? Participen, les di más chance. Así que venga, son las 5:25, voy a la pausa y regreso. 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
0: 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La hora exacta es 5:26. 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

0: buen Mario Bautista, es lo que acaban de escuchar a través de la frecuencia naranja EXA 95.5. Antes algo de Kenny García y Karim León, El Sombrero. Es que no está completo aquí el título. El Sombrero y la Camisa se llama. Y al principio algo de Ariana Grande, Hate That I Met You Love Me, a través de la frecuencia naranja EXA 95.5. Oigan, en este momento... vamos a dar el pase doble para que se vayan a ver a Los Gallos Blancos. La dinámica era bien sencilla, solo tenían que decirme una canción de Motel que no fuera Dime Ven, más un nombre completo. ¡Listo! A ver, al azar, literal, de todos los mensajes que mandaron, que me mandaron varios mensajes. A ver, aquí hay Irving Salazar, Esferas, muy bien. Ganaste, pequeño. Ganaste. Ahorita te mando tus pases dobles. Tu pase doble es un pase doble. Son las 5:40. Voy a la pausa y regreso. 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
1: 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La hora exacta es 5:40. 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
12: Oigan, a los que no ganaron, no teman, porque les tengo una sorpresa. Ahí les va el chisme, ¿eh? Este chisme se los estoy contando yo. Antes que nadie se van a enterar, porque en otros programas me ha pasado que me cuentan mis chismes. Ahora yo voy a ser la que cuento los chismes. Resulta y resalta que mañana vamos a tener Gallardo en tu ciudad. No le digan a nadie, ¿eh? Es secreto. Es secreto entre ustedes y yo. Esto es un adelanto, porque pues me enteré. Y acuérdense que mi pecho no es bodega. Entonces yo puedo contar este chisme. Mañana vamos a tener un pase doble para que se vayan al partido de Gallos Blancos contra León. No nada más uno, vamos a tener muchísimos, porque es Gallardo en tu ciudad. ¿En dónde y a qué hora? Bueno, durante el programa de La Papaya. Así que tienen que escucharlo para que sepan exactamente dónde están o dónde estamos, ¿ok? Y puedan ir por su pase doble. ¿Listo? Ahí está el chisme. Mañana, durante La Papaya, vamos a tener Gallardo en tu ciudad y vamos a estar en algún punto de la ciudad. Listo. Dicho este chisme, yo me paso a retirar. ¿Qué tal? Trayéndole siempre información fresca, información funcional. Se los paso al costo. Es mi chismecito. Ese es mi chismecito. ¿Quién es Carlos Muñoz? ¿El señor influencer, te refieres? Bueno, ya se los platiqué. Así que prevenidos están. Escuchen La Papaya desde bien tempranito para que sepan dónde vamos a estar y puedan ir por su pase para ir al Gallos Blancos contra León. Importante, recuerden que deben sacar su fan ID. ¿Va? Ahí está el chismecito, anótenle. Mañana Gallardo en tu ciudad con La Papaya. Son las 5 de la tarde con 43 minutos, 5:43 a través de la frecuencia naranja. Y me tengo que despedir, pero les paso mis redes. Me encuentran en Instagram como @Karen_GAHZ. Así me encuentran. Y también encuentran a la frecuencia naranja en Facebook, Exa955 Querétaro, en Instagram @ExaQuerétaro, que por cierto, hoy sacamos al ganador de Aitana. Ya, fue. O sea, ahí está el live, el video que hicimos en el Instagram, @ExaQuerétaro. Ahí está el nombre de la ganadora y todo, si quieren ver. Obviamente fue al azar. Y estén atentos porque se vienen más sorpresas para ustedes. Son las 5:47. ¿En dónde hay Gallardo en tu ciudad? Eso no se los puedo decir. Tienen que escuchar mañana la papaya para que sepan dónde están. Pues sí. Y a los más importantes ya se los dije, el horario. A partir de las 6 de la mañana. ¿En dónde? Pues solo escuchen la papaya para que lo sepan. Préndanle desde tempranito o síganos en @lospapayoscrow. En una de esas también ahí les posteo. O yo también les posteo. O alguno de ellos les postea. Estén atentos. Aquí es estar atentos. O sigan las redes sociales. En una de esas ya está la información. Les estoy avisando desde ahorita. Son las 5:48. Ahora sí me voy. Se quedan con Harry Styles. Se llama Dance No More. A través de EXA 95.5. Nos escuchamos mañana en punto de las 4. Feliz jueves 17 de septiembre de 2026. 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

0: 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La hora exacta es 5:55. 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

¿Cómo están? Muy buenas tardes, qué gusto saludarlos el día de hoy. Estamos súper felices porque andamos en la calle. Ya sabes que a nosotros nos encanta salir a la calle, pero no a cualquier lugar. Nos encanta ir a lugares en donde te llevemos excelentes opciones, opciones consolidadas. Y hoy justo estamos en un lugar que está respaldado por una empresa con más de 45 años de existencia, que saben hacer las cosas perfecto, que tienen experiencias de familias enteras que han confiado en ellos, y es un gran producto el que hoy te vamos a llevar hasta donde estés, que seguro ya lo has escuchado, que a nosotros nos tocó ver cómo inició los chicos de la Realeza. En ese entonces, Café con Donas, nos tocaba, nos ha tocado venir a poner la primera.